Radio Betel, junto a ti, amado amigo. Para ti, amado hermano y hermana, amigo y amiga, porque Dios mandó diciendo, amar a tu padre y a tu madre, y el que maldiga al padre y a la madre, muera irremisiblemente. Mateo 15:4. Amados hermanos, amados amigos, no caigamos en la tentación del mundo, celebrando y festejando días que no están como mandato en las Sagradas Escrituras, porque estas celebraciones vienen desde tiempos en los que, como dice Gálatas en el capítulo 4, versículo 8, ciertamente en otro tiempo, no conociendo a Dios, servíais a los que por naturaleza no son dioses, y que por falta de conocimiento lo practicábamos. No caigamos en estas celebraciones del mundo. Dice Mateo en el capítulo 15, del versículo 6 en adelante, si ya no has de amar a tu padre y a tu madre, así has invalidado el llamamiento de Dios por tus tradiciones. Y los llamó hipócritas cuando les dijo que de labios lo amaban, mas sus corazones estaban lejos de él. Pues en vano me honran enseñando doctrinas y mandamientos de hombres. A ti te digo, en la Biblia no está contemplada ninguna de estas celebraciones, ni días de hombres o mujeres que practica el mundo. En lugar de estas cosas, vive en gratitud a nuestro Padre Celestial por tu vida y las bendiciones que reciben tus hermanos y toda tu familia. 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

el pueblo de Israel sació su sed en el desierto con el agua de la roca, pero más tarde esta misma roca fue la causa de su ruina cuando se tropezaron en ella. Pero esta misma roca en la cual se tropezaron los judíos llegó a ser el fundamento de una iglesia que ni las fuerzas del infierno la podrán destruir. Y por último, esta misma roca será la que va a destruir los frágiles fundamentos de una falsa democracia en la cual el mundo tiene su esperanza. A continuación presentamos el tema, el símbolo de la piedra. Para respaldar esta enseñanza, vamos a tomar el pasaje de Mateo 21, versículo 44, que dice así: y el que cayere sobre esta piedra será quebrantado, y quien sobre ella cayere le desmenuzará. Tanto en el Antiguo como en el Nuevo Testamento se hace mención del Mesías de Israel, el cual es presentado con diferentes títulos y nombres, y también con algunos símbolos, y uno de estos símbolos es la roca. Y esta roca, que es nuestro Señor Jesucristo, desempeña tres funciones. Primero, con relación al pueblo de Israel. Segundo, con relación a la iglesia. Y tercero, con relación a los gentiles. Más adelante explicaremos en detalle la participación de cada uno de estos grupos. En la Biblia encontramos tres palabras con el mismo significado y son las siguientes: la peña, la piedra y la roca. En el Salmo 40, versículo 2, leemos: y me hizo sacar del pozo de la desesperación, del lodo cenagoso, puso mis pies sobre peña y enderezó mis pasos. Aquí la peña se refiere a Cristo. En el Salmo 61, versículo 2, leemos: llévame a la roca que es más alta que yo. Aquí la roca que es más alta que todos nosotros también se refiere a Cristo. El apóstol Pablo menciona al Señor Jesucristo como la roca que dio de beber agua al pueblo de Israel en el desierto. Primera de Corintios 10, versículo 4. Y por último tenemos la piedra, que también identifica a Cristo cuando leemos: este Jesús es la piedra reprobada por vosotros los edificadores, la cual ha venido a ser cabeza del ángulo. Hechos 4, versículo 11. También el profeta Daniel hace mención de una piedra que fue cortada no con mano y que golpeó a la imagen que tenía pies de hierro con barro cocido y la desmenuzó. Esta es una interpretación que dio el profeta con respecto a un sueño que tuvo el rey de Babilonia, donde vio una gran imagen compuesta por cuatro metales: oro, plata, bronce y hierro, representando a cuatro gobiernos gentiles, los cuales serían destruidos por una piedra que golpearía los pies de la imagen, simbolizando con esto el fin de los gobiernos gentiles. Y esa piedra que golpea simboliza al Señor Jesucristo en su segunda venida. Y así hemos dado a conocer estas tres definiciones sobre estas tres palabras: la peña, la roca y la piedra, y que las tres apuntan directamente al Señor Jesucristo. Y haciendo un resumen, los judíos se tropezaron en la piedra cuando rechazaron a Cristo como su Mesías, pero la iglesia puso esta misma piedra como su fundamento, y los gentiles serán aplastados por esta misma piedra, y eso va a suceder cuando Cristo venga por segunda vez al final de la gran tribulación. Cuando nuestro Señor Jesucristo hizo su aparición en el mundo, fue conforme al cumplimiento de las profecías, ya que todos los profetas, en una forma directa o indirectamente, anunciaron su venida. También anunciaron su ministerio, su rechazo que tuvo de parte del pueblo de Israel, su sacrificio en la cruz y su gloriosa resurrección. Cristo mismo se lo dijo a los caminantes de Emaús, que era necesario que se cumpliese todo lo que estaba escrito de él en la ley de Moisés, en los profetas y en los salmos. Lucas 24:44. Conforme a estas palabras, la nación de Israel era quien tenía más y mejor conocimiento de que el Mesías iba a venir al mundo, y precisamente que cuando vino el cumplimiento del tiempo, Dios envió a su Hijo, nacido de mujer y nacido bajo la ley. Gálatas 4, versículo 4. Pero con este cumplimiento se presentó algo insólito, y es que los judíos, como ya lo dijimos, esperaban al Mesías.
pero cuando llegó lo rechazaron. Dice la Escritura que a lo suyo vino y los suyos no le recibieron. Juan 1:11. En el Nuevo Testamento encontramos que solamente dos personas entre toda una nación que esperaba al Mesías, solamente dos le recibieron. Una de estas personas fue el anciano Simeón, a quien Dios le había revelado que no vería la muerte antes que viese al ungido del Señor. Y cuando José y María llevaron al niño Jesús para su presentación en el templo, Simeón, también movido por el Espíritu Santo, vino al templo y tomó al niño en sus brazos y bendijo a Dios diciendo: «Ahora, Señor, despide a tu siervo en paz, conforme a tu palabra, porque han visto mis ojos tu salvación, la cual has preparado en presencia de todos los pueblos, luz para revelación a los gentiles y gloria de tu pueblo Israel». Lucas capítulo 2, versículos 25 al 32. La otra persona que recibió al Mesías fue Ana, la profetisa, que tenía una edad muy avanzada y era ya una anciana que no se apartaba del templo sirviendo a Dios con ayunos y oraciones. Esta también daba gracias a Dios y hablaba del niño a todos los que esperaban la redención de Israel. Lucas capítulo 2, versículos 36 al 38. Aquí vemos que esta anciana se convirtió en una predicadora y presentaba a Cristo como el Salvador, como el Redentor de Israel, a todos los que entraban en el templo. Pero desgraciadamente toda esta gente que fue evangelizada no aceptaron el mensaje, lo rechazaron. Y este rechazo que los judíos tuvieron hacia el Señor Jesucristo se convirtió en una maldición para todo Israel, porque en vez de recibirlo como el enviado del Padre, Cristo se convirtió para ellos en una piedra de tropiezo. Y esto, por supuesto, que ya había sido profetizado por el profeta Isaías, que el Mesías iba a ser piedra para tropezar y por tropezadero para caer, y por lazo y por red al morador de Jerusalén. Y muchos tropezarán entre ellos y caerán y serán quebrantados. Isaías capítulo 8, versículos 14 y 15. En esta profecía se menciona a Cristo como la piedra donde los judíos se iban a tropezar. Ahora oigamos las palabras de nuestro Señor cuando se dirige a los sacerdotes y fariseos: «Por tanto, os digo que el reino de los cielos será quitado de vosotros y será dado a gente que produzca los frutos de él. Y el que cayere sobre esta piedra será quebrantado, y sobre quien ella cayere le desmenuzará». Y oyendo sus parábolas, los principales sacerdotes y los fariseos entendieron que hablaba de ellos. Mateo 21, versículos 43 al 45. En este caso, el Señor Jesucristo es simbolizado con una piedra donde la nación de Israel se iba a tropezar. O sea que se tropezaron en la doctrina y se tropezaron en él. Podemos deducir que la presencia de Cristo en Jerusalén se convirtió en una pesadilla principalmente para los que ostentaban títulos religiosos. Cierta vez, cuando se celebraba una fiesta en Jerusalén, los judíos lo rodearon y le dijeron: «¿Hasta cuándo nos turbarás el alma? Si tú eres el Cristo, dínoslo abiertamente». Jesús le respondió: «Os lo he dicho y no creéis. Las obras que yo hago en nombre de mi Padre, ellas dan testimonio de mí. Pero vosotros no creéis, porque no sois de mis ovejas, como os he dicho». Juan capítulo 10, versículos 22 al 26. Con estos pasajes nos vamos a dar cuenta que los judíos se sentían más felices siendo aplastados por la bota romana que con la presencia de Cristo. Y lo demostraron con gran orgullo cuando le dijeron a Pilato el día de la crucifixión: «No tenemos más rey que César». Juan 19, 15. La sola presencia de Cristo les amargaba la vida a esta gente religiosa. Y les ocurrió lo mismo que a un príncipe llamado Amán y que aparece en el libro de Esther, Antiguo Testamento. El rey Artajerjes tenía en alta estima a este hombre y lo había colmado de muchos honores. Y él se sentía muy orgulloso de ostentar esa alta posición, la cual compartía con amigos y parientes. Pero toda esa gloria, decía él, se le venía abajo por causa de un judío llamado Mardoqueo, porque este siempre estaba a la entrada del palacio del rey, por donde obligadamente tenía que pasar Amán, y Amán detestaba a Mardoqueo porque este no le hacía ninguna reverencia cuando pasaba frente a él. Y un día contaba a su mujer y a unos amigos todo lo bien que le iba en el palacio.
Pero toda su charla la remató con estas palabras: pero todo esto de nada me sirve, cada vez que veo al judío Mardoqueo sentado a la puerta del rey. Libro de Esther, capítulo 5, versículo 9 al 13. Si usted lee detenidamente esta historia, se va a dar cuenta que Mardoqueo no abría su boca delante de Amán. Era la presencia de él lo que le amargaba la vida. Y lo mismo sucedía con los judíos cuando miraban a Cristo. ¿Hasta cuándo nos turbarás el alma?, le decían. Ellos no creyeron en él y por tanto se tropezaron, y ese tropezón les estuvo bien caro, principalmente cuando ellos se hicieron responsables de su muerte y le dijeron a Pilato: su sangre sea sobre nosotros y sobre nuestros hijos. Mateo 27, versículo 25. Ese desprecio que ellos mostraron obligó al Señor a que sentenciara a la ciudad de Jerusalén a la destrucción. Esa sentencia la encontramos en Mateo 23, versículos 37 al 39, y su cumplimiento se llevó a cabo 37 años más tarde, cuando las legiones romanas sitiaron la ciudad, luego la tomaron y la incendiaron. 1.400.000 judíos murieron en esa toma. El templo fue destruido a tal grado que no quedó piedra sobre piedra que no fuera quitada. Los sobrevivientes fueron llevados como prisioneros a Roma y otros fueron dispersados a otros países. En los tiempos pasados, principalmente en la conquista de Canaán, Dios entregaba a los enemigos en manos de Israel, porque Dios estaba a favor de ellos. Pero ahora era Dios quien los entregaba a ellos en manos de sus enemigos. Y a través de estos 20 siglos que han pasado, los judíos todavía se siguen tropezando en esa misma piedra. Ellos no aceptan a Cristo como su Mesías, a pesar de que Cristo los ama en gran manera. Cuando el Señor se presentó como el buen pastor a las ovejas perdidas de la casa de Israel, estas ovejas se rebelaron, a pesar de que Él dijo que daría su vida por las ovejas. Recordemos que en la antigua ley, las ovejas morían por los pastores sacrificadas en el templo, pero ahora era el pastor el que iba a morir por sus ovejas. Pero ni aún así entendieron y terminaron crucificándole en la cruz. Ellos tenían su esperanza en Moisés, pero Moisés no iba a ser la salvación de ellos. Y aunque Cristo se esforzó al máximo para que ellos lo reconocieran como el Mesías, ellos endurecieron su corazón, al igual que Faraón en los tiempos del Éxodo. Y el rechazo fue tal que podemos hacer una comparación entre la muerte de Moisés y la muerte del Señor Jesucristo. Cuando Moisés murió en el monte Nebo, el pueblo de Israel lo lloró por 30 días y guardaron luto por Moisés. Así nos dice Deuteronomios 34, versículo 8. Pero ¿qué pasó con Cristo? La Biblia dice que el Señor lloró por Jerusalén, Lucas 19, 41. Y aquí vemos una ironía, porque el Señor lloró por Jerusalén, pero Jerusalén no lloró por Él. Y aquí vemos que este comportamiento tan ruin de parte de los judíos los hizo que se tropezaran, tal como lo dice el apóstol Pablo en 1 Corintios 1, 23. Pero esa piedra que desecharon los israelitas llegó a ser el fundamento de la iglesia cristiana que hoy se mueve por todo el mundo. Continuaremos. Anteriormente mencionamos a Cristo simbolizado con una roca en su relación con el pueblo de Israel. Pero por cuanto lo rechazaron, el Señor se convirtió en una piedra de tropiezo para ellos. Primera de Corintios, capítulo 1, versículo 23. Ahora vamos a tratar este mismo simbolismo, o sea, a esta misma roca, como fundamento de la iglesia. El apóstol Pablo nos dice que nadie puede poner otro fundamento que el que está puesto, el cual es Jesucristo. Primera de Corintios, capítulo 3, versículo 11. Esto quiere decir que toda doctrina que hable de salvación y no tiene este fundamento, no se tiene que tomar en serio, y por consiguiente tiene que ser una doctrina falsa. El apóstol Pablo trata de locos, delirantes, de envanecidos e ignorantes, a todos aquellos que al dar enseñanza bíblica se salen de los contextos y no se conforman a las sanas palabras de nuestro Señor Jesucristo y a la doctrina que es conforme a la piedad. Primera Timoteo 6, versículos 3 al 5.
En otro pasaje encontramos que nosotros los cristianos redimidos con la sangre de Cristo estamos edificados sobre el fundamento de los apóstoles y profetas, siendo la principal piedra del ángulo Jesucristo mismo, en quien todo el edificio bien coordinado va creciendo para ser un templo santo al Señor. Efesios 2, versículos 20 y 21. Aquí explicamos que cuando se habla de fundamento, se está hablando de doctrina, y es natural que la doctrina no era de los apóstoles y los profetas, sino de Cristo. Y aunque en el libro de los Hechos encontramos que la iglesia primitiva o la iglesia apostólica perseveraba en la doctrina de los apóstoles, según Hechos 2:42, es necesario entender que la doctrina no procedía de ellos, sino lo que habían recibido de Cristo. Y si vamos un poco más adelante, vamos a encontrar que la doctrina no era en sí de Cristo, sino que era la doctrina del Padre. Cristo mismo lo dijo: mi doctrina no es mía, sino de aquel que me envió. Juan 7:16. En este tiempo podemos encontrar una gran cantidad de religiones y sectas que se proclaman como cristianas, pero sus doctrinas difieren en gran manera unas de otras, y sus fundamentos son las enseñanzas de sus líderes fundadores. La Biblia para ellos es solamente un libro de consulta de donde extraen algunos pasajes que les pueden servir, sacándolos de su contexto, o sea que les dan una interpretación equivocada. Así pues, estamos viendo que esto viene a traer más que todo confusión. Confusión para todos aquellos que quieren aprender la verdadera doctrina. Recordemos que la iglesia cristiana, para que sea cristiana, tiene que estar apoyada en Cristo y su doctrina. De lo contrario, sería cualquier cosa menos iglesia. También tenemos a la institución católica romana, donde sus líderes aseguran que Cristo fundó su iglesia sobre el apóstol Pedro, porque según ellos, y lo tienen como un dogma, que Pedro fue el primer papa que se sentó en el trono del Vaticano. Para tal afirmación se toman del pasaje bíblico de Mateo 16:18, cuando el Señor Jesucristo, después que Pedro lo identificó como el Cristo, el Hijo del Dios viviente, lo cual lo hizo por medio de una revelación divina, según Mateo 16, versículos 16 y 17, luego el Señor se dirige a Pedro con las siguientes palabras: y yo también te digo que tú eres Pedro, y sobre esta roca edificaré mi iglesia, y las puertas del Hades no prevalecerán contra ella. Estas palabras han traído alguna confusión, y más que todo diríamos una errada interpretación, porque los líderes romanistas le atribuyen al apóstol Pedro la dirección de la iglesia. Y cuando digo iglesia, me refiero a la iglesia de Cristo, porque Cristo mismo fue quien pronunció las palabras que ya citamos anteriormente. Pero veamos el contenido de estas palabras que son dadas después de la confesión de Pedro, y dice así: y yo también te digo que tú eres Pedro. Aquí vemos que Cristo confiesa el nombre de Pedro. Ahora veamos aquí, ¿por qué esta confesión? En primer lugar, Cristo confesó el nombre de Pedro porque Pedro lo había confesado a él anteriormente, y lo confesó en la forma correcta: tú eres el Cristo, el Hijo del Dios viviente. Anteriormente, el Señor había dado esta enseñanza: a cualquiera pues que me confiese delante de los hombres, yo también le confesaré delante de mi Padre que está en los cielos. Mateo 10:32. Esta es la causa de la confesión que Cristo hace de Pedro. Ahora viene la siguiente frase: y sobre esta roca edificaré mi iglesia. Aquí el Señor está dando a entender que Él va a edificar su propia iglesia, la cual va a tener un fundamento, y ese fundamento es el Señor mismo. Leamos de nuevo la frase: y sobre esta roca. Esto quiere decir sobre esta confesión, Pedro, que tú has dado, que yo soy el Cristo, el Hijo del Dios viviente, yo edificaré mi iglesia. En este caso, es el Señor quien toma toda la responsabilidad, porque todo lo que hace la iglesia lo hace en el nombre de Cristo, no en el nombre de Pedro, porque Pedro no es Dios, y como hombre tuvo que morir, y hasta este día no se ha levantado de entre los muertos. Por tanto, si la iglesia descansara en Pedro como su fundamento, hace siglos que hubiera desaparecido. Por otra parte, el Señor nunca colocó a Pedro como jefe o cabeza de los apóstoles.
aunque tenemos que admitir que cuando los discípulos son mencionados, por lo general siempre aparece Pedro encabezando la lista. Pero esto no quiere decir que él tenía mando sobre los demás. Cierta vez el Señor lo reunió y le dijo: sabed que los gobernantes de las naciones se enseñorean de ellas, y los que son grandes ejercen sobre ellas potestad. Mas entre vosotros no será así, sino que el que quiera hacerse grande entre vosotros será vuestro servidor, y el que quiera ser el primero entre vosotros será vuestro siervo. Mateo 20, versículos 25 y 26. A pesar de todo esto, el Vaticano siempre le otorgó a Pedro el título de el primer papa, y aún el trono donde se han sentado todos los papas se le ha bautizado como el trono de San Pedro. El asunto es que ni la Biblia ni la historia secular hacen mención de que Pedro estuviera alguna vez en Roma. Además, dentro de los dogmas católicos está el de la infalibilidad, o sea que el papa no puede equivocarse en lo que dice o lo que hace. Sin embargo, Pedro se equivocó muchas veces. Cierta vez se le ocurrió darle un consejo al Señor de que por ningún motivo se enfrentara a la muerte en la cruz, ni a los padecimientos que le iban a causar los judíos. Pero Cristo no le agradeció ese consejo, antes bien le dio un trato un poco fuerte. Veamos con quién lo comparó. Pero él, volviéndose, dijo a Pedro: quítate de delante de mí, Satanás, me eres tropiezo, porque no pones la mira en las cosas de Dios, sino en las de los hombres. Mateo 16, versículo 23. Cuando Cristo le dio este trato así a Pedro, hacía unos minutos que le había dicho: y yo también te digo que tú eres Pedro, y sobre esta roca edificaré mi iglesia. Y ahora nos preguntamos, ¿cómo podía el Señor confiar su iglesia en un hombre que se equivocaba y que incluso llegó a negarlo por tres veces en una misma noche? Mateo 26, 34. Podemos decir que Pedro fue un gran apóstol, pero nunca fue el líder de la iglesia, y en el sentido de que él respondiera por ella. El apóstol Pablo nos dice que Cristo fue quien ganó a la iglesia con su propia sangre. Hechos capítulo 20 y versículos 28. Cuando Saulo de Tarso iba camino hacia Damasco en persecución de la iglesia, Cristo le salió al paso y Saulo cayó a tierra. Luego escucha una voz que le dice: Saulo, Saulo, ¿por qué me persigues? Hechos capítulo 9, versículos 1 al 4. En esta expresión vamos a notar algo, y es que el Señor se adjudica el derecho de responder por su iglesia. Cuando le dice: ¿por qué me persigues?, Saulo no perseguía a Cristo, porque hasta ese momento ni lo conocía siquiera. Saulo perseguía a la iglesia, pero como la iglesia era propiedad de Cristo, porque él había fundado, entonces era él el que tenía que responder por ella. Si la iglesia hubiese sido fundada sobre Pedro, entonces hubiese sido Pedro el que hubiera cegado a Saulo en el camino hacia Damasco. Vamos a exponer un punto final para demostrar que la roca no es Pedro. Recordemos que Cristo dijo: y yo también te digo que tú eres Pedro, y sobre esta roca edificaré mi iglesia. Aquí se da a entender que Cristo es la roca. Si Pedro hubiese sido escogido para ser el fundamento de la iglesia, entonces Cristo hubiera cambiado las palabras y le hubiera dicho en una forma bien sencilla: y yo también te digo que tú eres Pedro, y sobre ti edificaré mi iglesia. Pero el Señor Jesucristo dijo: sobre esta roca, señalándose a sí mismo por la confesión que Pedro había hecho cuando le dijo: yo sé que tú eres el Cristo, el Hijo del Dios viviente. Mateo 16, versículo 16. Y concluimos con esta explicación, demostrando que Pedro no es la roca y por consiguiente tampoco fue papa. Y para rematar, ni siquiera estuvo en Roma. El apoyo principal de la iglesia cristiana es que su fundamento es Cristo mismo, y nadie puede poner otro fundamento que el que ya está puesto. Así lo dice el apóstol Pablo en 1 Corintios, capítulo 3, versículo 11. Por tanto, si esta iglesia estuviera bajo la responsabilidad de otro que no sea Cristo, hace años que hubiera desaparecido. Y esta misma apreciación la tuvo un fariseo desde el tiempo en que la iglesia apostólica comenzó a dar sus primeros pasos.
Las autoridades eclesiásticas de Jerusalén quisieron y se propusieron terminar con el Evangelio. Y dice la Escritura que llamándolos a los apóstoles, les intimaron que en ninguna manera hablasen ni enseñasen en el nombre de Jesús. Mas Pedro y Juan respondieron diciéndoles, juzgad si es justo delante de Dios obedecer a vosotros antes que a Dios, porque no podemos dejar de decir lo que hemos visto y oído. Hechos capítulo 4, versículos 18 al 20. Y por causa de que ellos continuaron predicando, vino entonces una persecución en contra de la iglesia. Y cuando los alguaciles tomaron prisioneros a los discípulos, el sumo sacerdote les preguntó diciendo, ¿no os mandamos estrictamente que no enseñaseis en ese nombre? Y ahora habéis llenado a Jerusalén de vuestra doctrina, y queréis echar sobre nosotros la sangre de ese hombre. Respondiendo Pedro y los apóstoles dijeron, es necesario obedecer a Dios antes que a los hombres. Hechos capítulo 5, versículos 26 al 29. Seguidamente Pedro aprovechó el momento para predicarles a los magistrados la salvación en Cristo Jesús. Y esto los enfureció más, y querían matar a los apóstoles. Pero intervino un fariseo llamado Gamaliel, doctor de la ley y venerado por todo el pueblo, y dijo a sus compañeros de cámara, varones israelitas, mirad por vosotros lo que vais a hacer respecto a estos hombres. A continuación Gamaliel menciona a Teudas y a Judas el Galileo, que se levantaron en rebelión contra el imperio romano, y junto con los que los acompañaban, fueron muertos unos y dispersados otros, o sea que los desaparecieron. Y ahora os digo, dijo Gamaliel, apartaos de estos hombres y dejadlos, porque si este consejo o esta obra es de los hombres, se desvanecerá, mas si es de Dios, no la podréis destruir. No seáis tal vez hallados luchando contra Dios. Libro de los Hechos, capítulo 5, versículos 30 al 39. Gamaliel no estaba equivocado cuando dijo que este consejo podía ser de Dios. Y la prueba más palpable que el Evangelio no está fundado sobre hombres, sino sobre el Señor Jesucristo, es que después de 2000 años, y en este tercer milenio, se sigue predicando con poder, y no son los hombres los que lo van a detener, porque el Evangelio está fundado en Cristo Jesús, el cual es la roca inconmovible de los siglos. Y continuando con el tema del símbolo de la piedra, y tal como ya lo hemos expuesto anteriormente, que esa piedra es el Señor Jesucristo, el cual desempeña tres funciones, y que dos de ellas ya las dimos a conocer. Primero, que Cristo fue piedra de tropiezo para los judíos, y que hasta este mismo día se siguen tropezando en la misma piedra. Segundo, Cristo ha sido, es y será siempre la piedra de fundamento para la iglesia cristiana. Y ahora, como tercera función que desempeña la piedra, vamos a hacer un breve estudio de la relación que Cristo tendrá con los gentiles, o sea, con el mundo inconverso, con excepción de Israel. En estos tiempos finales, cuando ya estamos en este tercer milenio, el mundo se encuentra confundido por los acontecimientos que se están dando últimamente, tanto en el ambiente social como también en lo político y en lo económico. Y por supuesto también las señales de la naturaleza o fenómenos naturales como los ocurridos en Centroamérica a finales de octubre de 1998 por el huracán Mitch, siendo Honduras la más afectada en sus 18 departamentos, sufriendo pérdidas humanas con más de 6.000 muertos, y toda la estructura de la nación fue afectada en gran manera. Este huracán también trastornó a los controladores de huracanes en la Florida, porque nunca pudieron ubicar su dirección en la forma correcta, y sus palabras que escuchábamos en las noticias eran, estamos confundidos. En cierto sentido podíamos aplicar el pasaje bíblico en forma literal de lo que nos dice proféticamente Lucas capítulo 21, versículos 25 y 26, que dicen así, entonces habrá señales en el sol, en la luna y en las estrellas, y en la tierra angustia de las gentes confundidas a causa del bramido del mar y de las olas, desfalleciendo los hombres por el temor y la expectación de las cosas que sobrevendrán en la tierra, porque las potencias de los cielos serán conmovidas. Por supuesto que esta catástrofe ha traído confusión, no solamente a Honduras y demás países centroamericanos, sino a todo el mundo,
Por ejemplo, el noticiero de televisión CNN comentó que en más de 200 años de nuestra historia no se había presentado un caso de esta magnitud como el que se presentó en Honduras. Nuestra opinión es que esta es una señal más de los últimos tiempos, el tiempo de los gentiles, y que está llegando ya, diríamos, a su final. Y podemos apreciar que en medio de las angustias que hoy se viven, la gente no está dispuesta a buscar a Dios. Prefieren apoyarse mejor en el humanismo, en la idolatría, en la astrología y todo lo que encierra la doctrina de la nueva era. Por otra parte, la doctrina del Evangelio es atacada por algunos, despreciada por otros, y otros se han vuelto burladores, y una gran mayoría no desean saber nada del Evangelio. Pero la Escritura dice que Dios no puede ser burlado. Lo que el hombre sembrare, eso también segará. Gálatas capítulo 6, versículo 7. Los hombres modernos han construido su torre de Babel, la cual ha sido fundada sobre la arena, y por consiguiente no podrá permanecer por mucho tiempo. El gobierno humano está a punto de terminar, y no será por voluntad propia, sino porque Dios tiene un día determinado en el cual juzgará al mundo con justicia por aquel varón a quien designó, dando fe a todos con haberle levantado de los muertos. Hechos 17, versículo 31. Y ahora, si queremos una mejor información profética y el plan que Dios tiene para dar por terminado el tiempo de los gentiles, vamos a trasladarnos unos 2700 años atrás y nos vamos a ubicar en la gran ciudad de Babilonia, con su principal gobernante Nabucodonosor. Cierta vez, este rey tuvo un sueño, el cual fue borrado totalmente de su memoria, y por esta razón convocó a todos sus asesores y consejeros, compuesto por magos, astrólogos, encantadores y caldeos, para que le dieran el conocimiento del sueño y su interpretación. Pero ellos se sintieron incapaces de resolver ese asunto y le dijeron al rey, no hay sobre la tierra hombre alguno que pueda declarar el asunto del rey, porque el asunto que el rey demanda es difícil y no hay quien lo pueda declarar al rey, salvo los dioses cuya morada no es con la carne. Daniel capítulo 2, versículos 10 y 11. Cuando el rey oyó esta respuesta, se llenó de ira y decretó la muerte para todos los sabios de Babilonia. Pero Dios tenía a un varón preparado para esa ocasión, y se trataba de Daniel, que guiado por el Espíritu Santo, se enfrentó al rey para darle la respuesta que él quería. Y Daniel comenzó dándole la gloria a Dios en este asunto. Oigamos las palabras de Daniel. El misterio que el rey demanda, ni sabios, ni astrólogos, ni magos, ni adivinos lo pueden revelar al rey. Pero hay un Dios en los cielos, el cual revela los misterios, y él ha hecho saber al rey Nabucodonosor lo que ha de acontecer en los postreros días. He aquí tu sueño y las visiones que has tenido en tu cama. Estando tú, oh rey, en tu cama, te vinieron pensamientos por saber lo que había de ser en lo porvenir, y el que revela los misterios te mostró lo que había de ser. Daniel 2, versículos 27 al 29. A continuación, Daniel describe el sueño y también da la interpretación y dice, tú, oh rey, veías, y he aquí una gran imagen, que era muy grande y cuya gloria era muy sublime. Estaba en pie delante de ti y su aspecto era terrible. La cabeza de esta imagen era de oro fino, su pecho y sus brazos de plata, su vientre y sus muslos de bronce, sus piernas de hierro, sus pies en parte de hierro y en parte de barro cocido. Estabas mirando hasta que una piedra fue cortada no con mano, e hirió a la imagen en sus pies de hierro y de barro cocido, y lo desmenuzó. Entonces también fueron desmenuzados, también el hierro, el barro cocido, el bronce, la plata y el oro, y fueron como tamo en la cera del verano, y se lo llevó el viento sin que de ellos quedara rastro alguno. Mas la piedra que hirió a la imagen fue hecha un gran monte que llenó toda la tierra. Daniel capítulo 2, versículos 31 al 35. Anteriormente hemos mencionado que la piedra es Cristo, y fue donde se tropezaron los judíos, pero también esta misma piedra sirvió de cimiento para la iglesia, y esta misma piedra cortada no con mano, que es Cristo Jesús en su segunda venida, caerá y aplastará a los gobiernos y a las naciones gentiles. Cristo mismo dijo que sobre quien cayere esta piedra le desmenuzará. Mateo 21, 44.
Después de esto, el Señor Jesucristo establecerá su reino en la tierra por 1000 años, conocido también este período como el milenio. Y esto es lo que nos dice Daniel cuando explica que la piedra se hizo un gran monte que llenó toda la tierra. El salmista nos dice, refiriéndose al desprendimiento de esta piedra, o sea, el reinado de Cristo en el milenio, y dice así: dominará de mar a mar, y desde el río hasta los confines de la tierra. Ante él se postrarán los moradores del desierto, y sus enemigos lamerán el polvo. Salmo 72, versículos 8 y 9. En la revelación que Dios le dio a Daniel para conocer el sueño que tuvo el rey de Babilonia, encontramos una imagen formada por 4 metales, comenzando con el oro y terminando con el hierro, y conforme a la interpretación de Daniel, estos metales representan a 4 imperios del pasado, comenzando con Babilonia, simbolizado este imperio por la cabeza de oro. Cuando cayó Babilonia en el año 539 a.C., bajo el reinado de Belsasar, entró el imperio de los Medo-Persas, al mando de Darío el Medo y Ciro el Persa. Este imperio era representado en la imagen con el pecho y los brazos de plata. Cuando cayó este imperio Medo-Persa en el año 331 a.C., le tocó el turno a Grecia. Los ejércitos greco-macedónicos, al mando de Alejandro Magno, derrotaron a los Medo-Persas y Grecia ocupó su lugar. Este imperio estaba representado en la imagen con el vientre y los muslos de bronce. Según la historia, los soldados de Alejandro eran conocidos como los hombres de bronce. Pero habían otros que esperaban también su turno, y en el año 65 a.C. cayó el imperio griego para dar paso al imperio romano, representado simbólicamente en la imagen con las piernas y pies de hierro. Y era este imperio el que gobernaba cuando nuestro Señor Jesucristo nació en Belén de Judea. Cuando cayó el imperio romano en el año 476 d.C., ningún otro imperio ocupó su lugar, porque dentro del plan divino solamente eran estos 4 que hemos mencionado: el oro, la plata, el bronce y el hierro. Pero no queremos pasar por alto otro elemento que juega un papel muy importante en esta profecía, y es el barro, el cual se había impregnado en los pies y dedos de la imagen. Y como el hierro con el barro no son elementos apropiados para una mezcla, el reino sería en parte fuerte y en parte débil. Recordemos que el barro no estaba incrustado en las piernas de la imagen, y esas piernas representan la dureza con que actuaron los romanos, tanto con la gente civil como en contra del cristianismo. Pero es digno de notar que después de la caída de Roma quedaron algunos residuos de hierro impregnados de barro, y aquí hablamos de los pies y de los dedos, de los cuales hablaremos más adelante. Y ahora vamos a explicar que cuando hablamos de la caída de estos imperios, no estamos hablando de su desaparición total, sino de su liderazgo, de su dominio y poder que ejercían sobre los pueblos conquistados, porque las costumbres, las culturas y las religiones siguieron funcionando en la misma forma que antes. Ejemplos tenemos con la Babilonia antigua, que hoy funciona con el nombre de Irak. En asuntos de religión, Roma adoptó la religión babilónica en una forma total e íntegra, y hasta este día el Vaticano tiene lleno al mundo entero de idolatría babilónica. Y como podemos ver, Babilonia cayó, pero no desapareció. El imperio persa cayó, pero no desapareció. Su territorio lo ocupa la nación de Irán en el Medio Oriente. El imperio griego, que aparece en la imagen como el bronce, cayó, pero no desapareció. Su idioma, su cultura y su filosofía permanecen hasta el día de hoy. Para el caso, los Juegos Olímpicos fueron inventados por los griegos, y hasta este día las Olimpiadas se siguen practicando en los principales países del mundo. La filosofía nació en Grecia y hoy se sigue enseñando en las universidades para preparar a los futuros profesionales. Y el idioma griego también se sigue estudiando para comparar así los escritos del Nuevo Testamento. Por su parte, Roma cayó, pero su pornografía sigue activa. La religión romana sigue activa hoy más que nunca. Y así, de esta forma, pues, vemos con lo que antes hemos expuesto, damos a conocer que los imperios cayeron, pero no desaparecieron. Ahora vamos a analizar la parte inferior de la imagen, que son los dedos de los pies, los cuales son de hierro, pero también están impregnados de barro cocido.
Daniel hace una descripción de esta parte final de la imagen y le dice al rey de Babilonia de esta manera: y lo que viste de los pies y los dedos en parte de barro cocido, de alfarero y en parte de hierro, será un reino dividido, mas habrá en él algo de la fuerza del hierro, así como viste el hierro mezclado con barro cocido. Y por ser los dedos de los pies en parte de hierro y en parte de barro cocido, el reino será en parte fuerte y en parte frágil. Así como viste el hierro mezclado con barro, se mezclarán por medio de alianzas humanas, pero no se unirán el uno con el otro, como el hierro no se mezcla con el barro. Daniel capítulo 2, versículos 41 al 43. Lo que Daniel nos quiere decir con esta declaración es que el imperio romano iba a tener un resurgimiento a través de los 10 dedos de los pies de la imagen, y esto sería para el tiempo final. Recordemos que el antiguo imperio romano era representado por las piernas de hierro, y los pies y los dedos no son de otro metal, sino de hierro, nada más que aquí aparece el barro. ¿A quién representa este barro cocido? De esto hablaremos más adelante. Continuaremos.

Decíamos anteriormente que los 10 dedos de los pies de la imagen representan a un reino dividido que aparecerá en el tiempo final. Por supuesto que este reino proviene o es un residuo de lo que fue el antiguo imperio romano, y hemos podido comprobar la asombrosa resurrección de este imperio por medio de la formación de la Unión Europea, la cual está desplazando a un nivel inferior a las principales potencias del mundo, hablando específicamente de la ex Unión Soviética, que desde el año 1989 dejó de existir, y las 15 naciones que la integraban ya no forman parte de este sistema. Y la otra potencia, que es Estados Unidos, también está empezando a decaer, principalmente en la parte política y económica, ya que Europa, con su implantación del euro como moneda única, ha puesto a temblar al dólar. Bien, hemos hablado de los pies de hierro que representan a la Europa moderna, pero además del hierro, el profeta Daniel también vio barro pegado al hierro, y este barro simboliza a las democracias existentes. Ahora la pregunta es la siguiente: ¿qué es una democracia? Es un sistema de gobierno muy diferente a los gobiernos autocráticos del pasado, donde los pueblos eran gobernados por monarquías, o sea, por reyes, los cuales se sucedían de padres a hijos. En las democracias, las cosas son diferentes en lo que respecta a gobierno. Por ejemplo, antes habían emperadores y reyes. Hoy han descendido a presidentes. A los reyes se les coronaba con coronas de oro. A los presidentes se les coloca una banda presidencial hecha de tela sobre el pecho. Los reyes se sentaban en tronos. Los presidentes se sientan en sillas. Los reyes no hacían ninguna propaganda para obtener el puesto. Los presidentes tienen que trabajar en campañas proselitistas para ganarse el voto. El período de los reyes en su gobierno era hasta que se morían gobernando. Los presidentes solamente duran en el puesto 4 años y en algunos países no más de 6 años. Y algunos ni cumplen su período de gobierno porque el pueblo que los puso los puede quitar, máxime cuando no les cumplen sus exigencias. Y no olvidemos que los candidatos presidenciales, cuando ganan la presidencia, después no cumplen la mayoría de las promesas que le hicieron al pueblo. Y esa es una de las razones para que los pueblos se alboroten en el mundo. Aquí podemos ver en verdad que las democracias son demasiado débiles, porque cada quien reclama para sí lo que mejor le conviene. Las leyes son demasiado flojas y, por otra parte, los que gobiernan se visten de la famosa inmunidad, a tal grado que un ministro del gobierno o un diputado pueden cometer un delito, ya sea de robo al Estado o un asesinato, y no hay juez que lo pueda sentenciar porque el mentado diputado o ministro tiene inmunidad. Esto es lo que se llama democracia. Por supuesto que este sistema tiene sus puntos buenos, donde las libertades raras veces se restringen. Hay libertad de expresión del pensamiento, y por otra parte, la persona puede también viajar por todo el mundo si lo desea, y también, por supuesto, si tiene cómo hacerlo, lo cual no sucedía en tiempos de los reyes. El gran estadista británico Winston Churchill, ya fallecido, declaró: la peor forma de gobierno es la democracia, pero es la mejor que hemos tenido. Los artículos de las constituciones pueden sufrir cambios, pueden ser reformados, lo cual no sucedía así con los gobiernos autocráticos de los emperadores y reyes. Ejemplo tenemos en la Biblia, cuando Poncio Pilato escribió un rótulo que puso en la cruz de Cristo cuando moría ahí en el Gólgota. Este rótulo decía así: Jesús Nazareno, rey de los judíos. Cuando los sacerdotes leyeron ese rótulo, le pidieron a Pilato que lo rectificara y que pusiera: soy rey de los judíos. Pero el gobernador romano no les complació a los sacerdotes, sino que se limitó a contestarles: lo que he escrito, he escrito. Juan capítulo 19, versículos 19 al 22. Esto quiere decir que Pilato no estaba sujeto a una democracia. En este tiempo, Europa Occidental es el centro de las democracias en el mundo, ya que es la que representa al Imperio Romano revivido. Y tenemos que reconocer que de este pequeño continente han salido no solamente las formas de gobierno, sino también los lenguajes y las culturas modernas. Para el caso, todos los idiomas que se hablan en el mundo
en el mundo occidental provienen de Europa. Por ejemplo, en los Estados Unidos se habla el inglés, pero este idioma no era el original de los indios Sioux, Chechens, Apaches y Pieles Rojas. El inglés vino de Inglaterra, que es parte de Europa. El español no era el idioma de los indígenas de América, vino de España, y España está en Europa. El portugués que se habla en Brasil vino de Portugal, y Portugal está en Europa. El idioma de los haitianos no es el español ni el inglés, sino el francés, el cual fue traído de Francia. En el gran continente africano, el 50% de sus habitantes habla francés, el 40% habla inglés y un 10% habla dialectos. Francia, recordemos, es parte de Europa. El traje elegante para los hombres, en este caso hablamos del saco y la corbata, esta moda vino de Europa. Vino también de allá y muchos países usan saco y corbata. Explicamos también que el 85% de los norteamericanos son europeos. El 15% restante lo forman latinos y negros. Y resumimos que Europa dentro de poco se convertirá en el centro del mundo y con su sistema democrático será la encargada de presentar al futuro gobernante mundial. Así es. La democracia es la última forma de gobierno en el mundo y es de donde surgirá el anticristo o la bestia. Y hay muchas razones para pensar así. En primer lugar, estamos analizando el Imperio Romano que ha resurgido ya y que con respecto a la profecía de las 70 semanas que se le dio al profeta Daniel, encontramos este pasaje bien importante que dice así: y después de las 62 semanas se quitará la vida al Mesías, mas no por sí. Y el pueblo de un príncipe que ha de venir destruirá la ciudad y el santuario, y su fin será con inundación, y hasta el fin de la guerra durarán las devastaciones. Daniel 9:26. Aquí encontramos la frase, el pueblo de un príncipe que ha de venir. Este pueblo es Roma, que destruyó la ciudad de Jerusalén y el santuario, o sea, el templo en el año 70, o sea, diríamos 37 años después de la muerte de Cristo en la cruz. Pero de ese pueblo, Roma, iba a salir un príncipe. Pero aquí no habla de Tito, el que comandó las legiones romanas en aquel tiempo, sino del anticristo que ha de venir. Esto quiere decir que los gentiles, que son los que tienen el mando del mundo a través del sistema de la democracia, son los que presentarán a este gobernante mundial. Hemos dicho anteriormente que la democracia ofrece algunas libertades, pero si analizamos a fondo este sistema, nos vamos a dar cuenta que la democracia exige nuevos adherentes cada día y al mismo tiempo no admite ninguna clase de oposición. Ejemplos tenemos con los países que todavía ostentan el sistema socialista, como lo es Cuba, que desde hace algunos años ha sido bloqueado por los países llamados democráticos, encabezados por Estados Unidos. Esto nos viene a decir algo, y es que al final la democracia se convertirá en una dictadura. Este sistema lo que busca es la unidad de las naciones, tal como se conoce a Europa en este tiempo, como la Europa unida. Y esta unidad lo que provoca es un alejamiento de Dios, tal como sucedió con los constructores de la Torre de Babel, que se propusieron hacerse un nombre, o sea, hacerse famosos.

Gentiles, que de una y otra forma están ligadas a la Roma moderna, no solamente en el aspecto político, social y económico, sino también en lo religioso. Recordemos que el Vaticano está en Roma, y este estado de tan solo 44 kilómetros cuadrados, representado por el Papa, es quien pone de rodillas a todos los gobernantes del mundo. O sea que Roma domina en todo a todo el mundo. Pero la Biblia nos dice que todo esto tendrá un final. A veces el pueblo cristiano se inquieta y se pregunta que por qué son los impíos los que gobiernan el mundo, cuando la mayoría de ellos no obedecen a los mandamientos de Dios. Antes bien se oponen y hasta combaten a Dios. La palabra de Dios tiene la respuesta a todo esto, porque Dios tiene un plan ya trazado de lo que va a hacer con ellos. En el libro de Job, capítulo 9, versículo 24, encontramos que la tierra es entregada en manos de los impíos. Esto quiere decir que son ellos los que mandan, no los evangélicos creyentes. Por su parte, el salmista se hace una pregunta y dice, ¿hasta cuándo los impíos? ¿Hasta cuándo, oh Jehová, se gozarán los impíos? Salmo 94, versículo 3. Por su parte, el profeta Jeremías también plantea este mismo caso y dice, justo eres tú, oh Jehová, para que yo dispute contigo. Sin embargo, alegaré mi causa ante ti. ¿Por qué es prosperado el camino de los impíos y tienen bien todos los que se portan deslealmente? Jeremías 12, versículo 1. Para todas estas preguntas hay una respuesta y dice Dios, ¡ay del impío, mal le irá, porque según las obras de sus manos le será pagado! Isaías 3, 11. Dijimos anteriormente que hay un final para todo este sistema de gobierno impío que hoy conocemos, conocido proféticamente como los tiempos de los gentiles, tal como nos dice Lucas 21:24, cuando se habla de la segunda venida de Cristo y la gran tribulación que sufrirá el mundo en esos días, y donde Israel y Jerusalén serán parte activa de esta situación. El pasaje nos habla que Jerusalén iba a caer a filo de espada, y los sobrevivientes serían llevados cautivos a todas las naciones. Esto sucedió en el año 70 de la era cristiana, que Jerusalén fue pasada a espada. En ese tiempo gobernaban los gentiles, que eran los romanos, pero aclaramos que el tiempo de los gentiles comenzó con el imperio de Babilonia hace más de 2500 años, y desde ese tiempo para acá son los gentiles que han mandado en el mundo. Pero como ya dijimos, este gobierno gentil está pronto a terminar. El pasaje de Lucas 21:24 nos dice que Jerusalén será hollada por los gentiles hasta que los tiempos de los gentiles se cumplan. Este tiempo de los gentiles tendrá su terminación cuando las democracias del mundo le den paso al gobierno de la bestia, el cual, según la palabra profética, durará 7 años, que es la última de las 70 semanas del profeta Daniel, donde se pondrá fin al pecado y se terminará con la prevaricación, se expiará la iniquidad y se traerá la justicia perdurable y se sellará la visión y la profecía y se ungirá al santo de los santos, Daniel 9:24. Con este pasaje se da a conocer la terminación del gobierno gentil, lo cual sucederá con la segunda venida de Cristo a la tierra, y que según la profecía de Daniel, Cristo es esa piedra que se desprende y golpea los pies de la imagen que vio en sueños el rey de Babilonia. Luego, el Señor Jesucristo implanta su reinado de paz y de justicia por 1000 años sobre la tierra, conocido este período como el milenio. Cristo fue la piedra de tropiezo donde se tropezaron los judíos, pero también fue la piedra donde se ha edificado la iglesia, y esta misma piedra aplastará a los gentiles, terminando de esta forma con el sistema democrático mundial. Si usted, estimado amigo, no es salvo, sálvese ahora, edifique su casa sobre la piedra que es Cristo Jesús, porque si no lo hace, esta misma piedra lo aplastará dentro de poco tiempo. Y así damos por terminado este interesante tema sobre el símbolo de la piedra. Su hermano y amigo Hernán Sauceda Mencía, desde Tegucigalpa, Honduras, le saluda y así esperamos que este tema haya sido de edificación para su vida espiritual. Que el Señor le bendiga.

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Cantad alegres a Jehová toda la tierra. Levantad la voz y aplaudid y cantad salmos. Cantad salmos a Jehová con arpa y voz de cántico. Aclamad con trompeta y sonidos de bocina delante del Rey Jehová. Brame el mar y su plenitud, el mundo y los que en él habitan. Los ríos batan las manos, los montes todos hagan regocijo delante de Jehová, porque vino a juzgar la tierra. Juzgará al mundo con justicia y a los pueblos con rectitud. Salmos 98, 4-9.

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Bendice alma mía a Jehová y bendiga todo mi ser su santo nombre. Bendice alma mía a Jehová y no olvides ninguno de sus beneficios. Él es quien perdona todas tus iniquidades, el que sana todas tus dolencias, el que rescata del hoyo tu vida, el que te corona de favores y misericordias, el que sacia de bien tu boca de modo que rejuvenezcas como el águila. Salmos 103, 1-5.

para ti, amado hermano y hermana, amigo y amiga, porque Dios mandó diciendo: amar a tu padre y a tu madre, y el que maldiga al padre y a la madre, muera irremisiblemente. Mateo 15:4. Amados hermanos, amados amigos, no caigamos en la tentación del mundo, celebrando y festejando días que no están como mandato en las Sagradas Escrituras, porque estas celebraciones vienen desde tiempos en los que, como dice Gálatas en el capítulo 4, versículo 8, ciertamente en otro tiempo, no conociendo a Dios, servíais a los que por naturaleza no son dioses, y que por falta de conocimiento lo practicábamos. No caigamos en estas celebraciones del mundo. Dice Mateo en el capítulo 15, del versículo 6 en adelante: si ya no has de amar a tu padre y a tu madre, así has invalidado el llamamiento de Dios por tus tradiciones. Y los llamó hipócritas cuando les dijo que de labios lo amaban, mas sus corazones estaban lejos de él. Pues en vano me honran, enseñando doctrinas y mandamientos de hombres. A ti te digo, en la Biblia no está contemplada ninguna de estas celebraciones, ni días de hombres o mujeres que practica el mundo. En lugar de estas cosas, vive en gratitud a nuestro Padre Celestial por tu vida y las bendiciones que reciben tus hermanos y toda tu familia. 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Quédate con nosotros y acércate cada vez más a la casa de Dios y puerta del cielo.

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Son las 7 y 14 minutos. 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
1: Así como aquella mujer, Señor, hace 2000 años, necesitó solamente tocar el borde de tu manto, solamente extender su mano y tocar con fe el borde de tu manto, Señor. Así esta noche, hoy, como un pueblo, Señor, queremos extender nuestras manos a ti, que liberes nuestra alma, nuestra mente, que restaure nuestra vida, Dios, para llegar a la estatura del varón perfecto. Así como aquella mujer, quizá hemos gastado todo, intentado todo. Dice la Biblia que hasta lo último ella había intentado y no le iba bien, le iba peor, dice. Pero esa vez ella escuchó que el maestro pasaba por la ciudad, que Jesús pasaba por su ciudad. Oh, querido hermano, Jesús está pasando tu ciudad este momento. Él está pasando con un manto de misericordia, extendiéndote a ti su amor, su perdón. Él quiere levantarte. Él no te quiere ver derrotado. Él no te quiere ver abatido. Solo extiende tu fe, como aquella mujer lo hizo. Él está pasando.

0: Dios, recibimos de ti.
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3: Él es el mejor de los amigos, Dios. Que a pesar de las circunstancias en el camino, siempre estuviste con nosotros. Él está contigo. Él es tu fiel amigo que nunca te va a dejar. Él es el amigo incondicional que siempre estará contigo, a pesar de los errores que él pueda ver en ti. Él te dice: yo voy a perfeccionarte. Yo empecé la buena obra en tu vida y la voy a terminar.

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esos momentos difíciles de mi vida, he aprendido a refugiarme en ti, porque junto a ti, Señor, yo me siento seguro.

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1: Gracias, Señor.

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Jesús le preguntó la primera vez a Simón Pedro: Simón, hijo de Jonás, ¿me amas más que estos? La segunda y la tercera vez le preguntó lo mismo. Y Pedro, al ver que Jesús le preguntaba la tercera vez: Simón, hijo de Jonás, ¿me amas?, se entristeció y le respondió y le dijo: Señor, tú lo sabes todo, tú sabes que te amo. Respondió Jesús y le dijo: apacienta mis ovejas.

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En aquel día dirás: cantaré a ti, oh Jehová, pues aunque te enojaste contra mí, tu indignación se apartó y me has consolado. He aquí, Dios de salvación mía, me aseguraré y no temeré, porque mi fortaleza y mi canción es Jehová, quien ha sido salvación para mí. Sacaréis con gozo aguas de las fuentes de la salvación y diréis en aquel día: cantad a Jehová, aclamad a su nombre, haced célebres en los pueblos sus obras. Recordad que su nombre es engrandecido. Cantad salmos a Jehová, porque él ha hecho cosas magníficas. Se ha sabido esto por

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Cantad alegres a Jehová toda la tierra. Levantad la voz y aplaudid y cantad salmos. Cantad salmos a Jehová con arpa y voz de cántico. Aclamad con trompeta y sonidos de bocina delante del Rey Jehová. Brame el mar y su plenitud, el mundo y los que en él habitan. Los ríos batan las manos, los montes todos hagan regocijo delante de Jehová, porque vino a juzgar la tierra. Juzgará al mundo con justicia y a los pueblos con rectitud. Salmos 98, 4-9.

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1: Son las 11 y 33 minutos.
2: Esta es la segunda parte sobre el tema de Israel, y analizábamos anteriormente la visión de los huesos secos que le fue mostrada al profeta Ezequiel. Estos huesos secos simbolizaban a los judíos que por su rebelión habían sido esparcidos por el mundo. Pero antes de comenzar el siglo XX, se formó el primer grupo sionista para de esta manera dar los primeros pasos que encaminarían a formar el nuevo Estado de Israel. Y cuando los judíos comenzaron a organizarse, la profecía se fue cumpliendo, porque cada hueso se juntaba con su hueso. Luego vino la Primera Guerra Mundial, y en cierta forma esta guerra favoreció a Israel, porque con el descubrimiento del TNT que hizo el judío Weizmann y que puso al servicio de Inglaterra, y con el cual ganaron la guerra a los alemanes, después Inglaterra favoreció al grupo sionista y firmó la Declaración Balfour, la cual garantizaba una patria en Palestina para los judíos. Desgraciadamente, no todos estaban dispuestos a emprender la marcha, y fueron más los que se quedaron que los que se fueron, aunque los que encabezaban el movimiento se lanzaron a la conquista de sus hermanos para convencerlos de que era necesario salir urgentemente para su tierra. Ya esto había sido profetizado por el profeta Jeremías cuando dice: «He aquí que yo envío muchos pescadores, dice Jehová, y los pescarán, y después enviaré muchos cazadores, y los cazarán por todo monte y por todo collado, y por las cavernas de los peñascos». Jeremías capítulo 16, versículo 16. Los pescadores eran el grupo sionista que Dios usó para hacer un llamado urgente a todos los judíos para que salieran de las naciones hacia la tierra de Israel. Los que no atendieron este primer llamado de los pescadores, después tendrían que enfrentarse a los cazadores, los cuales fueron identificados como los nazis al mando de Hitler, quien ordenó una despiadada cacería de judíos y llevando a la muerte a más de 6 millones de ellos. Muchos de estos judíos se arrepintieron de no haber salido antes de que comenzara la Segunda Guerra Mundial, ya que tuvieron suficiente tiempo para hacerlo. Explicamos que Hitler tomó el poder en Alemania en 1933, y cuando escribió su libro titulado Mi lucha, allí describía el gran odio que sentía por la raza judía. Esto hizo que 164.000 judíos emigraran para Palestina, pero como dijimos antes, la mayoría se quedaron y después tuvieron que lamentarse terriblemente, y muchos de ellos tuvieron que ofrendar su vida en el holocausto nazi. La historia nos dice que más de 6 millones fueron muertos por fusilamiento, ahorcados, torturados, en cámaras de gas, en hogueras, en hacinamiento, en los campos de concentración, donde también miles murieron de hambre. En el día, muchos deseaban que llegara la noche, pero la noche no se convertía en un descanso para ellos, sino en una pesadilla. Y luego empezaron a clamar que llegara el día. Siglos antes, Moisés había profetizado lo que le iba a acontecer a los judíos si ellos no obedecían a la voz de Dios. He aquí esta sentencia: y ni aún en estas naciones descansarás, ni la planta de tu pie tendrá reposo, pues ahí dará Jehová corazón temeroso y desfallecimiento de ojos y tristeza de alma, y tendrás tu vida como algo que pende de ti, y estarás temeroso de noche y de día, y no tendrás seguridad de tu vida. Por la mañana dirás: quién diera que fuese la tarde, y a la tarde dirás: quién diera que fuese la mañana. Por el miedo de tu corazón, con que estarás amedrentado, y por lo que verán tus ojos. Deuteronomios capítulo 28, versículos 65 al 67. Una situación parecida a esta fue la que vivieron los judíos después de la cautividad en Babilonia. Dios les concedió el regreso a su patria por medio del rey Ciro de Persia, lo cual se llevó a cabo por medio de decretos, y los encargados de conducir a los expatriados fueron Esdras, Nehemías y Zorobabel. Muchos de estos judíos estaban ansiosos de regresar a reconstruir a su devastada ciudad de Jerusalén, y por supuesto que regresaron miles de ellos, haciendo un total de 42.360 personas. Libro de Esdras capítulo 2 versículo 64 y Nehemías 7:66. Pero también muchos miles de ellos no regresaron, y después se arrepintieron de no haber salido, porque en el tiempo de Artajerjes apareció un hombre con grandes influencias en el gobierno llamado Amán. Este odiaba a los judíos y se propuso eliminarlos a todos los que se habían quedado. Este fue un momento de crisis para los judíos cuando oyeron que se había decretado sentencia de muerte para ellos. Y dice así la escritura: y fueron enviadas cartas por medio de correos a todas las provincias del rey con la orden de destruir, matar y exterminar a todos los judíos, jóvenes y ancianos, niños y mujeres, en un mismo día, en el día 13 del mes duodécimo, que es el mes de Adar, y de apoderarse de sus bienes. Libro de Esther, capítulo 3, versículo 13. Y sigue diciendo la escritura: y en cada provincia y lugar donde el mandamiento del rey y su decreto llegaba, tenían los judíos gran luto, ayuno, lloro y lamentación. Cilicio y ceniza era la cama de muchos. Libro de Esther, capítulo 4, versículo 3. Como podemos ver, ya la sentencia estaba determinada y solamente Dios podía detener esta matanza. Y les envió su misericordia para salvarlos de la muerte, usando como medios al intrépido Mardoqueo y a la valiente reina Esther. Y volviendo al siglo XX, los judíos que no viajaron a Palestina fueron atrapados por la Segunda Guerra Mundial, la cual empezó en 1939 y terminó en 1945 con sus 60 millones de muertos. Después todo tenía que normalizarse y comenzó la reconstrucción de las ciudades devastadas. En ese mismo año se fundó la ONU en Nueva York con el fin de hermanar a las naciones y que no hubiesen más guerras. Por su parte, los judíos sobrevivientes del holocausto nazi empezaron a emigrar a Israel y el movimiento sionista cobró fuerza esta vez. Después de que los huesos secos se juntaron, ahora aparecían los tendones, o sea, los enlaces con los judíos de todo el mundo, y por centenares empezaron a marchar hacia Israel. Luego la carne subió sobre los tendones, dice Ezequiel 37:8. Y esto de que la carne subió quiere decir que el movimiento sionista, representando a todos los judíos, ya no estaba en el exilio. Y el 14 de mayo de 1948, un grupo de inmigrantes compuesto por 29 personas se reunieron en Tel Aviv y proclamaron el nuevo Estado de Israel. A continuación, enarbolaron la bandera con la estrella de David, y esta bandera simbolizaba la piel que cubría la carne. O sea que la bandera era un respaldo político ante las demás naciones del mundo. Ese mismo día fue leída la proclamación del Acta de Independencia, y parte de esta declaración reza de la siguiente manera: ofrecemos la paz y la amistad a todos los países vecinos y a sus pueblos, y los invitamos a cooperar con el pueblo judío independiente en su país, en una base de ayuda mutua. El Estado de Israel está dispuesto a colaborar con el esfuerzo común para el progreso del Oriente Medio en su totalidad. Llamamos a todo el pueblo judío de la dispersión a congregarse en torno a la población del Estado y ayudarlo en su tarea de inmigración y reconstrucción, y en su gran empresa de materializar sus aspiraciones milenarias de la redención de Israel. Con fe en el Todopoderoso, firmamos con nuestro propio puño y letra esta declaración en la sesión del Consejo Provisional del Estado sobre el suelo de la patria, en la ciudad de Tel Aviv, este día víspera de sábado, 5 de Iyar, del año 5708. Explicamos que esta fecha del calendario hebreo equivale en nuestro calendario gregoriano al 14 de mayo de 1948. A continuación están las firmas de los representantes, entre ellos se lee la de David Ben-Gurión, que más tarde fue electo como primer ministro del recién nacido Estado judío. Las naciones del mundo se quedaron asombradas y no podían creer cómo una nación se levantara así tan rápidamente. Aquí se cumplió la profecía de Isaías que dice: ¿quién oyó cosa semejante? ¿Quién vio tal cosa? ¿Concebirá la tierra en un día? ¿Nacerá una nación de una vez? Pues en cuanto Sión estuvo de parto, dio a luz sus hijos. Isaías 66, versículo 8. En esta profecía se habla de Sión, y es impresionante saber que el grupo que encabezó el éxodo de judíos a Palestina no se conoció como los hebreos, ni como los israelitas, ni como judíos, sino como el Grupo de Sion, más conocido como el Movimiento Sionista. Y de esta manera, así como el ave fénix se levanta de las cenizas, así también Israel emergió de en medio de las naciones. La oscura noche del holocausto había pasado, y los sobrevivientes estaban en su tierra, pero la lucha no terminaba todavía, porque la llegada de los judíos al Medio Oriente no fue motivo de alegría para sus vecinos, los árabes, a pesar de que la ONU solamente les había dado 14.000 kilómetros cuadrados de territorio. Sin embargo, los árabes habían dicho el 29 de noviembre de 1947, o sea, 6 meses antes de la formación del nuevo Estado, que ellos, los árabes, no iban a aceptar a Israel como nación, sino que les declararían la guerra. Y en verdad que cumplieron su palabra, porque Israel declaró su independencia el 14 de mayo del 48 y al siguiente día fue atacado por 5 países árabes: Egipto, Jordania, Siria, Líbano e Irak. Los árabes eran 40 millones y equipados con buenas armas, y los judíos eran solamente, que no llegaban ni al millón de personas, y eran solamente 758.700, y muchos de ellos no podían manejar armas y que ni siquiera las tenían, pues tenían solamente un día de haberse proclamado como nación, y en 48 horas tenían que formar su ejército para hacerle frente a los enemigos. Si usamos la lógica humana, era imposible, totalmente imposible, que un poco más de 500.000 de judíos mal equipados pudieran defenderse de 40 millones de árabes. Sin embargo, resistieron, y no solamente eso, sino que también ganaron la guerra. Aquí solamente cabe pensar que Dios peleó por ellos, porque no encontramos otra explicación. Después de esta guerra, empezaron a llegar judíos de todo el mundo, pero los árabes estaban atentos a todo este movimiento, y aunque hicieron callar las armas, cambiaron a otra táctica, y fue cerrar sus fronteras con Israel. Y de esta manera, de una guerra caliente se pasó a una guerra fría, pero los judíos no se detuvieron, y el 17 de febrero de 1949 se formó el parlamento y se llevó a cabo la primera sesión, donde Chaim Weizmann fue elegido presidente y el cargo de primer ministro recayó sobre David Ben-Gurión. 3 meses más tarde, el 11 de mayo de 1949, Israel fue admitido como un país más en el seno de las Naciones Unidas. Para recibir a Israel en la ONU, se hicieron votaciones, y aunque parezca increíble, pero Rusia fue de las naciones y la primera nación que votó a favor. Inglaterra también dio su voto a favor de Israel, y aunque después estas dos naciones se arrepintieron de haberlo hecho, ya era demasiado tarde. La votación fue de 37 votos a favor y 12 en contra. Lastimosamente, entre estos 12 votos en contra estaba el de la República de Honduras, que no le dio su respaldo a Israel para su ingreso a la ONU. Pero para suerte de Israel, los votos en contra eran minoría, y de esta manera, y siguiendo una cronología, vemos cómo los huesos se unieron entre sí. Luego vinieron los tendones, después subió la carne, y por último la piel que los cubrió. Los huesos ya no estaban tirados en el campo. Pero Ezequiel vio algo importante, y es que no había en ellos espíritu, dice Ezequiel 37:8. Y desde su fundación hasta este día, Israel ha progresado en la carne, pero no espiritualmente. Pero llegará un día cuando Dios le dará de su espíritu. Mientras tanto, después de haber analizado este caso de los huesos secos, luego hablaremos sobre la higuera que ha reverdecido. Continuaremos.

Después de haber hecho un análisis entre los huesos secos, ahora vamos a hablar sobre la ilustración de la higuera, con la cual el Señor comparó a Israel. Leamos este pasaje bíblico. Por la mañana, volviendo a la ciudad, tuvo hambre, y viendo una higuera cerca del camino, vino a ella, y no halló nada en ella, sino hojas solamente, y le dijo, «Nunca nazca de ti fruto». Y luego se secó la higuera. Viendo esto, los discípulos decían maravillados, ¿cómo es que se secó enseguida la higuera? Mateo 21, versículos 18 al 20. Por su parte, Marcos menciona que la higuera, lo que recibió de parte de Cristo fue una maldición. Marcos 11, 21. La Biblia enseña que el Señor Jesucristo es Dios, pero la higuera no honró a Dios con su fruto. En el libro de los jueces encontramos algo muy interesante, y es cuando Jotán lanzó una fábula a los varones de Siquén con respecto a la elección de Abimelec, para lo cual se formó una conferencia con los árboles del bosque, con el fin de elegir un rey entre ellos. Y el primer candidato fue el olivo, pero este respondió, «He de dejar mi aceite con el cual en mí se honra a Dios y a los hombres para ir a ser grande entre los árboles». El olivo se negó a ser rey, porque no podía dejar de servir a Dios con su aceite. Ahora viene la invitación para la higuera, pero esta respondió, «He de dejar mi dulzura y mi buen fruto para ir a ser grande entre los árboles». Notemos que la higuera se jacta de su dulzura y su buen fruto, pero no dice que honra a Dios con lo que tiene. Después viene el llamado para la vid, y esta responde, «He de dejar mi mosto que alegra a Dios y a los hombres para ir a ser grande sobre los árboles». Aquí vemos que la vid sí honró a Dios, porque Cristo con sus discípulos tomó vino de la vid en la cena de la Pascua. Mateo 26, 29, Marcos 14, 25 y Lucas 22, 18. Tanto el olivo como la vid honraron a Dios con su fruto, pero la higuera no lo honró. La fábula anterior la encontramos en el libro de Jueces, capítulo 9, versículos 8 al 13. Esa fue la razón por la cual el Señor maldijo a la higuera, porque le negó su fruto. Esta higuera simboliza a Israel, más que todo en la parte religiosa, ya que los judíos se amparaban en la ley de Moisés. Pero como la ley no da frutos, entonces esta misma ley era la encargada de conducirlos a los judíos hacia Cristo. Gálatas 3, 24. Pero ellos se quedaron con Moisés y despreciaron al Señor. Y en este caso, la higuera, o sea Israel, no dio ningún fruto, solamente fueron hojas. Los judíos se presentaron como justos ante Dios, pero sin frutos, y Dios no aceptó sus pretensiones legalistas, antes bien lo despojó de su ropaje religioso, porque Dios no quiere un pueblo que se cobije con hojas, sino con la santidad de Cristo. Recordemos que la higuera es el primer árbol que se menciona en la Escritura. Y con las hojas de este árbol fue que Adán y Eva quisieron esconder su pecado. Pero Dios se los quitó porque para él, para Dios, siempre estaban desnudos. Y fue Dios quien les preparó un vestido mejor que el que tenían. Génesis capítulo 3, versículo 21. Cuando el Señor sentenció a la higuera, ésta se secó desde sus raíces. Pero después la volvió a mencionar en su sermón profético que dio desde el monte de los olivos, donde anunció algunos acontecimientos que iban a suceder en el tiempo de su venida, incluyendo el restablecimiento de Israel. Y dijo el Señor, «De la higuera aprended la parábola. Cuando ya su rama está tierna y brotan las hojas, sabéis que el verano está cerca». Mateo 24, 32. Aquí vamos a enlazar dos ilustraciones. La de los huesos secos que estaban esparcidos por el campo, o sea la dispersión de los judíos por el mundo, y que empezaron a juntarse con el primer movimiento sionista a finales del siglo pasado y que tuvo su culminación el 14 de mayo de 1948, que fue cuando Israel se proclamó como un estado libre en el mundo. Aquí termina la ilustración de los huesos secos y comienza la de la higuera, que es cuando empieza a echar sus ramas y después brotan las hojas. Aquí no vemos frutos, porque el restablecimiento de Israel fue en la carne, no en el espíritu. De allí en adelante comenzaron su tarea de reconstrucción, de cultivar la tierra, de producir en el desierto y de producir todo lo que ellos iban a necesitar para poder vivir, porque de afuera no iban a esperar nada.
Recordemos que los árabes habían bloqueado las fronteras con Israel. Y por otra parte, Jerusalén para ese tiempo estaba en poder de los jordanos. Pero la situación de los judíos no era segura, pues eran hostigados continuamente por sus enemigos. Y es que el pueblo de Israel no encaja con sus vecinos los árabes por algunas razones. Y entre ellas tenemos la parte racial. Recordemos que tanto árabes como judíos descienden del patriarca Abraham, con la diferencia de que los judíos eran hijos de la esposa Sara y por tanto con derecho a las promesas. Sin embargo, los árabes eran hijos de la sirvienta Agar, sin derecho a las promesas. Y esto ha incomodado a los árabes por siglos, comenzando con Ismael, hijo de Abraham, que se burlaba de su hermano Isaac. Pero Sara no aguantó esas burlas y le pidió a Abraham que los echara de la casa. Esto es a Agar y a su hijo Ismael. Génesis 21, versículos 8 al 10. Otra de las razones por las cuales los árabes no pueden ser buenos vecinos con los judíos es por causa de la religión, ya que las naciones del Medio Oriente profesan la religión musulmana, cuyo dios es Alá y su profeta principal es Mahoma, la cual, esta religión, no contrasta con la religión de los judíos, cuyo dios es Jehová de los ejércitos y su principal profeta es Moisés. Los judíos no podrían aceptar la religión de los árabes, no solamente porque es contraria a los mandamientos divinos, sino porque el Corán, que es el fundamento principal de esta religión, contiene amenazas severas para los judíos y en una forma general para todo aquel que no profesa la religión musulmana. Otra razón por la cual Israel aparece como un extraño para sus vecinos es con respecto al sistema político, ya que Israel es el único país en el Medio Oriente que practica la democracia en sus gobiernos, mientras los árabes son dominados por emiratos, reyes y dictaduras. Como ejemplos tenemos a Saddam Hussein en Irak, a Gaddafi en Libia, al rey Hussein en Jordania, al de Arabia Saudita, etc. Y así todos los demás ejercen su gobierno en forma vitalicia, o sea, desde que toman el poder hasta que se mueren. Por su parte, en Israel, tanto el presidente como el primer ministro y el Congreso son electos por el voto popular. Por estas y muchas más razones, los judíos siempre estarán en una posición desigual con sus vecinos. Pero no pueden salir de allí, porque es el lugar donde Dios los colocó. Explicamos que según la Escritura, Israel ocupa el centro del planeta Tierra, Ezequiel 38:12, y aunque solamente ocupa una área de 20.750 kilómetros cuadrados, Israel une a tres continentes como ser Europa, Asia y África. Y también pueda que esta sea una de las razones para desear que Israel desaparezca de ese lugar, ya que desde el tiempo de su fundación, el 14 de mayo de 1948, han habido muchas provocaciones de guerra de parte de los árabes, pues la intención de estos es que los judíos desaparezcan del mapa, tal como sucedió en la Guerra de los Seis Días del 5 al 10 de junio de 1967, cuando los países árabes encabezados por Egipto y su gobernante Gamal Abdel Nasser declararon la guerra a Israel. En 1956, Nasser había fundado la RAU, o sea, las Repúblicas Árabes Unidas, para que juntos derrotaran a los judíos. Y llegó el día 29 de mayo de 1967, cuando el gobernante egipcio, desde la capital El Cairo, envió un discurso a las naciones árabes por cadena de radio y televisión. Y parte del discurso de Nasser decía así: el pueblo árabe quiere luchar, ahora nos sentimos bastante fuertes, y si nos lanzamos a la batalla contra Israel, Dios nos ayudará. Seis días más tarde, el 5 de junio, la radio de Amman en Jordania lanzaba un ultimátum a los judíos, siempre usando la cadena de radio y televisión, y decían: hemos llegado al punto culminante de la guerra. Les advertimos a los judíos que es mejor huir ahora, antes de que lleguemos. Ustedes saben cómo ejercen su venganza los árabes. Los mataremos a todos. Por lo tanto, es mejor que abandonen el país mientras les queda tiempo. Por su parte, el gobernante egipcio, Gamal Abdel Nasser, lanzó al mundo esta amenaza: mañana Israel dejará de ser nación, porque los cadáveres de los judíos serán echados al mar Mediterráneo. Nuestro objetivo es destruir a Israel. Las palabras de Nasser ya habían sido escritas muchos siglos antes, y vamos a citar el Salmo 83, versículos 1
al 5, que dicen así: Oh Dios, no guardes silencio, no calles, oh Dios, ni te estés quieto, porque he aquí que rugen tus enemigos, y los que te aborrecen alzan cabeza. Contra tu pueblo han consultado astuta y secretamente, y han entrado en consejo contra tus protegidos. Han dicho: Venid y destruyámoslos, para que no sean nación, y no haya más memoria del nombre de Israel. Porque se confabulan de corazón a una, contra ti han hecho alianza. Ya todo estaba preparado. El 30 de mayo de 1967, Jordania había puesto sus ejércitos al servicio de Egipto, y el 4 de junio Irak hacía lo mismo. Explicamos que Saddam Hussein, el actual presidente de Irak, no era el gobernante de Irak en ese tiempo, pues este tomó el poder en el año de 1979. Los países árabes contaban con un gran arsenal de armas soviéticas, pero eso no desanimó a los israelitas, y antes de que los árabes entraran en su ofensiva en el día previsto, el día antes, o sea 5 de junio de 1967, mientras Gamal Abdel Nasser alborotaba al pueblo a la guerra, ya la aviación israelí volaba sobre territorio árabe, y los pilotos atacaron los aeropuertos de Egipto, Siria, Jordania e Irak, y en el término de 3 horas, le destruyeron 452 aviones de guerra. Mientras tanto, el ejército por tierra avanzaba hacia el Sinaí. Al mismo tiempo, Israel advierte a Jordania, que eran los que tenían el dominio sobre Jerusalén, que no van a atacarlos a ellos, a los jordanos, si estos no intervienen en la guerra. Pero los jordanos hicieron caso omiso a esta advertencia que les hizo el pueblo de Israel, y abrieron fuego contra los israelitas. Y mientras parte del ejército israelí conquistaba el Sinaí, que estaba en poder de los egipcios, los otros israelitas del ejército derrotaban a los jordanos y reconquistaban la antigua ciudad de Jerusalén. Esto sucedió el 7 de junio del año de 1967, cuando Moisés Dayán, comandante del ejército de Israel, entró con sus soldados al Muro de los Lamentos, dijo: Tenemos de nuevo a nuestra amada Jerusalén, y nunca más saldremos de aquí, y no permitiremos que caiga en manos de otros gobiernos. Hay muchas cosas extraordinarias y sobrenaturales que ocurrieron en esta guerra, pero como punto final diremos que los árabes perdieron 40.000 soldados. Egipto perdió 400 aviones y 600 tanques de guerra, y con esto más que también perdieron la guerra. Israel solamente perdió 800 soldados. Con esta derrota, Gamal Abdel Nasser puso su renuncia como gobernante egipcio, pero siguió gobernando porque el pueblo no le quiso aceptar su renuncia. Murió 3 años más tarde, en 1970. Después de esta guerra, los judíos tenían que enfrentar otra, en 1973. Anteriormente mencionamos la guerra que se libró en el año 67 entre árabes y judíos, en la cual Israel se proclamó victorioso y agrandó su territorio de 14.000 a 20.750 kilómetros cuadrados, conquistando el Sinaí y las mesetas del Golán. Pero esto no fue el fin de sus conflictos, porque los judíos sabían que los árabes no iban a estar satisfechos con la humillante derrota que habían tenido, y estos comenzaron a prepararse con mejores armas para un futuro enfrentamiento. Por su parte, los judíos también hacían lo mismo. Luego llegó el año de 1970, que fue cuando murió el gobernante egipcio Gamal Abdel Nasser, el conductor de la guerra del 67, y ocupó su lugar Anwar el Sadat. Para este tiempo, las relaciones estaban muy tensas entre los árabes e israelíes. Y en el año 73 murió el primer ministro israelí David Ben-Gurión, a los 87 años de edad, que fue quien proclamó la independencia de Israel el 14 de mayo de 1948, y por consiguiente, el conductor de las guerras anteriores que había librado Israel. Y es necesario explicar que Ben-Gurión no desempeñaba el cargo de primer ministro en el momento de su muerte, sino que desde 1969 este puesto estaba ocupado por una mujer llamada Golda Meir, y fue precisamente a esta mujer, que era la primera ministra de Israel,
la que le tocó enfrentarse a la siguiente guerra en el año de 1973. En esta guerra hubieron consecuencias más trágicas para Israel que en 1967. Aquella fue conocida como la Guerra de los Seis Días. Esta otra era la Guerra del Yom Kippur, conocida con este nombre por tratarse de una celebración especial en el pueblo judío, que es el Día de la Expiación, y donde más del 90% de las actividades en Israel se paralizan. Y este día fue el que escogieron los árabes para el ataque sorpresa sobre Israel. Explicamos que este día no había tráfico en las calles, no circulaban los trenes, ni buses, ni taxis, la radio y la televisión no transmitían sus programaciones, y ninguna tienda estaba abierta, y las centrales telefónicas solamente funcionaban en caso de emergencia, y la mayor parte de la población judía estaba en ayuno. Ese día hasta los soldados que guardaban la frontera ayunaban, y por supuesto que no esperaban ningún ataque ese día, por tanto no habían tomado las precauciones debidas. En la frontera con Siria, en los altos del Golán, Israel solamente tenía 80 soldados y 2 tanques. En la frontera con Egipto, Israel tenía 500 soldados. Y ese día, 6 de octubre de 1973, Siria y Egipto se lanzaron por ambas fronteras equipados con centenares de tanques de fabricación soviética. Y ese mismo día del ataque, 14 buques de guerra soviéticos llegaban a Siria llenos de armamentos. Y al mismo tiempo establecieron un puente aéreo entre Rusia y Siria para abastecer de armas a los árabes y terminar de esta vez y de una sola vez con el pueblo de Israel. La primera ministra Golda Meir, al tener conocimiento de este ataque sorpresa, empezó a dar órdenes de movilización general. Por su parte, el ejército israelí tardaba 48 horas para movilizar el sistema defensivo. Y ese día era mucho más difícil por cuanto todos estaban en ayuno. Pero aún así empezaron un reclutamiento de hombres y mujeres para prepararlos rápidamente y lanzarlos a la ofensiva, porque los árabes ya estaban en territorio de Israel. Por otro lado, la aviación israelí empezó a sonar las alarmas para llamar la atención a toda la población judía, y a las 4 de la madrugada del siguiente día, Israel oficializó la guerra y entró en combate. Aquí la situación se ponía crítica, porque para ese año Israel no llegaba ni a los 3 millones de habitantes. Su población llegaba únicamente a 2.723.600 israelíes. Sin embargo, los enemigos eran 120 millones, y ningún país del mundo presagiaba victoria para Israel. Aunque es bueno aclarar que para ese tiempo ya Israel contaba con la bomba atómica, pero por una orden que emana de siempre de las Naciones Unidas, ninguna nación del mundo puede pelear con guerras con armas atómicas. Cuando Israel estaba rodeado por los árabes, llegó momento cuando Golda Meir pensó que había llegado el fin para Israel. Pero al mismo tiempo se acordó de una valiente mujer que aparece en el libro de los jueces, llamada Débora, que junto con Barak organizó un ejército y derrotó al temible Sísara, y Dios le dio una brillante victoria, a pesar de que los combatientes israelíes en ese tiempo no llegaban ni a la quinta parte del ejército de Sísara. En esta guerra del 73, los países del mundo se convirtieron únicamente en espectadores. Los Estados Unidos se dispusieron a ayudar a Israel, pero no encontraron un país de enlace en Europa que prestara su territorio para formar el puente aéreo, incluyendo a Inglaterra, que se negó a hacerlo. Y cuando Israel se vio asfixiado por las fuerzas enemigas, Golda Meir, junto con sus jefes militares, propuso jugarse la última carta, y le dio una orden a Moisés Dayan, jefe del ejército, y le dijo: comandante, ha llegado la hora, prepare la bomba atómica, porque ha llegado la destrucción del mundo. No vamos a imitar a los judíos de Masada, que se suicidaron antes de caer en poder de los romanos. Ahora vamos a imitar a Sansón, que murió él, pero también con él murieron los filisteos. Nosotros haremos lo mismo. Los árabes, nosotros vamos a morir, pero los árabes también van a desaparecer del mapa. Cuando Dayan se disponía a obedecer la orden de Golda Meir, llegaron noticias del frente de guerra, que los árabes habían detenido el avance.
Los cientos de tanques sirios iban a tomarse la región de Galilea, pero de pronto detuvieron la marcha. Y esto fue algo que no entendieron ni sus propios comandantes. Mientras tanto, por la parte sur, Egipto avanzaba con sus decenas de tanques para tomarse la franja de Gaza, lo cual tenían previsto hacerlo en el término de 5 horas. Pero de pronto todo ese contingente detuvo su marcha en una forma inesperada, y los mismos jefes del ejército egipcio no sabían por qué se detenían. Aquí solamente cabe pensar que fue Dios quien intervino para que no pasaran adelante, porque si los sirios se tomaban a Galilea y los egipcios se tomaban la franja de Gaza, se podían vislumbrar pocas, pero muy pocas esperanzas para que Israel sobreviviera. Esta detención de los ejércitos enemigos le dio tiempo a Israel para equipar bien sus ejércitos, y Golda Meir canceló la orden de usar la bomba atómica. Los pocos tanques que tenía Israel fueron puestos en fila de batalla, y la primera ministra se subió a uno de los tanques con una Biblia en la mano y alentó a los soldados con la siguiente porción bíblica. Y dijo Golda Meir: oíd, soldados de Israel, cuando salgas a la guerra contra tus enemigos, si vieres caballos y carros y un pueblo más grande que tú, no tengas temor de ellos, porque Jehová tu Dios está contigo, el cual te sacó de tierra de Egipto. Y cuando os acerquéis para combatir, se pondrá en pie el sacerdote y hablará al pueblo y les dirá: oye Israel, vosotros os juntáis hoy en batalla contra vuestros enemigos. No desmaye vuestro corazón, no temáis, ni os azoréis, ni tampoco os desalentéis delante de ellos, porque Jehová vuestro Dios va con vosotros para pelear por vosotros contra vuestros enemigos, para salvaros. Libro de Deuteronomios, capítulo 20, versículos 1 al 4. Después que los soldados escucharon atentamente esta porción bíblica, cobraron ánimo y se lanzaron al ataque. Ahora veamos la reacción mundial conforme a esta guerra. La Unión Soviética ayudaba a los árabes y al mismo tiempo le enviaba un telegrama al entonces presidente de Estados Unidos, Richard Nixon, que en este caso el presidente soviético era Leonid Brezhnev, y el que enviaba el telegrama, y decía así este telegrama: la Unión Soviética ha decidido solucionar el problema en el Oriente Medio a su manera, para solucionarlo para siempre. Este telegrama era para meter en miedo a Richard Nixon, porque Estados Unidos estaba decidido a ayudar a Israel, y ya el Pentágono tenía conocimiento que una gran flota de buques de guerra soviéticos se encontraban en la parte occidental del mar Mediterráneo. Estos barcos traían cohetes nucleares. Entonces Nixon movilizó la flota de la Marina norteamericana hacia el Golfo Pérsico y puso en alerta a 2.300.000 soldados del ejército norteamericano. La cosa iba en serio y estaba a punto de reventar una tercera guerra mundial. Pero luego Dios intervino e hizo que los soviéticos retiraran sus buques de guerra hacia el Mar Negro. En este tiempo, miles de cristianos oraban en todo el mundo para que no estallara la tercera guerra mundial. Luego Washington y Moscú se pusieron de acuerdo y poco a poco fueron cesando las hostilidades. Después de esta guerra del 73, 34 naciones rompieron relaciones diplomáticas y comerciales con Israel, porque los árabes lanzaron una amenaza al mundo, que todo país que tuviera relaciones con Israel le suspendían el suministro de petróleo. Y la amenaza, por supuesto, surtió efecto. Y haciendo un resumen de esta guerra del 73, diremos que el 16 de octubre Israel ataca los arsenales egipcios y llega a 90 kilómetros del Cairo, y en forma simultánea otro contingente penetra a 30 kilómetros de Damasco, la capital de Siria. Cuando la Unión Soviética vio que Israel hacía destrozos en las naciones árabes, pidió urgentemente a los Estados Unidos que se decretara un alto al fuego, y el día 25 de octubre de 1973 se puso fin a la guerra por intervención de las grandes potencias. Egipto usó 800.000 hombres y 1.000 tanques de guerra. Siria usó en esta guerra 40.000 soldados y 1.400 tanques y miles de piezas de artillería, y siempre perdieron la guerra contra Israel. En el año 78 murió Golda Meir y tomó el cargo de primer ministro de Israel
Menachem Begin, que pertenecía al partido Likud, que él mismo había fundado en 1973. Este partido es de extrema derecha. El 26 de mayo de 1979 se firmó el primer tratado de paz entre Israel y Egipto. Menachem Begin y Anwar el Sadat se reunieron en Camp David, Estados Unidos, y estamparon sus firmas en ese tratado, respaldados por la firma del presidente norteamericano Jimmy Carter. Y por este reconcilio de dos grandes naciones enemigas, a Begin y a Sadat se le otorgó el Premio Nobel de la Paz. Ahora explicamos que para que se firmara ese tratado de paz, Israel tuvo que entregar el Sinaí, lo cual fue un duro golpe para Israel. Pero aún así, los árabes no estaban satisfechos con ese tratado y pensaron eliminar a Sadat. Y dos años más tarde, después de esa firma, el 6 de octubre de 1981, mientras Anwar el Sadat pronunciaba un discurso y al mismo tiempo presenciaba un desfile militar en un estadio en Egipto, de pronto apareció un comando guerrillero compuesto por egipcios y empezaron a disparar, asesinando al gobernante Sadat. Lamentablemente, los hombres siempre han tenido que pagar un alto precio por obtener la paz, y lo peor de todo es que nunca la consiguen. Nuestro Señor Jesucristo dijo: la paz os dejo, mi paz os doy, yo no os la doy como el mundo la da, no se turbe vuestro corazón ni tenga miedo. Juan 14, 27. Pero aún así, con esta declaración bíblica, los hombres siempre tratan de obtener una paz por medio de esfuerzos humanos. Y el 13 de septiembre de 1993, Israel firmó su segundo tratado de paz con los palestinos, para lo cual Yitzhak Rabin se reunió con Yasser Arafat en la Casa Blanca, y estos dos eternos enemigos sellaron la paz, respaldados con la firma del presidente Clinton. Pero a los dos años de firmarse este tratado, al igual que Sadat, Rabin tuvo que pagar un alto precio, pagó con su vida, y el 4 de noviembre de 1995 fue asesinado por un judío derechista. Preguntamos, ¿llegará la paz algún día a Israel? Continuaremos.

guerra por paz. Ese es el lema principal de los tratados que se firman en el Medio Oriente. En este caso, según ellos, los árabes ponen la paz e Israel pone la tierra. O sea que el plan de los árabes es reducir al mínimo el territorio de Israel y, por último, despojarlos totalmente de su tierra. Cuando Yitzhak Rabin junto con Yasser Arafat estamparon sus firmas sellando el tratado de paz en la Casa Blanca, el 13 de septiembre del año 93, Israel se comprometió a entregar a corto plazo 6 ciudades que legal y bíblicamente le pertenecían, comenzando con la ciudad de Jericó, que fue la primera que se tomaron los israelitas en su camino a Canaán, al mando de Josué. También estaba Hebrón, donde David gobernó 7 años como rey de Israel, y también la ciudad de Belén, allí donde la Virgen María dio a luz al Salvador del mundo, a nuestro Señor Jesucristo. Belén fue entregada por Israel a los palestinos en diciembre de 1995. Pero el asunto no llega hasta allí, porque según las declaraciones de Arafat, el siguiente paso es adueñarse de Jerusalén. Y esta es la ciudad que los judíos no están dispuestos a entregar jamás. Todos los árabes quieren a Jerusalén, y por tratar de conseguirla, llegarían hasta el extremo de desatar una tercera guerra mundial, ya que en Jerusalén es donde se encuentra el templo más venerado por los musulmanes, conocido como la Mezquita de Omar o Cúpula de la Roca, que según la creencia árabe, de ese lugar Mahoma ascendió al cielo. Cuando se llevó a cabo la guerra del Golfo Pérsico, que comenzó el 17 de enero de 1991, Saddam Hussein lanzó 27 misiles contra Israel, pero ninguno de ellos fue lanzado hacia Jerusalén. Todos fueron hacia Tel Aviv. Y explicamos que Israel proclamó a Jerusalén como su capital en 1980. Pero los países del mundo no quieren poner sus embajadas allí porque temen a los árabes, más que todo por causa del petróleo. Actualmente de Latinoamérica, solamente Guatemala, El Salvador y Costa Rica tienen su embajada en Jerusalén. Los demás países, incluyendo Honduras, tienen su representación en Tel Aviv. Todos sabemos que Israel no participó en la guerra del Golfo Pérsico, pero sí fue atacado y aunque no hubieron víctimas humanas, sí soportó el derrumbe de algunos edificios. El mundo que estaba al tanto de la guerra esperaban qué reacción tomaría Israel. Principalmente a los Estados Unidos no les convenía que Israel se levantara a vengarse de los golpes recibidos. Pero cierta noche, Isaac Shamir, que fungía como primer ministro del partido Likud de la línea derechista, dio orden al jefe de la aviación israelí que cargaran los aviones con bombas atómicas y que barrieran del mapa a los países árabes, principalmente a Irak. Y los pilotos alzaron el vuelo con rumbo a Bagdad, capital de Irak. Pero Washington, que seguía cada movimiento de los judíos, al nomás darse cuenta que los pilotos judíos habían volado con un cargamento atómico, el presidente de ese entonces, George Bush, llamó inmediatamente y con urgencia a Isaac Shamir para que hiciera volver los aviones, y Shamir, dice la noticia, atendió el ruego de Bush. Esta acción de los israelitas no se conoció al momento, sino hasta el año siguiente, el 9 de enero de 1992, por el noticiero Eco de México. Ya en 1981, el 7 de junio, los israelitas le habían desbaratado un reactor nuclear a Saddam Hussein. Para esa fecha, Irak tenía guerra con Irán. Esta guerra duró prácticamente del año 80 hasta el 88. Pero Saddam Hussein hizo esta advertencia a Irán, al enemigo con quien tenía esta guerra, y les dijo: no teman por el reactor nuclear que tenemos, porque no será empleado contra ustedes, sino contra los judíos. Cuando Israel oyó esta amenaza, se adelantó y se lo destruyó. Esto fue una acción verdaderamente increíble, porque los aviones israelitas volaron sobre Irak en horas ya de la tarde para anochecer, a más de 40.000 pies de altura y a gran velocidad, y con una precisión exacta lanzaron las bombas y dieron en el blanco y destruyeron el reactor nuclear de Saddam Hussein. Según los cálculos, si esos misiles iraquíes hubieran sido lanzados hacia Israel,
hubieran muerto aproximadamente unas 600.000 personas. Por eso es que Israel a veces se da el lujo de atacar primero, como sucedió con la guerra de los seis días, o sea, la guerra del 67. ¿Y qué diremos de la situación que se vive entre judíos y palestinos después de la muerte de Rabín? ¿Quiénes son los palestinos? Los palestinos son árabes, que por muchos años se han considerado gente sin patria, y que los gobiernos árabes, con sus grandes extensiones de territorio, y como ejemplo tenemos a Arabia Saudita, que tiene un territorio de 2.000.000, preste atención, 2.153.168 kilómetros cuadrados. Estos no les dan tierra a sus hermanos, los palestinos, para establecerse. Y en vez de eso, los apoyan para que le exijan a Israel y que sea este país quien les dé tierra para vivir, cuando Israel apenas pasa de los 20.000 kilómetros cuadrados. Para algunos, los palestinos al mando de Yasser Arafat no son más que la punta de lanza que usa la población árabe para hostigar a los judíos, teniendo como principal objetivo apropiarse de la ciudad de Jerusalén. Esto no es un secreto, pues Arafat lo ha publicado más de una vez. Tres días después de haber firmado el tratado de paz con Rabin en la Casa Blanca, Arafat dijo en Johannesburgo, en África: "Hemos logrado grandes avances. Ahora nos lanzamos a la conquista de Jerusalén, que tiene que ser la capital del Estado palestino". Cuando Rabin tuvo conocimiento de estas declaraciones, la prensa le consultó que qué opinaba de estas palabras de Arafat. Y Rabin, que se caracterizó siempre por ser un hombre muy flojo y muy contemplativo con las exigencias palestinas, dijo: "Las declaraciones de Arafat con respecto a Jerusalén tienen para nosotros los judíos el valor de lo que tiene una cáscara de un ajo". El 10 de febrero de 1996 estuvo en Tegucigalpa, Honduras, el representante de Arafat, y en sus respuestas a la prensa dijo que las negociaciones siguen hasta lograr que Jerusalén sea para los palestinos. Tomado del diario La Prensa de Honduras, domingo 11 de febrero de 1996. En este tiempo, Israel está siendo presionado por el mundo y aún por el Vaticano para que Jerusalén sea una capital internacional y no una capital exclusiva de Israel. Pero bíblicamente, Jerusalén no puede pertenecer a otro país que no sea Israel, pues fue David quien la conquistó y la llamó la ciudad de David. Segundo libro de Samuel, capítulo 5, versículos 6 y 9. Cristo la llamó la ciudad del gran rey, Mateo 5:35. Y por esta razón, Jerusalén será el centro de los conflictos en el futuro, no solamente con los países árabes, sino con todas las naciones del mundo. Y todo será por causa del petróleo. No olvidemos que la mayor parte del combustible que se consume en el mundo tiene que pasar por el Golfo Pérsico, procedente de los países árabes. El profeta Zacarías nos dice claramente lo que sucederá en el Medio Oriente en un futuro no muy lejano, y citamos: "Y en aquel día yo pondré a Jerusalén por piedra pesada a todos los pueblos, todos los que se la cargaren serán despedazados, bien que todas las naciones de la tierra se juntarán contra ella". Zacarías 12, versículo 3. Esto quiere decir que Israel, con su capital Jerusalén, va a pasar por una prueba muy dura, principalmente en el tiempo de la gran tribulación, pero al final saldrá victorioso.

30, versículo 7. Hoy en día Israel es atacado por dos grupos guerrilleros. Son ellos el Hezbollah, de procedencia iraní, y el grupo Hamas, compuesto por palestinos, que en los años 96 y 97 causaron grandes destrozos en Tel Aviv y en Jerusalén, dejando una cantidad considerable de muertos por medio de atentados suicidas. Y aquí vamos a notar algo, y es que la ONU jamás ha condenado un atentado que proceda de los árabes en contra de Israel. Sin embargo, Israel, hasta el año de 1998, ha sido condenado 52 veces por la ONU. ¿La razón? La mayoría de los representantes de la ONU son árabes, y los restantes, por causa del petróleo, tienen que ponerse de parte de ellos. Ahora surge una pregunta: ¿por qué los árabes no pueden desaparecer del mapa a Israel cuando ellos suman más de 180 millones, mientras que Israel solamente cuenta con 5 millones de habitantes? ¿Por qué los árabes no le declaran una guerra a Israel y tienen que conformarse con los atentados que le hacen, como el que sucedió en Jerusalén el 30 de julio de 1997, donde hubieron 17 muertos y 150 heridos? ¿Por qué los palestinos no se atreven a tomarse a Jerusalén, ya que el 3 de diciembre de 1997, Arafat advirtió que Jerusalén será la capital del Estado palestino? La razón por la cual ellos no atacan con una guerra de veras: los árabes saben que Israel, aunque es un país bien pequeño, es una potencia en lo que se refiere a armamento nuclear. Actualmente cuentan con más de 200 bombas atómicas, las cuales son más que suficientes para destruir al mundo entero. Explicamos que en el mundo solamente hay 8 países que poseen armas atómicas, y son Rusia, Estados Unidos, Alemania, Inglaterra, Francia, la China, la India e Israel. Y según una encuesta que se llevó a cabo en Europa en enero de 1998, Israel ocupa el tercer lugar entre estos 8. Rusia ocupa el primer lugar, Estados Unidos el segundo, Israel el tercero, y después siguen los otros. Por otra parte, Israel posee los mejores tanques de guerra del mundo, que son controlados por computadoras, los mejores aviones y los mejores pilotos. Pero a pesar de todo esto, Israel va a pasar por una gran prueba cuando le caigan encima todas las naciones del mundo por querer estas naciones adueñarse de Jerusalén. Porque así está escrito en Zacarías capítulo 12, versículo 3. Y el único que podrá salvar a Israel será el Señor Jesucristo en su segunda venida. Recordemos que tanto Israel como la iglesia evangélica no tenemos amigos en el mundo. Solamente Dios responde por Israel y por la iglesia. He aquí un ejemplo que, por causa de que el primer ministro Benjamín Netanyahu arrancó con un proyecto de construcción de casas de habitación en Jerusalén, los árabes protestaron e Israel fue condenado por 134 países en Asamblea General de la ONU, incluyendo a Honduras. Honduras se prestó también para condenar a Israel. 11 países se abstuvieron, o sea que no votaron ni a favor ni en contra, y solamente Estados Unidos votó a favor de Israel por las casas que construyen en Jerusalén. Sin embargo, nadie condena a Irán, que está preparando un gran ejército para lanzarlo en contra de Israel. Esta acción militar iraní se denomina Camino a Jerusalén. Por su parte, las naciones árabes están invirtiendo millones de dólares con el fin de destruir a Israel. La OLP, o sea, Organización para la Liberación de Palestina, envió una carta a sus hermanos árabes, y parte de esta carta dice así: la lucha armada es el único camino para la liberación de Palestina. Desde el punto de vista árabe, Israel tiene que ser destruido. Los judíos no tienen ningún tipo de identificación nacional. Estas informaciones las hemos tomado de la revista llamada De Medianoche, correspondiente al mes de marzo de 1998. Esto quiere decir que el futuro de Israel está amenazado, y aunque ellos sean la tercera potencia mundial en armamento nuclear, su salvación no está en las armas que poseen.

y ustedes tienen que retarlo también a él. Y me quedé, mi amado hermano, pensando en todo eso el día completo. Llegó la noche, estaba conversando con la hermana Tania Reitor ahí en la oficina, y dijo: oye, desde, no sé si esto es un mensaje o no lo es, pero desde hoy, desde esta tarde, tengo en mi mente, que no se me sale de la mente, que Satanás reta nuestras oraciones. Y cuando me levanté esta mañana, me levanté así también, todavía con eso ahí: Satanás reta nuestras oraciones. Ya en la tarde, era tan fuerte ese asunto dentro de mí, que decidí echar a un lado un mensaje que deseaba compartir con ustedes en esta noche. Y entonces le dije al Señor: bueno, si esto es un mensaje, pues entonces dámelo. Y me llevó ahí al libro de Daniel, donde la escritura enseña, comenzando con ese libro, en el primer versículo dice: pareció bien a Darío constituir sobre el reino 120 sátrapas que gobernasen en todo el reino, y sobre ellos tres gobernadores, de los cuales Daniel era uno, a quienes estos sátrapas diesen cuenta para que el reino fuese perjudicado. Pero Daniel mismo era superior a esos sátrapas y gobernadores, porque había en él, dice ahí, un espíritu superior. Y el rey pensó en ponerlo sobre todo el reino. Entonces los gobernadores y sátrapas buscaban ocasión para acusar a Daniel en lo relacionado al reino, mas no podían hallar ocasión o alguna falta, porque él era fiel y ningún vicio ni falta fue hallado en él. Entonces dijeron aquellos hombres: no hallaremos contra este Daniel ocasión alguna para acusarle, si no la hallamos contra él en relación con la ley de su Dios. Vamos a ver todas las cosas que le podemos sacar a todos los versículos que hemos leído hoy. Número uno, Daniel era un hombre de oración, pues de acuerdo a la escritura que hemos leído, él acostumbraba orar tres veces al día. Tres veces al día. Y tenía una enorme responsabilidad dentro de aquel reinado. Él, junto a otros dos gobernadores, estaba al frente del resto de sátrapas y gobernadores que el rey había puesto sobre todo su reinado. Toda esa gente tenían que venir a darle cuenta a él. Yo creo que ser gobernador, tener que recibir la información de tantas personas y después tener que responderle al rey, no es un asunto fácil, ni es un asunto para tomarlo de una forma ligera. Sin embargo, nosotros que tantas veces decimos que no tenemos tiempo para orar porque estamos llenos de muchas obligaciones y de muchas responsabilidades, sin embargo, este hombre, siendo un gobernador y teniendo tantas responsabilidades sobre de él, sacaba tiempo tres veces al día para orar. No una vez, no dos veces, tres veces al día. Yo no sé qué tiempo de ese día él usaba, pero el asunto es que tres veces al día él se postraba a buscar el rostro del Señor. Yo en mi mente, ¿verdad? Yo divido tres veces al día, entre por la mañana, el mediodía. Tal vez no era así, pero sacaba tres veces al día para orar. Así que Daniel era un hombre de oración. Era uno de los tres gobernadores colocados por el rey, a quien los sátrapas tenían que darle cuenta, según el versículo 2 de ese capítulo. Y el ser un hombre de oración había hecho, según nos enseña el versículo 3, de que en él hubiere

0: que lo hacía superior a todos los demás sátrapas y gobernadores que habían allí. ¿Y qué espíritu usted cree que era ese?
1: Santo Dios.
0: Perdón, ¿cuál usted cree que era? El Espíritu Santo. El Espíritu Santo. ¿Cuántos aquí tienen el Espíritu Santo? Si usted tiene el Espíritu Santo y usted es una persona de oración, en usted tiene que haber un espíritu superior que a todos los que los rodean a usted en el lugar donde usted trabaja. Hello. ¿Ah? Sí, porque una de las cosas que hace el Espíritu Santo es que nos llena de la presencia de Dios. Y eso es el producto de la oración. Mientras más tú oras, más te acercas a Dios. Mientras más te acerques a Dios, más lleno vas a estar de su presencia. Eso es una cadena. Tú buscas a Dios, te acercas a Él. Te acercas a Él, te llenas más de Él. Y si te llenas más de Él, la llenura de Dios se refleja en aquel que lo posee. O sea, la vida de oración de una persona se refleja en la persona que la tiene. Se refleja la vida de oración. Él tenía un espíritu que lo hacía superior a todos los demás. Y debido a eso, a que él sobresalía por encima de todos ellos, la Biblia nos dice en el verso número 4 que ellos buscaban ocasión para acusarlo. O sea, cuando tú eres una persona santa, cuando tú eres una persona que buscas a Dios de verdad, el que no se lleva contigo te está velando a ver si te puede coger en alguna falta para acusarte. Ellos te quieren acusar de algo. Ellos andan buscando por dónde meterse. Ellos quieren poderte señalar. Ellos te provocan, si lo tienen que hacer, para ver si te sacan de tu lugar, para entonces poder decir, mira, y eso que dice que es cristiano, y eso que dice que es una sierva de Dios, y eso que dice que es un siervo del Señor. Te van a provocar porque andan buscando ocasión. Y cuando Satanás anda buscando ocasión, óigame, lo que utiliza es la provocación. ¿Cuánto me están escuchando? Él quiere encontrar la forma, y para buscar la forma él provoca. Y eso era lo que ellos estaban buscando. Andaban buscando una ocasión para poderlo acusar a él, dice el verso 4. Nos dice también el versículo que el problema que ellos tenían para acusarlo era que no encontraban en él ningún vicio ni ninguna falta. Él no tenía vicios, ninguno. Él no tenía ni el vicio del tabaco, ni el vicio del licor, ni el vicio de la comida. Que hay ocasiones en las cuales hasta la comida se puede, hasta el comer se puede convertir en un vicio. ¿Eh? Santo Dios. No encontraban en él ningún vicio, dice ahí. Pero dice también que no encontraban ninguna falta. Eso es lo que la Biblia llama una persona irreprensible. Que por donde quiera que lo miraban, no encontraban por dónde meterle mano. Y por donde quiera que ellos buscaban, es que no encontraban. ¿Y sabe qué? Eran todos, mi amado hermano. No era uno ni dos personas. Eran todos los sátrapas, más los gobernadores que estaban allí, todos buscando una falta en ese hombre para poderlo acusar. Y ninguno encontraba falta en él para acusarlo. Y dice ahí, en ese mismo verso 4, que no encontraban en él vicio ni falta por una razón, mi amado hermano, que es bien importante. Dice, porque él era un hombre fiel. Oh, gloria a Dios. Él era un hombre fiel. A los fieles va a ser difícil que tú le encuentres un lugar por donde entrarle, porque son fieles. ¿Ves? Una persona fiel no hace trampa, una persona fiel no anda mintiendo, una persona fiel no anda buscando sacar el provecho a otras personas, no anda por ahí haciendo lo que los pecadores hacen en la calle. Es una persona fiel. fiel a Dios, fiel a su iglesia, fiel a la Biblia, fiel a lo que dice que es, que dice que es cristiano, es fiel a eso, a que es cristiano. ¿Ah? Una persona fiel no anda mintiendo en las oficinas del gobierno. Hello. Ni para coger cupones, ni para coger welfare, ni para que le den un cheque, ni para que le den una ayuda. Es una persona fiel. Una oficina del gobierno y dice, mi esposo me abandonó teniendo al esposo metido en la casa. ¿Ah? No anda cambiándose nombre ni cambiando los apellidos para que nadie sepa qué es lo que está pasando ahí. No le enseña a los hijos a mentir en la escuela. Si te preguntan en la escuela si tu papá está en la casa, di que no. Hello. ¿Ah? Porque es fiel. No anda llenando papeles para coger un préstamo metiendo mentiras. Porque es fiel. No anda ya buscando comprar un carro poniendo una cantidad que gana lo que no gana. Porque es fiel. Y después diciéndole al jefe en el trabajo, mira, si llaman aquí, preguntan si eso es lo que yo gano. Yo sé que eso es lo que yo no gano, pero por favor, di que eso es lo que yo gano para que me den el carro. Y el jefe, que es un pecador, dice, adiós, pero este no va a la iglesia y me dice que yo me voy para el infierno. Y me está pidiendo que yo mienta por él. Pues una persona fiel no hace eso. ¿Qué cosa? Que esto no estaba en el mensaje y me está saliendo por mi boca. ¿Ah? ¿Por algo es, Milton? Bueno, que creo yo que por algo será, ¿verdad? Óigame. ¿Habrá alguien aquí tratando de hacer un préstamo y está ahí, tiene la solicitud llena de mentiras ahí? Y después le está pidiendo a Dios, Señor, ayúdame, Señor, que me lo den, que me lo den. Y el Señor dice, pero ¿cómo yo te voy a ayudar con ese montón de mentiras que metiste ahí? Después, si lo recibe con mentira, dice, un milagro, y Dios ya dice, un montón de mentiras, qué milagro, ni milagro. Milagro, ni milagro, mentira. Que si ponen el papel en una balanza, mi amado hermano, se va de la parte donde está la solicitud, lo baja completo, aunque le pongan un saco de cemento al otro lado. Porque las mentiras pesan mucho en la vida del que las mete. Ah. Pues una persona fiel no hace eso. Y ese era el asunto con ellos, que este hombre era fiel. Este hombre no era de los que se andaba robando las cosas del reino. No era de los que se aprovechaba de su posición. Porque a veces hay personas que se aprovechan de su posición y cogen cosas en los lugares sin pedir permiso. ¿Verdad? Vamos a salirnos ya de ahí. Pero Daniel no era así. Daniel era fiel. Cuando otros gobernadores a lo mejor se robaban algo a las espaldas del rey, él no lo hacía. Y a lo mejor cuando alguien le decía, te lo puedes llevar, chico, él decía, no, yo no me lo puedo llevar porque yo no tengo permiso para eso. Y ellos decían, oye, pero es que no lo cogemos por nada, no cae. No tiene vicio, no tiene falta. Y la Biblia da la explicación, era fiel. Santo Jehová del cielo. No era de esos que están velando en la compañía donde trabajan porque pasan 4 horas tomando café y 2 horas trabajando. No, él era fiel. Hello. A su nombre. Él era fiel. Y él era tan y tan fiel, mi amado hermano, que estas personas dijeron, si nosotros lo vamos a acusar de algo, vamos a tener que buscarlo en relación con la ley de su Dios. Vamos a ver qué es lo que este hombre cree acerca de la religión de él, del Dios al que él le sirve, Vamos a escudriñar bien la vida religiosa de él, y en lo que él cree, en eso es que lo tenemos que atacar. Vamos a ver si este hombre es fiel al Dios de él, como él dice. ¿Y sabes de lo que se dieron cuenta? Se dieron cuenta que él era un hombre de oración, porque lo empezaron a seguir los pasos, lo empezaron a velar, y se dieron cuenta que este hombre oraba, y se dieron cuenta que las oraciones de él no eran cualquier cosa. Se dieron cuenta que él oraba 3 veces al día, y se dieron cuenta que él era fiel en la oración, que todos los días él oraba, que no era cuestión de que oraba un día sí, un día no, un día sí y 3 días después. No, era que todos los días sin fallar Daniel oraba. Santo Jehová del cielo. Satanás sabía que él era un hombre de oración. Porque yo le voy a decir una cosa: el cielo conoce a los hombres de oración, y el infierno también los conoce. Alabado sea Dios en esta hora. El cielo conoce a los hombres que buscan a Dios, y el diablo también los conoce. El cielo conoce a los hombres que son íntegros, y Satanás también conoce a los hombres que son íntegros. El cielo conoce a los hombres que buscan a Dios en espíritu y en verdad, y Satanás conoce a los que buscan a Dios en espíritu y en verdad. Oh, gloria a Dios. El cielo conoce mi vida, y el diablo también la conoce. Y como lo digo para mí, lo digo para ti. El cielo conoce tu vida, pero Satanás también la conoce. Y el diablo dijo: vamos, lo que hay que hacer aquí, este hombre que ora tanto, es hacer que no ore más. Y lo jetó. Atacaron su vida de oración. Los versículos 8 y 9 que leímos dicen que hicieron que el rey firmara un edicto, una ley, que prohibía el que se pudiese orar en el espacio de un mes. Y que aquella ley fuera firmada conforme a la ley de Media y de Persia, ley que no podía ser abrogada, o sea, no podía ser quitada. Después que estaba escrita y tenía el sello del rey, ni el mismo rey la podía abolir, esa ley. Santo Dios. Y dice la Biblia que la ley decía que cualquiera que en el espacio de 30 días demande petición de cualquier dios u hombre fuera de ti, oh rey, se ha echado en el foso de los leones. Claro está, el rey no sabía lo que se escondía detrás de eso, pero al rey le gustó, porque lo levantaba él por encima hasta de los dioses, fíjate. Durante esos 30 días no iba a haber más grande en el reinado que él, ni aun los dioses. Nadie podía hacerle una petición a nadie, a ningún hombre y a ningún dios que no fuera el rey. Todo el mundo tendría que paralizar las peticiones delante de sus dioses. Usted sabe que esas naciones eran naciones paganas, donde siempre se adoraba a muchos dioses. El rey, dentro de su pompa, se iba a elevar por encima de todo Dios. Pero había un Dios a quien el rey no conocía, y había un hombre en su reinado que sí conocía a ese Dios que el rey no conocía. Y todos los demás dioses eran dioses de madera, y dioses de yeso, y dioses de plata, y dioses de oro, creados por manos de hombre. Pero el Dios al que Daniel le servía no era un ser creado, él era el que creaba. Sea bendito Dios en esta hora. Y Daniel lo sabía. Y tal vez todos los demás pudieron haber estado dispuestos a no clamarle a los dioses a los cuales le servía, pero la Biblia enseña, mi amado hermano, que cuando Daniel recibió el reto de Satanás porque aquellos hombres eran instrumentos del diablo para tratar de destruir a un hombre de Dios, a un siervo de Dios que era fiel, que no tenía falta, que no había vicio en él. ¡Aleluya! Daniel entendió el reto. Él lo entendió. Satanás retó. Y la palabra significa incitar una persona a otra persona a medirse, a medir con ella la fuerza física o cualquier otra capacidad. ¿Ve? Por ejemplo, cuando dos personas se meten en una mesa, ¿verdad? Y allá, y se cogen las manos así, comienzan a hacer fuerza para el lado. Eso es aceptar un reto, eso es retar, ese pulseo. Incitar a una persona a medir fuerza. O sea, vamos a medir fuerza. Satanás iba a medir fuerzas con este hombre llamado Daniel. Pero más que medir fuerzas con este hombre llamado Daniel, iba a medir fuerzas con el hombre a quien, con el Dios a quien Daniel servía. Escúcheme, hermano, pero el centro de todo el asunto era Daniel. Y en la vida cristiana es igual. El centro de todo el asunto somos nosotros. Nosotros somos atacados por causa de nuestro servicio a Dios. Si le somos fieles. ¿Ah? Hay pruebas que vienen porque Satanás las envía y otras pruebas que no las buscábamos nosotros. Y hay pruebas que vienen porque nosotros abrimos la puerta al diablo para que el diablo nos ataque. ¿Cuántos me están oyendo? Eso no saca alabanza, yo entiendo. Incitar es instigar, inducir, provocar, estimular, incentivar, suscitar, sugerir o empujar. Significa esa palabra. Aquí había una provocación. Daniel oraba 3 veces al día y ahora el edicto decía que no se podía orar. A nadie se le podía pedir, a ningún Dios, que no fuese el rey. Estaba siendo retado, ¿sabe usted dónde? En lo que fortalece la vida de todo hombre y toda mujer de oración. Óigame, nosotros no somos nada si no oramos. Yo le dediqué una semana completa a eso cuando prediqué aquí por el tema subiendo al nivel de la oración. Nosotros no somos nada si no oramos. No importa cuánto cantemos, no importa cuánto brinquemos, no importa cuánto corramos. Y voy más allá, no importa cuánto dancemos, si nosotros no oramos, no somos nada. Satanás no le tiene miedo a una persona que corre mucho pero no ora. A una persona que danza mucho pero no ora. A una persona que corre, que brinca mucho pero no ora. A una persona que grita mucho pero no ora. Aquí la fuerza no está en el grito, la fuerza no está en el brinco, la fuerza no está en el correr. Aquí la fuerza está en el espíritu de oración que tiene que haber en nuestras vidas. Alabado sea Dios en esta hora. Un grito sin oración es un grito muerto y seco. Un corre-corre sin oración es un corre sin gracia, muerto y seco. Un brincoteo sin oración es un brincoteo seco que no mueve a nadie, que no inspira a nadie, que no motiva a nadie. Alabado sea Dios en esta hora. Ahora, cuando hay unción en la persona que corre, cuando hay unción en la persona que grita, cuando hay unción en la persona que danza, ese danzar, ese grito y ese correr motiva a otros que lo están mirando. Alabado sea Dios en esta hora, porque se transmite, se siente, se sabe, mi amado hermano, cuando algo viene de Dios y cuando no viene de Dios, eso se sabe. Alabado sea Dios en esta hora. Los que tienen el Espíritu de Dios lo saben, lo sienten, tal vez lo pasan por alto, pero se sabe cuando la bendición es de Dios y cuando lo que hay es una emoción de la carne. Eso se sabe. Oh, mi alma alaba y glorifica a Dios en esta hora. Santo Jehová del cielo. Ah, aleluya. Daniel era un hombre de oración. Y fue retado. Y fue retado para ver si se atrevía a orar. El que se atreva a orar a cualquier Dios o hacerle una petición a cualquier hombre que no sea el rey, que sea echado al foso de los leones. Fue retado por Satanás en su vida de oración. Moisés oraba por la liberación del pueblo y Satanás lo retaba usando al faraón. Moisés era un hombre de oración. Moisés aprendió a buscar a Dios de una forma increíble, hasta atreverse a andar ante la misma presencia de Dios de una forma que la Biblia dice que el resplandor de Dios se pegó a él. Su rostro resplandecía de una forma que el pueblo le pidió que se cubriese el rostro, porque no soportaban el resplandor que despedía, que salía de él. No lo soportaban. Así de tremenda era la búsqueda de este hombre, la forma en la que este hombre se acercaba al Señor. Y cuando él bajó hasta Egipto para cumplir con el propósito de Dios en él, según la Biblia lo explica en los capítulos del 5 al capítulo 13 del libro de Éxodo, mientras Moisés luchaba por la liberación de aquel pueblo, Satanás lo retaba, y lo retaba a través del faraón. Él hablaba lo que Dios le daba y el faraón siempre tenía una respuesta negativa para dar. Es más, cuando él bajó con aquella vara que Dios le dijo, la lanza delante del faraón y se convierte en culebra o en serpiente, y después la coges por el rabo y se convierte en vara de nuevo en tu mano. Cuando él vino y lo hizo, el faraón lo jetó, Satanás lo jetó. Satanás dijo, ¿qué clase de magia es esta que tú tienes aquí? Tú conviertes una vara en serpiente, pues mira, nosotros también las convertimos. Y lanzaron su vara también al piso y se le convirtió en serpiente. ¿Tú te imaginas cómo se habrá puesto Moisés cuando vio eso? Eso él no se lo esperaba. Hay cosas en esta vida que tú no te las esperas. ¿Ah? A veces después de una gran victoria ocurre algo que tú no esperas. Y entonces él se quedó sorprendido, pero después sintió más calma y más tranquilidad cuando vio que la vara de él comenzó a tragarse a la serpiente de acá del vecino. Alaba. ¿Ah? Santo Jehová. Ya cuando él vio eso, yo me imagino que él comenzó a respirar. ¿Ah? Él fue retado. Retado en todo lo que él hacía. Porque Satanás retaba las oraciones de él. Él oraba para que Dios liberara el pueblo. Dios le daba un mensaje para Faraón y Faraón ponía a aquel pueblo cargas más pesadas que las que tenían. Inclusive hasta les ordenó que ahora tenían que ir a buscar la paja, ahora tenían que ir a buscar los materiales que antes se le entregaban para hacer los ladrillos. Ahora ellos tenían que ir a buscar los materiales y se les exigía todavía que tenían que cumplir con la cuota que tenían, a pesar de que ahora había que trabajar más. Eso colocaba al pueblo en contra de él. Satanás los retaba a través de aquello. Cuando por fin salieron de Egipto, entonces los retaba usando a los incrédulos que habían dentro del pueblo. Los retó cuando llegaron frente al Mar Rojo, los retó cuando llegaron allá al lado de las aguas amargas. Los incrédulos que habían dentro del pueblo retaban la autoridad de él. En una ocasión hasta su propia hermana y su propio hermano se convirtieron en instrumentos de Satanás para retarlo, para provocarlo. Él tuvo que pelear por y pasar por eso. Los jóvenes hebreos fueron retados para que se postraran frente a la estatua que Nabucodonosor había hecho. Eran jóvenes de oración, entregados también a la vida de Dios, y habían sido retados. Si no se postraban, serían lanzados a un horno de fuego ardiendo. Y el reto fue tan grande, mi amado hermano, que aquel rey, cuando les habló, le dijo: ¿y qué Dios? ¿Qué Dios será el que los puede librar a ustedes de mi horno de fuego ardiendo? Eso era un reto al Dios al que ellos servían, hermano. Yo quiero que usted y yo entendamos hoy que nosotros somos representantes de Dios sobre la faz de esta tierra. Y algunos todavía no entienden eso. Donde quiera que usted se detenga, usted es un representante de Dios sobre la faz de esta tierra. Allá en su trabajo, usted es un representante de Dios en esta tierra. Allá en su oficina, usted es un representante de Dios en esta tierra. Donde quiera que usted camina, usted es un representante de Dios en esta tierra. Y el testimonio que usted da puede ser un testimonio que honre a Dios, o puede ser una vergüenza para el evangelio que usted dice representar. Alabado sea Dios en esta hora. Por eso es que el creyente se tiene que distinguir donde quiera que esté. Y la fidelidad de uno como cristiano no depende del que esté al lado de uno. Porque a veces hay personas que la infidelidad de ellos le excusan diciendo: este también lo hace. A mí no me importa qué es lo que aquel haga. Yo podría excusarme también como ministro de Dios y poner esta iglesia en un libertinaje completo. Y cuando alguien me diga algo, yo decir: ah, pues el pastor fulano de tal lo hizo, el pastor fulano de tal lo hizo, el pastor fulano de tal lo hizo. Yo también lo hago, pero yo no vivo mi vida conforme a lo que otros hacen. Yo vivo mi vida conforme a lo que la Biblia me exige. Alabado sea Dios en esta hora. Y el que se quiera ir por el barranco, que se vaya. Ah, que si aquel pastor se metió a G12, pues el que se quiera meter a la doctrina falsa de los G12, allá ellos, pero nosotros no. Ah, pero que esa doctrina deja mucho dinero. A lo mejor si nos metemos ahí, pagamos los biles que tenemos. Esto no es cuestión de dinero. Esto es cuestión de fidelidad al Dios al que servimos. Alabado sea Dios en esta hora. Fidelidad es la palabra, hermano. ¿Ah? Santo Dios del cielo. Hello. Eso es lo que hace la diferencia en la gente, la fidelidad a Dios. ¿Ah? Yo soy un hombre, yo puedo ver a cualquier hombre haciendo cualquier porquería por allá. Pero mi fidelidad a Dios va a ser que yo no practique lo que ellos hacen. ¿Ah? Hay mujeres que a veces cambian en la iglesia, y porque ven a otras mujeres que cambiaron. Ah, que aquella se pintó el pelo, yo me lo voy a pintar. Que aquella se está quitando la ceja, yo me la voy a quitar. Que aquella se pinta, yo también me voy a pintar. No, aquella es aquella, tú eres tú. ¿Ah? ¿Tú, acaso la Biblia te llama a ti a imitar a aquella? ¿O te llama a ti a imitar a aquel? ¿O nos llama a todos nosotros a que imitemos a Jesucristo? ¿De quién es que somos imitadores nosotros? ¿Ah? ¿Somos imitadores de Dios o imitadores de los hombres? Hello. ¿Ah? Santo Dios para siempre. Y eso es lo que nosotros tenemos que entender. Nosotros que tenemos que entender que nosotros vamos a ser retados en nuestra vida de consagración, en nuestra vida de oración, en nuestra vida de entrega, en lo que nosotros vivimos, en nuestra fidelidad a los principios que nosotros tenemos. ¿Ah? Vamos a ser retados. Y tenemos que tener cuidado cómo reaccionamos cuando somos retados. Satanás siempre reta nuestras oraciones, él provoca. Yo podría usar más ejemplos en este mensaje, pero yo creo que con los ejemplos mencionados basta. Todos sabemos que Satanás nos provoca. Todos sabemos que él reta nuestras oraciones. Nosotros somos retados o provocados cuando queremos serle fiel al Señor. Somos retados, escuche bien, cuando oramos por la salvación de un familiar, de ese hijo, esa hija, ese esposo, esa esposa, etcétera, que no le sirve al Señor. Somos retados cuando oramos por sanidad. Somos retados cuando oramos para que mejore nuestra situación económica y decidimos serle fiel a Dios en nuestros diezmos y ofrendas. Somos retados los que tenemos un ministerio, somos retados con batallas y luchas para ver si creemos que Dios nos llamó y que Él contesta nuestras oraciones. Muchas veces tú comienzas a orar por un familiar y tú te das cuenta que cuando tú comienzas a orar por ese familiar, las cosas con él, en vez de mejorarse, como que empeoran. ¿Ah? Hay mucha gente que me dice, pero pastor, es que mientras más oro por él, más se revuelca. Mientras más oro y ayuno, peor se pone. ¿Ah? Y entonces, a veces vienen a buscar hasta consejería. Donde uno, hay personas que hablando conmigo, yo me echo a reír. Porque vienen y me dicen, no, pastor, es que estoy orando por él, pero mire, ahora está peor. Y yo le digo, pues deja de orar. Se quedan así como mirando, como preguntando, ¿se le están hablando en serio? ¿Ah? Lo que quiero es sacudirte. Lo que quiero es que entiendas que por más que se revuelque, tú no puedes dejar de orar. Ese es un reto que Satanás le está haciendo a tu oración. A ver si tú crees o tú no crees en lo que tú estás pidiendo. La Biblia dice que Jehová oye nuestras oraciones. ¿Lo creemos o no lo creemos? Nosotros no dependemos de cómo es que reacciona la persona por la cual yo estoy orando. Yo no dependo de eso. Yo estoy orando por un hijo mío que está descarriado. Yo no dependo de cómo él reaccione, de lo que él esté haciendo en la calle. Yo dependo de lo que yo creo en el Dios al cual yo le estoy pidiendo. Alabado sea Dios. Y yo mismo a veces he dicho, mientras oro por él, Dios mío, mientras más oro, peor se está portando. Pero sigo orando. Porque Satanás reta nuestras oraciones. Entonces tú estás orando por un hijo, tú estás orando por una hija, tú estás orando por tu esposa, estás orando por tu esposo. Y tú ves que se revuelca más, que las cosas están poniendo duras. Yo no sé cuántos de ustedes se acuerdan de un mensaje que les prediqué una vez por el tema los últimos aleteos del diablo. ¿Se acuerdan de ese mensaje? ¿Se acuerdan? Ok. Para aquellos nuevos que están aquí que no saben ni lo que estoy hablando. Cuando yo era niño, mi papá acostumbraba a matar las gallinas en la casa para después prepararlas para la comida. Él tenía un tuquito de dedo aquí que se lo habían cortado en una pelea que tuvo con un machete. Y él cogía ese tuquito, yo no sé qué era lo que él hacía con ese tuquito, pero la cogía por el pescuezo. Y después le daba así, vuelta. Y cuando ya él creía que estaba el asunto, ya la soltaba. Y yo que era un niño, yo veía que la gallina comenzaba a darse golpes contra la pared. Y cogía para allá y para acá y tirándose para todos lados. Y yo le gritaba, papi, está viva, está viva. Y él me contestaba, esos son los últimos aleteos, me decía él. Hasta que al final la gallina quedaba muerta. Y un día Dios me iluminó en esa enseñanza. Cuando tú estás orando y reprendiendo con la unción del Espíritu Santo, Satanás se revuelca. Y Satanás tira, y Satanás pataletea. Y Satanás te tira, contra el trabajo, y te tira en tu situación económica, y se revuelca contra ti. Y tú dices, pero yo creo que mi oración debe de acabar con esto, y ahora está más vivo que nunca. Mira, voy a dejar de orar porque ahora se está revolcando más. A ti yo te digo, no dejes orar, que esos son los últimos aleteos, alabado sea el Señor para siempre. Sí, los últimos aleteos del diablo. Que a veces cuando siente que está perdiendo la pelea, se revuelca más. y las pobres personas, esos pobres pecadores que están por ahí, ese pobre hijo tuyo que no sabe distinguir entre su mano derecha y su mano izquierda, ese pobre esposo que tú tienes ahí que no sabe que está endemoniado, esa pobre hija tuya que cuando el diablo la usa ni se da cuenta, esa pobre persona que tú estás clamando por él y que no puede distinguir ni entre su mano derecha ni entre su mano izquierda, ni darse cuenta que es un instrumento en las manos de Satanás, que cuando el diablo quiere usarlo, lo usa, que cuando lo quiere tomar, lo toma, que cuando quiere ponerle palabras hirientes en la boca, se las pone, no se da cuenta, y Satanás lo sabe, y tú estás metiendo presión en la oración, y él dice, lo voy a usar ahora, y se mete el diablo en la persona, y se revuelca Satanás, y dice, algo tengo que hacer, porque lo estoy perdiendo, lo estoy perdiendo, lo estoy perdiendo, y Satanás reta tus oraciones. Alabado sea el Señor en esta hora. Y él quiere que tú te desanimes. Que cuando tú veas todo eso, tú digas, pero ¿qué pasó? Tan tranquila que estaba, tan tranquilo que se encontraba. Ya está de nuevo igual. Y que tú digas, ¿qué pasó? Dios mío, me fallaste. No, Dios no te ha fallado. Él está peleando. Y esa persona está así porque Satanás está revuelto. Y Satanás está revuelto porque lo está perdiendo. Y está tirándose la última pelea por el alma de esa persona. Y está retando a tu oración. ¿Qué tú vas a hacer si Satanás reta tus oraciones? ¡Rétalo a él tú también! ¡Alabado sea Dios en esta hora! Levanta esa cabeza y dile al diablo, diablo, si tú quieres guerra, yo te voy a dar guerra. Conviértete en un guerrillero y en una guerrillera de Dios. Que los que saben en quién han creído no se entregan fácilmente. Seta aquí va soy. Sereita aquí a mansoleita va soaba. Él reta. Y hay que retarlo a él también. Él provoca. Tú tienes que provocarlo a él también. Él te pega. Estoy hablando de Satanás. No es de tu esposo. Déjame, valga la aclaración. No, no, porque lo que viene atrás ahora es ¡pégale tú también! ¿Te das cuenta? Estoy predicando en el Espíritu, hago las aclaraciones y todo ahí en el momento. ¿Qué pasó? Espérate. Alabado sea Dios. A su nombre. Esto es un reto, hermano. Es un reto. Él nos reta aún en nuestras enfermedades. Dios nos sana de una enfermedad. Él busca cómo atacarte con otra. Tú proclamas tu sanidad. Y él mete más presión. Tú te sigues proclamando sano. Y él mete más dolor. Y tú sigues proclamando que tú eres sano por las llagas de Jesucristo. Y él te sube la presión más alta. Y tú sigues proclamando que él no tiene parte ni suerte sobre tu cuerpo. Y él sigue atacándote hasta llevarte casi a la misma muerte. Casi a un ataque al corazón, un stroke, a lo que sea. Porque él reta tus oraciones. Él dice, ¿usted cree en sanidad? Vamos a ver si de verdad cree. Vamos a ver si después de todos los ataques que yo le voy a dar a su cuerpo, él sigue creyendo que Cristo sana. Vamos a ver si después de todos los ataques que yo le voy a golpear en su cuerpo, él va a seguir orando por la gente, por otras personas, para que Dios lo sane. Porque es un reto, hermano. Esto es una batalla, esto es una guerra. Y en esta guerra, dice un mensaje mío, no se puede ser neutral. ¿Ah? No te puedes quedar en el medio. Tú tienes que escoger tu posición. Y tiene que ser una posición de batalla, una posición de entrega, de rendición. A Satanás no se le saca bandera blanca. Santo Dios para siempre, ¿eh? Hay quienes quieren hacer las paces con el diablo. Bandera blanca va Satanás. Vamos a hacer la paz. ¿Qué va? No, no, aquí no hay paz. Aquí no se puede. No, aquí lo que hay contigo es guerra. A Satanás, si Satanás no te deja tranquilo a ti, no lo dejes tú tranquilo a él. ¿Ah? Él ataca, tú tienes que atacar. Él molesta, moléstalo tú también a él. ¿Tú sabes cómo Satanás se molesta? Cuando él ve que a pesar de todas las batallas tú vienes a la iglesia, eso a él le molesta. Cuando él ve que a pesar de todas las batallas tú alabas a Dios, eso a él lo molesta. Cuando él ve que a pesar de todas las batallas tú sabes cantarle al Señor, eso a él lo molesta. Cuando él ve que a pesar de todas las batallas tú todavía le sabes dar a Dios la gloria y la honra que él como Dios se merece, eso a él le molesta. Dale un aplauso grande a Cristo, que Él se lo merece. Santo Dios para siempre. Más fuerte que es para el Señor. ¡Aleluya! Mi alma alaba y glorifica a Dios. Oramos para que nuestra dinámica mejore. Y Satanás reta nuestras oraciones. Él dice, este cree que Dios le puede mejorar su situación económica. Vamos a ver si lo sigue creyendo cuando yo le quite el trabajo. Vamos a ver si lo sigue creyendo cuando tenga que gastarse todo el dinero que tiene en el banco porque no le está entrando nada. Vamos a ver si lo sigue creyendo cuando vea que pasan los días y no puede. Esta persona es fiel a sus diezmos y a sus ofrendas. Vamos a ver si sigue siendo fiel cuando yo lo ataque en su vida económica. Aquí, mi amado hermano, en Daniel esa palabra fiel es clave. Porque la persona fiel le cree a Dios y le cree a su palabra. Y cuando Satanás ataca de esa forma, mira, tú tienes que hacer como lo que hizo en una ocasión un hermano joven de la iglesia en la cual yo me convertí, ¿verdad? Que él era un líder de jóvenes, y él una vez testificó a nosotros que en una ocasión vino una persona a tocarle a la puerta que quería algo de comer. Y él fue a la alacena y tenía 3 latas de jamón, una pequeña, una mediana y una grande. Y él dice que cuando él las miró, vino aquella cosa dentro de él y le decía, dale la pequeña, dale la pequeña. Y dice que él se quedó pasmado ahí en la puerta así, porque no encontraba cuál darle, porque todo era la pequeña, vale la pequeña. Y entonces él reconoció que era el diablo que lo estaba atentando en ese momento para que no fuera dadivoso con aquel hombre que estaba en necesidad. Y le dijo, mira, diablo, para que te calle la boca, la grande, se va la grande para él, la grande, santo Dios para siempre. Hazle eso mismo al diablo cuando te diga, da el pequeño, dale el pequeño. Cuando se pase la ofrenda y tú saques todo ese montón de billetes y se venga al frente el de 100 y el diablo te diga, no, el de uno, dile al diablo a que no moleste más, la paca completa se va ahí. Santo, santo Jehová del cielo, ¿creemos o no creemos que Dios sufre? ¿Creemos o no creemos que Dios suple? ¿Tú lo crees? Yo lo creo, hermano, que Dios suple. Dios suple. Ay, Jehová del cielo, que sí suple. Sí, Señor. Pero Satanás nos reta a ver si creemos. Y nos puede llevar a nosotros a momentos de intensa necesidad. Y Dios lo permite. Como permitió que Job fuera atacado. Que el mismo Dios dio testimonio de Job. Dijo de él que era un hombre fiel, que era un hombre íntegro. Dijo de él que no había otro como él en la tierra. ¿No has considerado tú a mi siervo Job que no hay varón como él, justo, en la tierra? No había otro. Y con todo el testimonio que Dios mismo daba de él, cuando Satanás dijo, déjame probarlo, lo permitió. ¿Por qué? Porque nosotros tenemos que probarle, no a Dios, hermano. Yo he dicho muchas veces que a Dios no hay nada que probarle, porque Dios lo sabe todo. Antes de que tú des lo que tú vas a dar, ya Dios sabe lo que tú das. A quien tú le tienes que probar que tú sí sabes a quién le estás sirviendo es a Satanás. A Satanás que tú se lo tienes que probar. Que tú crees en la Biblia, pruébaselo a Satanás. Y pruébaselo cuando tengas más necesidad. Porque cuando hay abundancia, cualquiera da. ¿Ah? ¿Seguro? Cuando hay abundancia, cualquiera da. Ah, ahora cuando hay escasez, ahí es que se prueba que nosotros realmente creemos a la palabra del Señor. Por ejemplo, es bien fácil cuando uno tiene mucho dinero decir, ah, no, yo pago mis diezmos porque la Biblia dice que Dios abrirá las ventanas de los cielos y derramará bendición abundante sobre todos nosotros hasta que sobreabunde, sea bendito el Señor para siempre. Y entonces ahí tú comienzas a decir todo lo que la Biblia dice y se cumplió en mí y yo lo estoy viviendo y esto y lo otro y se acabó. Porque tienes manos llenas. Mira, con la nevera llena cualquiera cree que Dios suple. Cuando hay que creer que Dios suple es cuando la nevera está vacía. ¿Ah? Ahí es que hay que creer. Con dinero en el bolsillo y dinero en el banco cualquiera. Canta, no hay Dios tan grande como tú. ¿Ah? ¿Seguro que sí? Miras el dinero que tienes en el bolsillo, la cuenta que tienes en el banco, miras la nevera que está llena y dices, no hay Dios tan grande como tú. No lo hay, cualquiera lo canta. Si todo es bendición. ¿Ah? Ahora el problema está, mi amado hermano, cuando Dios permite que seamos atacados donde nunca pensábamos que podíamos ser atacados. ¿Ah? ¿Qué es lo que está pasando ahora mismo? ¿Cuántos de ustedes a lo mejor no han perdido sus trabajos? Que jamás le pasó por la mente que su compañía podía cerrar. Que ustedes se sentían bien seguritos ahí, con los pies bien plantados en esa compañía. Aquí me quedo hasta que me muera o hasta que me jubile, decías tú. Pues resulta ser que ahí te quedaste hasta que te botaron. No fue ni hasta que te moriste, ni hasta que te jubilaste. La cerraron. ¿Ah? Y cuando eso pasa, ¿no se le estremece la vida a uno? ¿Ah? Es así. Usted sabe la cantidad de personas que ahora mismo vivían por ahí en la opulencia y sus negocios todos se están yendo al piso. La gente es probada. Y en tiempos así como los que estamos viviendo ahora mismo en esta nación, es cuando nosotros tenemos que demostrarle a Satanás que nosotros sabemos en quién hemos creído. Es hora, Satanás te reta en esa parte, rétalo tú también a él. Él te dice, no des el diezmo completo, que ahora no estás cobrando lo mismo, te quitaron días de trabajo. Dile a Satanás, mira Satanás, oye bien lo que te voy a decir. Si cuando mi nevera estaba llena, que no necesitaba que Dios me diera comida. Si cuando el banco tenía dinero, que no necesitaba que Dios me lo diera. Y cuando en este bolsillo había abundancia, que no necesitaba que Dios me la diera porque la tenía, le era fiel. Ahora le tengo que ser más fiel porque ahora es cuando más lo necesito a él. Alabado sea Dios en esta hora. ¿Ah? Necesitamos a Dios en todo tiempo, pero ¿acaso cuando estamos en necesidad es cuando más necesitamos que conteste nuestras oraciones? Sea bendito Dios. Y no te adelantes, tú retas a Satanás, dile a Satanás, ¿qué es lo que tú quieres que yo haga? Satanás te dice que no diezmo, que voy a diezmar. ¿Qué más quieres que yo haga? A ver, no está bien, haz lo que tú quieras. ¿Ah? Porque le tienes que llevar la contraria. Si él te dice que vaya a la derecha, vete a la izquierda. Si él te dice para el frente, camina dos pasos para atrás, que tú no sabes lo que te espera al frente. Ahora si él te dice para atrás, camina para el frente. Llévale a la contraria a Satanás. Llévalo, la contraria al diablo. El diablo es tu enemigo. Míralo como lo que él es. Él es tu enemigo, anda detrás de tu destrucción, anda detrás de tu alma, te quiere quitar todo lo que tú tienes. La Biblia, hablando de él, dice que es un ladrón que vino a robar, a matar y a destruir. Eso es lo que él quiere, destruirte. Y él reta tu oración, lo que tú clamas a Dios, él te reta a ti. Y él provoca situaciones en tu vida para ver si es verdad que tú crees en lo que tú estás pidiendo. Demuéstrale a Satanás que tú sabes en el Dios en el que tú has creído. Alabado sea Dios en esta hora. A su nombre. Daniel fue retado y todos saben lo que él hizo. Él lo retó a ellos y al diablo que los usaba. A él le dijeron: no puedes orar por 30 días. Y la Biblia dice con claridad, mi amado hermano, cuando Daniel supo que el edicto había sido firmado, entró en su casa y, abiertas las ventanas de su cámara que daban hacia Jerusalén, se arrodillaba 3 veces al día y oraba y daba gracias delante de su Dios como lo solía hacer antes. Óigame bien. La prueba no cambió en él su vida. Él siguió su vida como si no hubiera prueba. Hello. ¿Usted escuchó bien lo que yo leí? Permítame con usted escudriñar el comportamiento de este hombre de Dios señalado en ese versículo. ¿Qué dice ahí? Ahí dice que cuando él supo que el edicto había sido, ¿qué hizo? Dice: entró en su casa. Oiga bien, él no se fue a la casa del vecino a quejarse, ni se fue a chismear, ni a perder el tiempo tampoco. Hello. ¿Ah? No, él entró en su casa. La Biblia nos dice a nosotros en Mateo capítulo 6, verso 6. Mas tú cuando ores, entra en tu aposento y cerrada la puerta, ora a tu padre que está en secreto, y tu padre que ve en los secretos te recompensará en público. Hay personas que cuando llega la prueba a la vida de ellos, en vez de irse a su casa a buscar a Dios, se van para la casa del vecino, que es un inconverso, a llorarle todas las penas al vecino allá. Después se lo quieren ganar para Cristo. Alaba. Y el inconverso dice: muchacho, que voy a ir yo a esa iglesia si este está ahí y está peor que yo. Hello. ¿Ah? Hay gente que se va a los pecadores, o a veces se van a donde hay personas que no son espirituales. Mira, muchacho, mira el problema que tengo. Ahora me está entrando menos dinero que antes, y el poco espiritual, que es un infiel, le dice: pues muchacho, no diezme, Dios entiende. Hello. No escuché nada. Usted podría gritar aunque sea ¡ay! Hello. ¿Ah? Y se van donde gente que en vez de darle ánimo los desaniman. De gente que en vez de estimularle la fe, se la quitan. ¿Ah? Yo siempre estoy pendiente en cualquier conversación donde yo esté metido, que no aparezca nada que le apague la fe a alguien. Y si yo veo que aparece algo que le pueda apagar la fe a alguien, ahí vengo yo, mi amado hermano, y tiene que callar todo el mundo. Porque yo empiezo a citar la Biblia, lo que la Biblia dice, y se acabó. Y le callo la boca a todo el que está al lado. A mí no me gusta que a la gente le apaguen la fe. Nosotros tenemos que estimular la fe de aquel que está en necesidad. ¿Ah? Cuando una persona me dice: pastor, me botaron del trabajo, empieza a buscarlo ahora mismo, que eso es que Dios te va a dar un trabajo mejor. Ahora, pastor, me botaron del trabajo, y me dice: ay, bendito, ¿y ahora qué te vas a hacer? ¿Y cómo vas a pagar tus cuentas? Ay, Señor, me da una pena contigo. ¿Qué animado va a salir de ahí, verdad? De la conversación que tuvo conmigo. Va a salir con el ánimo por las nubes, ¿verdad? O va a salir casi entejado. Santo Dios. Ah. No, mi amado hermano, dele ánimo a la gente. Si lo más que hay en esta Biblia son promesas de Dios para nosotros, hermano, promesas. Esta Biblia está llena de promesas para ti. ¿Ustedes se acuerdan del mensaje que yo les prediqué aquí por el tema? Dios no miente. Yo lo creo lo que yo predico. Dios no miente.

Han tratado de destruir, no han podido con él. Porque es que esto es vida, esta palabra tiene vida, esto es vida, vida, vida. ¡Sí! Santo Dios del cielo. ¿Eh? Vamos a seguir el ejemplo de él. Escuchó la mala noticia, no se fue por allá a dar vuelta, ni se metió al mall. Hay gente que sin chavo se van para el mall. Y que para quitarse que un poco y que de, no sé, que una desesperación que tienen encima para despejar la mente. Y cuando se van a mirar por las vitrinas, le llaman en inglés eye shopping, algo así que le llaman. Comprando con los ojos, ¿cómo es? Window shopping, window shopping, window shopping. Pues ahora yo le puse otro nombre. Y no niegue que me quedó bien. Comprando con los ojos. ¿Ah? Van y miran, y miran, y miran. Y dicen, eso yo lo voy a comprar, eso yo lo voy a comprar. ¿Cuándo lo va a comprar? Un día de esto, cuando te he cachado. ¿Eh? Perdiendo el tiempo. Window shopping. ¿Qué va? ¿Usted cree que yo voy a estar perdiendo el tiempo en eso? ¿Ah? 3 horas metido dentro de un mall para salir con las manos vacías porque no tengo chavo. No, yo voy a los lugares cuando yo tengo dinero para comprar. Si no tengo dinero para comprar, no voy nada, yo no pierdo mi tiempo así. Después dicen que no tienen tiempo. Vete a visitar un enfermo o vete a orar a tu casa. Esas 3 horas que vas a perder allí sin comprar nada porque no tienes dinero, echa las mejores en las rodillas para que Dios te supla, para que cuando vayas tengas dinero para comprar. Alabado sea Dios en esta hora. ¡Hello! ¿Ah? Oh, mi alma alaba a Dios en esta hora. Él entró en la casa. Eso es lo primero que nos dice. Entró en su casa. ¿Qué viene después? Dice, abierta las ventanas de su cámara que daban hacia Jerusalén. ¿Ah? Había una noticia que decía que si lo agarraban orando, lo meterían en el foso de los leones. Y él viene y abre las ventanas de su casa que dan a Jerusalén. ¿Sabe qué significa eso? No tuvo miedo. Él no se acobardó. Él no tuvo miedo, hermano. Lo primero que le señalo es que la Biblia dice que él acostumbraba orar así. Porque la Biblia dice como él acostumbraba. Era su costumbre orar con las ventanas abiertas mirando hacia Jerusalén. Porque él se acordaba de la oración que hizo Salomón en el libro de Primera de Reyes, capítulo 8, verso 1. Cuando Salomón dijo... Y si se convirtieren a ti de todo su corazón y de toda su alma en la tierra de sus enemigos que los hubieran llevado cautivos y oraren a ti con el rostro, oiga bien, con el rostro hacia su tierra que tú diste a sus padres y hacia la ciudad que tú elegiste y la casa que yo he edificado a tu nombre, si ellos oraran mirando hacia esta tierra, mirando hacia esta ciudad y mirando hacia esta casa que yo he edificado en tu nombre, tú oirás en los cielos, en el lugar de tu morada, oirás su oración y su súplica y le vas a hacer justicia. Y él necesitaba que le hicieran justicia. Y él abrió las ventanas hacia Jerusalén, hacia la ciudad de Dios, hacia donde estaba el templo, conforme lo decía la palabra del Señor. Él oraba conforme a la Biblia. ¿Cuánto me están oyendo? Santo Dios. Y después de abiertas las ventanas de su cámara que daban hacia Jerusalén, dice, se arrodillaba 3 veces al día. Ahí está. Era un hombre de oración. Porque solamente un hombre de oración se arrodilla a orar 3 veces al día. Porque a la persona que no le gusta la oración, con una vez al día le basta, siempre y cuando sea 5 minutos o menos. Porque si es más, es una prueba. Es una prueba. ¿Ah? Pero fíjense bien ahí, porque estoy escudriñando lo que dice ese versículo. Dice, se arrodillaba 3 veces al día. ¿Y qué era lo que hacía? Dice, y oraba. O sea, él no se arrodilló

0: para mandar text messages en el teléfono. O sea, él no estaba arrodillado haciendo que oraba y mandando mensajes de texto. Que un día, ay, que va del cielo, un día le va a explotar el teléfono en la cara a esa gente que son irreverentes en la casa de Dios. Y cuando les exploten las manos, no me lo traigan aquí para que llore por él, corran con él para el hospital. Porque donde Dios traiga juicio, yo no voy a poner mi mano para hacer una oración. Santo Dios del cielo. Usted sabe que tanta irreverencia hay hoy en día en la gente. A veces tú predicando y ellos allá. Ah. Irreverentes que son. En la casa del Señor. Santo Dios. Ah. 2 horas nada más que se viene a la casa de Dios. 2 horitas nada más. Y un poquito más si yo predico. ¿Ah? Santo Dios. ¿Ah? Y a veces tú los ves desesperados. Ay, yo a veces hasta me doy cuenta cuando estoy predicando, a veces cuando hay un muchachito o una muchachita de esos irreverentes que hay por ahí que tuvieron celular antes de tiempo y ahora se creen que son los cheches de la película porque tienen un celular. Oh. Chicos, si ya eso está de moda, chicos, búscate otra cosa. Eso es tan y tan común ya que hasta los nenes recién nacidos lo tienen, chicos. Va a venir tú a echarte ahora ahí porque te dieron un celular. El error que cometen los padres, ¿verdad? Que le dan un celular a un muchacho de 12 años, de 14 años, y que para ellos poder comunicarse con el hijo cuando está en la escuela o lo que sea. Mira, si ese es el propósito del celular, cuando tú llegues a tu casa, quítaselo. Y dilo que ya estamos en la casa, dámelo, que tú no lo necesitas. Dámelo. ¿Sabes por qué? Porque cuando está encerrado en el cuarto, tú no sabes quién te lo está llamando. Y hay gente que los celulares le están echando a perder los hijos. ¡Sí! Escucha la voz de este hombre de Dios que te está hablando desde aquí, desde este altar. Hay hijos que se están perdiendo por culpa de un celular. Que los padres están en la casa durmiendo y a las 2 de la mañana ellos están en el cuarto hablando por teléfono con un amigo de la calle, con una persona de la calle. Porque lo hiciste hombre antes de tiempo, la hiciste mujer antes de tiempo. ¡Sí! ¡Ah! Recoge los celulares. Que un día de esto te vas a levantar y no vas a encontrar a ese muchacho o esa muchacha en la casa. Te lo van a sonsacar. Te lo van a sonsacar. Ah, shakata kada bakata kima sohalaya. Se requia soataikia bainson de te sahai. Te lo van a sonsacar, te lo digo. Y vas a llorar. Sarai takia sa. Y después vas a decir que esto son cosas de hombre. Aquí hay gente que se le están perdiendo los hijos en la misma casa, dice el Señor. ¡Sí! En la misma casa se te está perdiendo. Y no te lo está echando a perder el televisor. Serei salai solem soleta qui aman soleta. Oh Dios mío. Abre los ojos. Ábrelos. No peques con el pecado de la necedad. Santo. Vamos a ver si puedo seguir, hermano. Gloria. Oh, bendito sea tu nombre, Nazareno. Él se arrodillaba tres veces al día y oraba. A mí me gusta eso. A mí me gusta que no haya dicho se arrodillaba tres veces al día y lo haya dejado ahí. Me gusta que nos haya dicho por qué se arrodillaba y para qué se arrodillaba. Porque hay personas que se arrodillan y no hacen lo que ellos dicen que iban a hacer cuando se arrodillaron. Hay gente que se arrodillan a pensar. Hay gente que de una hora que pasan en la rodilla, 59 minutos se le va con el pensamiento en otro lado. Hay gente que se arrodilla, mi amado hermano, y en la rodilla lo menos que hacen es orar. Lo que hacen es cavilar en sus pensamientos y eso no es orar. La Biblia dice, él se arrodillaba y oraba. Si Daniel si iba a un culto de oración, créame que él se arrodillaba a orar. Él no se escondía entre los bancos de una iglesia, no se hubiese escondido. Si fuera en este tiempo, Daniel no se hubiese escondido entre los bancos de una iglesia, arrodillado a hablar con el que tiene sentado arrodillado al lado. Ahí en un murmullo. Que lo que parece son ratones que están comiéndose algo. Y lo que están comiendo es carne. Porque no hay espíritu de Dios en eso. No, ahí dice, se arrodillaba tres veces al día y oraba. ¿Y cuál era la oración que hacía? La Biblia nos dice a nosotros hasta la oración que hacía, hermano. Y la Biblia dice que su oración era esta. Daba gracias delante de Dios. Usted me está oyendo. A este hombre lo que le espera es un foso de leones si lo cogen orando y él está dándole gracias a Dios. Dale un aplauso a Cristo que él se lo merece. Y que el aplauso sea fuerte, grande y largo en lo que ellos cambian esas cosas allá. Santo, santo, a su nombre, a su nombre, a su nombre, a su nombre. Oh, mi alma alaba y glorifica a Dios en esta hora. Mire bien, lo iban a echar al foso de los leones y él se arrodilla para dar gracias. No se arrodilló para lamentarse. Oiga, pero que muchas cosas tenemos que aprender nosotros de la oración. A veces cuando tenemos un problema o una necesidad y nos arrodillamos para orar, estamos tan cargados con la necesidad que lo último que hacemos nosotros en la oración es darle gracias a Dios. Nosotros nos arrodillamos y vamos primero directamente al problema que tenemos. ¿Ah? ¿Tú te imaginas? Tú me podrías decir a mí, pastor, pero usted está loco. Entonces ahora a mí me dijeron en el trabajo que me van a botar del trabajo y aquí estoy yo arrodillado delante de la presencia de Dios. Señor, te doy gracias. Sí, porque a él le dijeron te van a echar en el foso de los leones y la Biblia dice que daba gracias a Dios. Oh, gloria al Señor en esta hora. Y quien te habla por ahí, que te enseña otro evangelio diferente, dice, no hay por qué darle gracias a Dios en las cosas negativas. Dios no espera que yo me alegre en las cosas negativas. Pues Dios sí espera que yo esté alegre en las cosas negativas. Porque Él tiene control de mi vida. Porque no es Satanás el que me controla a mí ni controla los sucesos de mi vida. Tú no le perteneces al diablo. Tú eres hijo de Él. Y en ti no puede pasar nada que Él no permita. Él sabe lo que permite en tu vida y Él tiene un final para cada prueba que viene a nosotros. Alabado sea Dios en esta hora. La Biblia dice que no nos dejará ser tentados o probados más de lo que podemos soportar. ¿Ah? Oh, gloria a Dios, se arrodillaba tres veces al día y oraba y daba gracias. Los discípulos de Cristo sabían algo de esto. Según el libro de los Hechos de los Apóstoles, en el capítulo 5, verso número 40, dice así: y convinieron con él, y llamando a los apóstoles, después de azotarlos, les intimaron que no hablasen en el nombre de Jesús, y los pusieron en libertad. Y ellos salieron de la presencia del concilio. Oiga bien, dice que los azotaron, dice que los amenazaron y les dijeron que no hablaran más en el nombre de Jesús. Y después que le hicieron todo eso, y después de los azotes, los ponen en libertad. Y lo que dice aquí esta Biblia es que ellos salieron de allí gozosos de haber sido tenidos por dignos de padecer afrenta por causa del nombre, y que todos los días en el templo y por las casas no cesaban de enseñar y predicar a Jesucristo. Alabado sea Dios en esta hora. ¿Ah? Los azotaron, hermano. Los azotaron. Y salieron de allí, dice, que ellos salieron de allí gozosos. Que habían sido tenidos por dignos de padecer por causa del nombre. ¿De qué nombre? Del nombre de Jesús. Por causa de su maestro. ¿Ah? Se arrodillaba tres veces al día, oraba, daba gracias delante de Dios. ¿Y qué dice ahí? Como lo solía hacer antes. La señal de una prueba que se acercaba no lo hizo cambiar. Siguió siendo el mismo. Eso era lo que le acostumbraba a hacer. Eso era lo que iba a seguir haciendo. Él no iba a dejar de ser quien era, porque los leones lo podían matar. ¿Cuánto me oyen? No. Él no era ese tipo de hombre. Recuérdelo. La Biblia dice que él era fiel. Era su costumbre hacerlo de esa manera, y estaba dispuesto a retar al mismo infierno para hacer la voluntad de Dios. Él había sido retado y ahora él estaba retando. Escúcheme que voy a terminar. Él había sido retado. De seguro que los mismos que llevaron a aquel rey a aprobar aquel edicto fueron los que le dieron la noticia. Le dieron a Daniel: aquí hay un edicto firmado por el rey. Dice aquí que no se puede hacer ninguna petición ni rogativa a ningún dios o hombre que no sea el rey. Por 30 días no puedes orar. No puedes orar. Léelo. Y él lo leyó. ¿Y sabe lo que ellos hicieron después? Se escondieron para ver lo que él hacía. Eso es lo que hace Satanás cuando te ataca. Después va y se esconde a ver qué es lo que tú vas a hacer. ¿Ah? Porque él espera que tú hagas algo. Él espera que tú reacciones de una forma que sea contraria a la voluntad de Dios para tu vida. Y él se esconde a esperar ese momento para poderte dar el cantazo que te quiere dar. Y aquellos hombres se escondieron a velarlo, a mirarlo. ¿Ah? Y dice la Biblia que él, como él acostumbraba, yo me imagino que esa gente ya hasta sabían las horas a las que él oraba. Él oraba con la ventana abierta. Lo habían visto un montón de veces. Él ora a las 9, ora a la 1 y ora a las 5 de la tarde. ¿Qué hora es? Pues ya faltan 20 minutos para la 1. Vamos a velarlo, vamos a velarlo. Y él siempre abre las ventanas, olvídate. Vamos a velarlo, vamos a escondernos. Y vino él, llegó a su aposento. ¿Y qué hizo? Abrió la ventana. ¿Quién estaba retando a quién ahora? ¿Ah? Ahora, ¿quién estaba retando a quién? Porque el edicto lo estaba retando a él. Pero cuando él se atrevió a abrir esa ventana, ahora era él el que estaba retando. ¿Ah? Ay, papá. ¿Qué es lo que dice ahí que yo no puedo hacer? Orar. Ventanas abiertas. De rodillas. Manos al cielo. Y a dar gracias. Señor, te doy gracias. Ay, Dios mío. si Dios en un sueño me permitiera escuchar esa oración de gratitud. Te doy gracias porque soy tenido por digno de padecer por tu nombre. Te doy gracias porque yo sé que tú tienes el poder para taparle la boca a los leones. Te doy gracias porque aquí ellos dejaron de orar porque el Dios de todos ellos no es Dios. Pero yo no tengo que dejar de orar porque tú sí eres Dios. Porque tú sí eres, tienes poder. Ellos no le van a orar a nadie porque el Dios de ellos está muerto. Pero yo te voy a orar a ti porque tú estás vivo. Alabado sea Dios en esta hora. ¡A su nombre! ¡Sí! Ellos me retaron a mí, yo los reto a ellos ahora. Sarabacata Sai. Faraón retó a los tres jóvenes hebreos y los tres jóvenes hebreos los retaron a él. Satanás te reta a ti, rétalo tú también a él. A su nombre. Los tres jóvenes hebreos, aquel faraón malo, aquel hombre malo le dijo de una forma clara y precisa: vamos a ver, les dijo Nabucodonosor, vamos a ver quién es el Dios. Si ustedes no se postran delante de la estatua que yo he hecho, yo voy a echarlos en el horno de fuego. ¿Y cuál será el Dios que los puede librar a ustedes de mi horno de fuego? Y ellos los retaron. Ellos le dijeron: el Dios al que nosotros le servimos, oh rey, él nos puede libertar de tu horno de fuego. Y después le dijeron más, fueron más allá con el reto que le hicieron. Y si no nos libra, tampoco adoraremos tu estatua. Échanos ahí. Que solamente puede pasar una de dos cosas: o el Dios que tenemos nos libra, o el Dios que tenemos no nos libra. Y así no nos libre, nosotros no nos vamos a postrar. Tíranos para allá. Vamos a ver qué es lo que pasa aquí. A la gente le dice: pero tú te vas a correr la oportunidad de que esto te pase. Yo me corro la oportunidad de que me pase, porque yo conozco al Dios al que yo le sirvo. Satanás está atentándome con fuego y diciéndome que si yo sigo buscando a Dios y sigo siendo fiel a Él, aleluya, Él va a meter fuego, pues yo también le voy a meter fuego a Él en el nombre de Jesucristo, porque el fuego de Dios es más grande que cualquier otro fuego, mi amado hermano. Oh, mi alma alaba al Señor en esta hora. Mira, si por ahí dicen que el fuego con fuego se apaga. Cuando tienen una inmensidad de fuego que no lo pueden controlar, se van del otro lado de donde ese fuego viene, abren una brecha para separar lo que está acá de lo que está allá y le prenden fuego al lado de acá, que vaya de aquí para allá. Y a veces apagan fuego con fuego. Lo que pasa es que hay cristianos que no pueden apagar fuego con fuego porque están muertos y secos espiritualmente. Y yo estoy hablando, no estoy hablando de fuego de fósforo, ni fuego de velita, de esa velita de olor que a veces ustedes compran por ahí, no estoy hablando de eso. Estoy hablando de la unción del Espíritu Santo, del fuego de Dios, del fuego del Espíritu. Alabado sea Dios en esta hora. Ese fuego apaga los dardos del fuego del maligno. Y por eso es que hay que orar y hay que buscar a Dios y hay que llenarse de la unción para que en el día de la prueba haya fuego de Dios en ti para pelear contra el diablo. ¡Hello! ¡A su nombre! ¡Rétalo!
1: Él te está retando a ti.

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Cantad alegres a Jehová toda la tierra. Levantad la voz y aplaudid y cantad salmos. Cantad salmos a Jehová con arpa y voz de cántico. Aclamad con trompeta y sonidos de bocina delante del Rey Jehová. Brame el mar y su plenitud, el mundo y los que en él habitan. Los ríos batan las manos, los montes todos hagan regocijo delante de Jehová, porque vino a juzgar la tierra. Juzgará al mundo con justicia y a los pueblos con rectitud. Salmos 98, 4-9.

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¿Cuántos hemos tenido dificultades y en el nombre de Cristo las hemos vencido? ¡Aleluya! Porque en Cristo hay poder. Tu palabra nos dice que nosotros, la iglesia, tenemos autoridad.

0: Son las 2:29.
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0: Son las 2:29.
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0: Son las 2:32.
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0: Son las 2:33.

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1: Son las 2:48.
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1: Son las 2:48.

0: Son las 2:53.
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0: Son las 3 con 30 minutos.
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Cantad alegres a Jehová toda la tierra. Levantad la voz y aplaudid y cantad salmos. Cantad salmos a Jehová con arpa y voz de cántico. Aclamad con trompeta y sonidos de bocina delante del Rey Jehová. Brame el mar y su plenitud, el mundo y los que en él habitan. Los ríos batan las manos, los montes todos hagan regocijo delante de Jehová, porque vino a juzgar la tierra. Juzgará al mundo con justicia y a los pueblos con rectitud. Salmos 98, 4-9.

buscad primeramente el reino de Dios y su justicia, y todas las cosas vendrán por añadidura. Y seguid la paz con todos y la santidad, sin la cual nadie verá al Señor.

0: Son las 3:53.
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0: Son las 4:27.
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0: Son las 4:27.

0: Son las 4:42.
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0: Bendiciones, bendiciones por lo del Señor en esta maravillosa mañana. Un privilegio poderles saludar. Dios bendiga ese pueblo que está ahí en total sintonía este día jueves. Bueno, ayer en la oración, pero no pudimos. Vamos, pero no podemos dejar cada semana sin orar. Así que vamos a estar orando este día jueves 21 ya de mayo. A 10 días y se lo va el mes de mayo, ¿verdad? Prácticamente. Así que estamos acá en esta maravillosa mañana por lo del Señor. Dios bendiga la audiencia que está a través del 90.9. Saludos, saludos a todo ese pueblo que está ahí. Vamos a estar orando también. Unidos, ¿verdad? Venimos estas 4 horas de oración. 4 horas de clamor en esta maravillosa mañana que el Señor nos ha regalado. Vamos a leer la palabra del Señor en Lucas 18:1. Vamos a leer para ver la necesidad de orar siempre. El libro de Lucas, capítulo 18, versículo 1 en adelante, leemos: honrando al Padre, al Hijo y al Espíritu Santo, y a su letra dice: también le refirió Jesús una parábola sobre la necesidad de orar siempre y no desmayar, diciendo: había en una ciudad un juez que ni temía a Dios ni respetaba a hombre. Había también en aquella ciudad una viuda, la cual venía a él diciendo: hazme justicia de mi adversario. Y él no quiso por algún tiempo, pero después de esto dijo dentro de sí: aunque ni temo a Dios ni tengo respeto a hombre, sin embargo, porque esta viuda me es molesta, le haré justicia, no sea que viniendo de continuo me agote la paciencia. Y dijo el Señor: oí lo que dijo el juez injusto. ¿Y acaso Dios no hará justicia a sus escogidos, que claman a él día y noche? ¿Se tardará en responderles? Os digo que pronto les hará justicia. Pero cuando venga el Hijo del Hombre, ¿hallará fe en la tierra? Aleluya, una pregunta, ¿verdad? Cuando venga el Hijo del Hombre, ¿hallará fe en la tierra? Hermanos y amigos, aquí nos habla la palabra del Señor desde el principio, la necesidad de orar siempre. Cuando nosotros oramos, es porque estamos creyendo, estamos confiando rotundamente, no dudando, hermanos, cuando venimos y clamamos a Dios. Esa es fe, creer, sea cual sea la necesidad, sea cual sea la situación que estemos atravesando, pero el orar, el buscar a Dios, hermanos, eso quiere decir que creemos, que tenemos fe. Porque la misma palabra de Dios dice que sin fe es imposible agradar a Dios. O sea, cuando nosotros oramos es porque tenemos fe. Esta viuda, ¿verdad? Aquel juez injusto le hizo justicia. Y lo compara a Dios. ¿Cuánto más Dios no hará justicia con sus escogidos? ¿Verdad? La oración al tiempo de Dios tiene respuesta, hermano. Y yo soy testigo de eso, por eso yo le sigo creyendo a mi Dios. Ayer hablábamos con unos hermanos, los milagros que Dios ha hecho en mí. Los milagros increíbles que muchos no pueden creer que Dios ha hecho. ¿Verdad? ¿Cómo yo puedo dudar de mi Dios? ¿Cómo yo puedo dudar si Él ha hecho milagros personalmente en mí?
1: Yo sé que hay muchos que no han visto un milagro de Dios. Y por eso a veces dudan. Pero en la oración, ahí, hermano, Dios los va poniendo. El sentir, el buscar, el hablar con Dios. El hablar con Dios. Todo lo que hagamos tenemos que hacerlo buscando y hablando con Dios. Todo, todo, todo, todo, hermano. Desde que usted se levanta, hablando con Dios. Al acostarse, al descansar, hablando con Dios antes. Eso tenemos que tenerlo nosotros, de hablar con Dios todo el tiempo. Y hablar con Dios es orar. Eso es, el orar es hablar con Dios. A Dios le ponemos todas las situaciones, hablamos como que... Hay un ejemplo por ahí, dice que con Dios es hablar, o sea, alguien hasta le pone una silla y le dice: Señor, voy a hablar con usted. Siéntese aquí, yo voy a hablar, le voy a poner todos mis problemas. Le voy a poner todo y le voy a pedir consejo, Señor. Quiero que usted me aconseje, usted me ayude en todo lo que voy a hacer este día. Lo que quiero hacer, lo que quiero emprender, todo. Porque Él no se equivoca, Él lo sabe todo. Dios lo sabe todo. Lo que va a pasar, lo que viene y todo. Para Él no hay nada imposible. Así que vamos a venir orando esta mañana por lo del Señor. Vamos a venir en palabras de oración. En esta maravillosa mañana, como les dije ayer, no lo pudimos sacar la oración, pero no podemos pasar unas semanas sin sacar estas 4 horas de oración. Padre nuestro que está en los cielos, santificado sea su nombre. Vénganos en su reino, a su voluntad, así en la tierra como en el cielo. Délos hoy el pan nuestro de cada día. Perdona nuestras ofensas como nosotros perdonamos que los ofenden, no los deje caer en tentación. Padre, aquí vengo en esta maravillosa mañana, reconciliándome con Dios Padre, Dios Hijo, Dios Espíritu Santo. Perdone, Padre, si he pecado de palabras, de hecho y pensamiento, porque al decir que no pecamos lo hacemos mentiroso a usted, Señor. Aquí me presento en esta mañana, Padre, como un necesitado suyo. Vengo delante de usted en este púlpito al aire, donde hay un pueblo a través de las ondas cibernéticas, a través de las ondas hercianas del 90.9. Padre, en esta mañana aquí estoy, Señor. Vengo, deme fuerza en esta garganta, pulmones, Señor, para poder hacer estos minutos de oración, Señor. Estos primeros minutos de oración, Padre, en el nombre de Jesús de Nazaret, le pido la cobertura total de esta consola, computadoras, micrófonos, audífonos y todo lo que se necesita, Padre, para que esa transmisión pueda fluir por los aires. Padre, esa planta transmisora que está ahí detrás del 99, la cabina ya, Señor, todos esos equipos, protege los padres, protege sus equipos, Padre, en el nombre de Jesús de Nazaret. Proteja todos esos, Padre, en el nombre de Jesús. Se lo pido en esta maravillosa mañana. Obre grandemente, obre, Padre bendito Dios. Reprendo toda oposición que haya, todo brujo, hechicero, pitonizo, agurero. Padre, alrededor de este lugar, acá donde está esta cabina, aquí en esta casa, Señor, alrededor de este lugar, todo altar de brujo es derribado, Padre, en el nombre de Jesús de Nazaret. Se derriba todo altar de brujo, toda hechicería, todo pitonizo, agurero, todo aquello que se opone a su obra, Padre, que se levanta, Padre. Vengo reprendiendo. Ponga vallado alrededor de esta casa, Señor. Ponga vallado, Padre, en el nombre de Jesús de Nazaret. Alabado sea su nombre. La sangre de Cristo tiene poder. Rompa cadena, rompa atadura, rompa todo, derribe todo altar, derribe todo muro, toda oposición que haya, Padre, bendito sea su nombre. Padre, en su nombre, Señor, me presento, Señor, aquí delante de usted, Señor, íntegro para usted, Padre bendito Dios. Aquí estoy, Padre, en esta mañana de jueves 21 de mayo, Señor, haciendo en gratitud, en agradecimiento, iniciando estas 4 horas de oración que le entregaremos este día, Padre, en acción de gracias, Señor, por todo lo que ha hecho, lo que hará y lo que seguirá haciendo por este ministerio radial Betel, Padre. Vengo en su nombre, Padre bendito Dios, poniendo, Señor, ese proyecto, Padre bendito, que cada día se acerca más la compra de esa frecuencia, Padre bendito sea su nombre. Es el clamor, es la petición, es lo que tenemos, Padre bendito Dios, que no quitamos, no dejamos de clamar día y noche, Padre, en lo personal y mucho pueblo que está ahí, Señor bendito, clamando, Señor. Que pronto, Padre, usted nos dará esta victoria, Señor, de la compra de la frecuencia, Padre. Y será notable, será, Padre bendito, un pueblo que se goza, Padre bendito Dios, a través de esa frecuencia que tendremos a nivel de oriente, Padre, casi cubriendo unos 7, 8 departamentos acá, Señor, para la gloria y honra suya, Señor, en el nombre de Jesús de Nazaret. ¿Quién lo puede hacer? Solamente usted, Señor bendito. Usted que ha puesto esa oportunidad y usted lo proveerá, Señor bendito, todo lo que necesitamos, Padre, en el nombre de Jesús. Te va añadiendo, Padre, pueblo, hermanos, amigos, Padre, a este proyecto, Padre bendito Dios, que para muchos podría ser demasiado, Padre. Pero le he creído a usted, Señor, le he creído, Padre bendito Dios. Y como le he creído, Padre, estamos cerca de ver esa victoria, Señor. Cerca de ver esa victoria, Padre. Miren las familias que se han unido, Padre bendito, con ese propósito, Señor, de poner, Señor bendito, esa bendición para esta compra de frecuencia, Señor. Padre, usted conoce esos corazones, Padre bendito Dios. Usted conoce, Padre bendito Dios, la disposición que tienen, Padre, para que esta frecuencia esté al aire, esta nueva frecuencia que usted los proveerá para el ministerio, Señor. Bendito sea su nombre. En el nombre de Jesús de Nazaret, obre grandemente, Padre. Obre, Padre, bendito Dios. Ayuda a cada familia, ayuda a cada hermano desde que iniciamos este proyecto, Padre, y sigue añadiéndose, Padre, y estas familias, Padre, que están ahí escuchándolo a través del 90.9, Padre bendito, que ya se dispusieron, Padre, que ya el corazón, Padre bendito Dios, fue usted quien tocó, Señor bendito, y tener ese propósito, Padre bendito, de apoyar, y todos los hermanos que se van a unir, todos los amigos y amigas que se van a unir a este proyecto, Padre, que se van añadiendo día a día, Padre bendito sea su nombre, en el nombre de Jesús de Nazaret, obre grandemente. Obre todas estas familias, Padre Santo, y esos equipos que pronto, Padre bendito, los estaremos estrenando con esa nueva frecuencia también, Padre bendito Dios. Alabado sea su nombre, Padre bendito. Todo viene conforme como usted le place, Padre bendito. No es como nosotros queremos a veces. Padre, en el nombre de Jesús de Nazaret. Padre, sé que hay, Padre bendito, luchas, pruebas, Padre bendito, pero usted es el que rompe toda cadena, rompe toda atadura. Padre, en el nombre de Jesús, sé que en un momento, Padre, el momento en el día que usted, bendito Dios, ya tenga ahí ese propósito, Padre, de que estemos al aire y con esos nuevos equipos y esa nueva frecuencia, Padre. Alabado Dios, nos dio una victoria y venimos por esta, Padre bendito Dios. Tal vez humanamente muy grande, pero Padre, el Dios que tenemos, a usted que le creemos, Padre, y usted es el dueño del oro y la plata. Usted es el que hace, Padre, como a usted le place, Padre bendito. Usted es el alfarero, Padre bendito Dios, aleluya. Que forma que el barro, Padre bendito Dios, lo deshace y lo hace nuevamente, Señor bendito Dios. Alabado sea su nombre, Señor. Oh, bendito Dios, a usted le he creído, Padre, bendito sea su nombre. Usted prepara un pueblo, Padre dadivoso, un pueblo que no da de lo que tiene, no le da, bendito Dios, porque le sobra, sino por amor, Padre, bendito Dios, a usted, por gratitud, Señor, bendito a usted, Señor. Hay cuantos que tienen mucho dinero, pero no, Padre bendito Dios, no están en la lista suya, Señor bendito, de ser bendecidos, Padre bendito Dios, porque es conforme usted toque los corazones, ponga el querer, el hacer, Padre bendito, y sabemos que usted no se queda con nada, Padre. Hay un pueblo, Padre bendito Dios, que está ahí, que usted lo va a bendecir, Padre bendito Dios, porque sabemos, Señor bendito Dios, sabemos que usted no se queda con nada, Señor bendito Dios. Alabado sea su nombre, Señor. Padre, ayuda a cada hermano, a cada amigo, Padre, a cada amiga, a cada hermana, Padre, cada niño, cada joven, porque hay un pueblo diferente que está ahí, Señor, que está clamando, que está orando por este ministerio, Señor. Ayúdalos, Padre bendito Dios, ayúdalos, Padre, en el nombre de Jesús de Nazaret. Hay poder en usted, Señor, bendito sea su nombre. Padre, vengo clamando, vengo implorándole en esta mañana. Vengo leyendo este listado, Padre bendito, de la Unión Americana, extranjeros, Padre, que están acá, Señor. Padre, en el nombre de Jesús de Nazaret, tome el control, sea cual sea la situación que estén pasando cada uno de ellos, Padre. En el nombre de Jesús de Nazaret, Padre, vengo leyendo, Padre. Vengo por la familia Sorto, Padre, tu hermano José, tu hermana Sandra en Washington, D.C., Señor. Obre grandemente, usted conoce a esta familia, para esa congregación que usted le permite pastorear, Señor. Ayúdalo, Señor, ahí, Señor. Ayude a esta familia, Señor, ahí en Washington. A nuestro hermano José Sorto, hermana Sandra, Señor, y su familia. A nuestro hermano Elmer Corea en Nueva Jersey, Señor, ayuda a nuestro hermano Elmer, ahí en Nueva Jersey, Padre. Ayúdalo, Padre, bendito sea su nombre. En el nombre de Jesús de Nazaret, ayúdalo grandemente, Padre. Bendícelo, Señor. Vengo clamando a tu hermano Carlitos Chávez, ahí en Washington, Padre bendito. Usted conoce, mi hermano, Señor, el corazón, Padre bendito Dios. Esas peticiones que tiene delante de este Señor. Padre, de fortalezca a sus hijos, Señor bendito. A Jairo, Padre Santo, que ya le ha recibido, Padre, que se mantenga, Señor. Padre, bendice a su madrecita, a sus hermanas, Señor, toda su familia, a sus nietecitas, Padre. Ayúdalo, Padre, bendito hermano Carlitos Chávez, Señor. Conteste esa petición, esa enfermedad que haya en ese cuerpo, sánelo, Padre. Lo declaramos sano, Padre, para la gloria y honra suya, Señor. Sane totalmente, nuestro hermano Carlitos Chávez, de toda enfermedad que haya en ese cuerpo, Padre bendito, toda dolencia que haya, Señor. En el nombre de Jesús. Conteste esas peticiones, protégelo, Padre, en el camino, Señor. Vengo clamando por nuestro hermano José Aguilar, Padre, hasta Nueva York, Padre Santo. Bendice a mi hermano José Aguilar hasta Nueva York, Señor, toda su familia, Señor. Ayuda a mi hermanito José Aguilar, ayúdalo, Padre Santo, protégelo, Padre bendito. Conteste esas peticiones que tiene mi hermano, Señor bendito, y toda su familia, ayúdalo día con día. A nuestro hermanito José Aguilar hasta Nueva York, Padre. En el nombre de Jesús se lo pido, Padre. Protégelo, Padre bendito. Bendícelo cada día más, Señor. En el nombre de Jesús de Nazaret. Alabado sea su nombre. Vengo clamando por tu hermanito José Reyes y su esposa, la hermana Delmi Martínez, Señor, ahí en Nueva York. Sus hijos, Señor. Bendice esta familia. Protege a nuestro hermano que siempre anda en carretera, Señor. Bendito Dios. Ayuda a nuestro hermano José Rey, a nuestra hermana Delmi, Padre, contesta las peticiones que tienen delante de usted. Ayúdalos, Padre, en el nombre de Jesús de Nazaret. Vengo clamando por el amigo Federico, su esposa, la hermana Marisela, también hasta allá, Virginia, Señor. Ayuda a este matrimonio, Padre Santo, a nuestro amigo, Señor Federico, su esposa, la hermana Marisela, a sus hijos. Bendícelo grandemente, Padre. Nuestra hermanita Sara Vázquez, allá en Maryland, Padre Santo. Vengo clamando por nuestra hermanita Sara Vázquez, Señor, bendícela grandemente a toda su familia ahí en Maryland, Señor. Nuestra hermana Conchita Umañas, allá en Texas, Señor, bendice a mi hermanita, bendícela grandemente, Señor, ayúdala, conteste esas peticiones, Señor. Nuestra hermanita Reina Gómez, allá en Nueva York, Señor, bendice a mi hermanita Reina, Señor. allá en Nueva York. Bendice a toda su familia acá en El Salvador, Señor, a su madrecita, a sus hermanas, Señor. Nuestra hermana Idalia Hernández Reyes, ahí en Miami, Florida, Padre, bendícela grandemente, mi hermana, su matrimonio, Señor. Vengo clamando por tu hermana Marillita Juárez, allá en Virginia, Señor. Ayuda a nuestra hermana Marillita Juárez, Señor. Usted conoce, Padre, esa petición que tiene, Señor, bendito. Usted es el fuerte fuese, el abogado de abogados, Señor. Padre, está en sus manos, Señor, bendito Dios. Ahí está depositada nuestra hermana Marillita Juárez, Señor. Obre un milagro suyo, Señor bendito. Sabemos que el tiempo de los milagros no ha pasado, Padre. Ayúdala, Padre. Ayuda a su hijita, su nietecito, Padre. Toda su familia, Padre Santo. Todo el núcleo familiar de nuestra hermanita Marillita Juárez, Señor. Ayúdala, Padre. En el nombre de Jesús se lo pido en esta, Padre Santo. Toda su familia. Protégela en ese trabajo, en el camino, donde que ella va, Señor. Contesta las peticiones que tiene delante de usted, nuestra hermana Marillita Juárez. Hermanita Dari García, allá en Tennessee, Señor. Bendice grandemente, hermanita Dari García, allá en Tennessee, Señor. Bendice mi hermana, Señor. Oh, bendito Dios, bendícela grandemente toda su familia. Nuestra hermanita Alba Luz Orante, allá en Maryland, Señor, su madrecita, nuestra hermana Herminia, sus hijas, su esposo, Señor. Toda esa familia, Señor, allá en Maryland, nuestra hermana Alba Luz Orante, Padre. Bendícela grandemente, Padre, en el nombre de Jesús de Nazaret. Ayúdala, Padre. Alabado sea su nombre, en el nombre de Jesús de Nazaret. Venimos clamando, Padre Santo, mi hermano Aristide Espinal a Nueva York, Padre, bendícelo grandemente. Nuestro hermano Jorge y nuestra hermana Marisa Zelaya, allí en Virginia, Señor, este matrimonio, sus hijas, Señor, bendícelos. Contesta las peticiones que tiene nuestro hermano Jorge y hermana Marisa y toda la familia, Señor, allí en Virginia. Ayúdalo grandemente, Padre, en el nombre de Jesús de Nazaret. Vengo clamando por tu hermano José Fuentes, allá en Maryland, Señor. Ayuda a nuestro hermanito José Fuente allá en Maryland, Padre, en el nombre de Jesús de Nazaret. Ayúdalo grandemente, conteste esas peticiones, protege toda su familia, Señor, ahí en Maryland, Señor, nuestro hermanito José Fuente, Padre. Bendícelo grandemente en el nombre de Jesús de Nazaret. Vengo clamando por tu hermano Julio Herrera, Señor bendito Dios, allá en Canadá, Señor. Bendice mi hermano, su familia, su esposa, bendito Dios, Elizabeth, allá también en Morazán, Señor, bendito Dios. Bendice grandemente toda esa familia. Tu hermana Ludy Reyes en Nueva York, Padre Santo. Hermano Misael Escobar, allá en Texas, bendice. Nuestra hermanita Marisol Cristela, Señor, allá también en Texas. Bendícelo grandemente, Padre, en el nombre de Jesús de Nazaret. Venimos clamando por tu hermano Santo Vladimir en Nueva York, Padre Santo. Bendícelo grandemente. Vengo clamando también, Señor, por esta hermanita Richie Funes Rodas, Señor, allí en Maryland, Señor. Bendice a mi hermanita Richie Funes Rodas, Padre Santo. Su familia, su hermano Hugo, Señor, allá en Honduras. Conviértelo. Esas peticiones que tiene mi hermanita Richie Funes Rodas, Padre Santo. En el nombre de Jesús de Nazaret, ayúdala, Padre, protéjala, bendícela, Padre, contesta las peticiones de mi hermanita, Señor, ese clamor que tiene día con día nuestra hermanita Rizzi Funes Rodas, Padre. Oh, bendito sea Dios, usted conoce, Padre bendito, en el nombre de Jesús de Nazaret, ayúdala, Padre, ayúdala grandemente. Vengo clamando a nuestra amiga Karina Martínez allí en Maryland, Señor. Bendice nuestra amiga Karina Martínez allá en Maryland, Padre, en el nombre de Jesús. Nuestra hermanita Emma Hernández allá en Nueva York, Padre, bendice grandemente su matrimonio y sus hijos. Nuestro hermano José Antonio Molina allá en Texas, Padre, bendícela grandemente. Bendícela, Padre Santo, en el nombre de Jesús de Nazaret. Vengo clamando, Señor bendito. Nuestra amiga Mari Sosa allá en Virginia, Padre bendito Dios, bendice grandemente. Nuestro hermano Oscar Amaya allá en Miami, Florida, Padre, bendice grandemente. A nuestra hermanita Ruth Noemí Rodríguez Lobos, allí en Maryland, Señor, bendícela grandemente, mi hermanita, bendícela, Padre Santo, a toda su familia, a nuestra hermanita Ruth Noemí Rodríguez Lobos, a nuestra hermana Esmilda Benavides, Señor, bendice, a nuestra hermanita Jocelyn Díaz Villalta, también allí en Maryland, Señor, bendice grandemente, a nuestra hermanita Lucy Martínez Rosa, Señor, allí en Maryland, bendice grandemente, a nuestra hermanita Lucy Martínez Rosa, a toda su familia, Señor, allá en Maryland, bendícela grandemente. Nuestra hermanita Lesa Bacampo de Guevara, Señor, allá también, bendícela, bendito Dios. Nuestro hermano Andrés Díaz, su hijo Edwin, su esposa, hermana Amalia, allá en Virginia, Padre bendito, bendito, bendice esta familia, Señor, grandemente. Nuestro hermano Andrés Díaz, bendícelo, bendícelo grandemente, Padre. Nuestra hermana Jessica Peraza, hija de nuestra hermana Alba, Señor, allá en Maryland, bendice grandemente, Señor. Nuestra hermana Tania Aguilar Romero, Señor, allí en Washington, Padre, bendice grandemente, nuestra hermanita Tania Romero, allí en Washington, Padre. Nuestra hermana Dina García, Señor, allá en Florida, bendícela grandemente. Nuestro hermano Nicolás Peraza, allí en Maryland, esposo de tu hermana Alba, Señor, bendice esta familia, bendícelo grandemente, Padre. Nuestro hermano Jairo, allá en Baltimore, con compañeros de trabajo, Padre Santo, bendice a nuestro hermano Jairo, Padre, en el nombre de Jesús de Nazaret. Hay poder en usted, Señor, hay poder. Ayuda a esta familia, Padre Santo, en el nombre de Jesús. Vengo clamando por nuestra amiga Zaira Bonilla, allá en Texas, Padre Santo. Nuestra amiga Zaira, su madrecita, Marisa Canales, Señor bendito Dios. Haga esa sanidad en esos riñones, Padre bendito Dios. Haga esa sanidad, Señor, bendito sea su nombre. Vengo clamando por nuestra amiga Zaira Bonilla, allá en Texas, Padre. Ayúdala grandemente, ayúdala, Padre, en el nombre de Jesús de Nazaret. Nada imposible, usted es el doctor de doctores, Padre Santo. Hay ese milagro en nuestra amiga Marisa Canales, Señor, allá en Texas, Padre. En el nombre de Jesús de Nazaret, hay poder en usted, bendito Dios. Hermano Ricardo Maldonado, Nueva York, bendícelo, Padre. Nuestro amigo Walter Márquez, allá en Texas, Padre, bendícelo grandemente. Hermano Jesús Medina, allá en Texas, Padre, bendícelo grandemente, Padre. Este matrimonio, hermana Jenny González, su esposo, él venga allá en Nueva York, bendícelo grandemente, Padre. Vengo clamando por nuestra hermanita Ana de León, allá en Nebraska, Padre, bendice a nuestra hermanita, bendícela grandemente. Nuestra hermana Gabriela, también allá en California, Padre, bendice a nuestra hermanita Gabriela. Nuestra hermanita Yesenia, allá en Nueva York, Padre, bendícela grandemente, Señor, en el nombre de Jesús. Nuestro hermano Santiago Pineda, en Maryland. Nuestro amigo Antonio Martínez, allá en Maryland, su padre, allá en la Unión, Señor, bendice esta familia. En el nombre de Jesús de Nazaret, bendícelo, bendícelo grandemente. Nuestro hermano David Martínez, en California, Señor. Alabado sea su nombre. Ahí también nuestro hermano Wilmer Escobar, allá en Wisconsin, Señor. Bendice grandemente a nuestro hermano Wilmer, allá en Wisconsin, Señor. Vengo clamando a nuestro hermano José y su esposa, hermana Norma Hernández, en Los Ángeles, California. Padre, bendícelo grandemente. Nuestro hermano Charles Espinal, allá en Chicago, Illinois, allá en la familia en Honduras. Bendícelo, Padre. Vengo clamando a nuestra hermana Elizabeth Esperanza, allá en Nueva Jersey. Padre, bendice mi hermanita. Nuestro hermano Leonel Gámez, en Denver, Colorado. Nuestro hermano Selvin Sánchez, allá en Atlanta, Georgia, Padre. Nuestro hermano José Melgar, en Washington, Padre. Bendice esta familia, Señor. Nuestro hermano José Melgar. Bendito Dios, vengo clamando. Nuestra hermanita Lucía Contreras, allá en Pensilvania, Señor. Bendice mi hermanita Lucía Contreras, su familia, su esposo, Señor. Grandemente, mi hermanita, clamando, apoyando grandemente este ministerio ahí, Señor bendito. Clamando día y noche, ahí está, Señor bendito. Ayúdala, dele fuerza a nuestra hermanita Lucía Contreras, Señor, ahí en Pensilvania, Padre. Ayuda a mi hermanita, Padre. Ayúdala, Padre. Que ahí está clamando, clamando, Padre bendito, por este ministerio, Señor. Por un pueblo que apoye este ministerio, Señor. En el nombre de Jesús de Nazaret. Este hermano Elmer Rodríguez Mansor, Nueva York, Padre Santo, ayúdalo, Padre Santo. Este hermano Elizabeth Caballero, en Virginia, Padre, ayuda a mi hermanita, Padre Santo. Bendícela grandemente. Tu hermano Moisés Rodríguez en Texas, Señor. Bendícelo, tu hermanito Moisés Rodríguez, allá en Texas, a toda su familia. Bendícelo grandemente, Padre, en el nombre de Jesús. Tu hermano Pedro Martínez en California. Vengo clamando por tu hermana Mirna Morales Orellana, ahí en Texas, Padre. Bendice mi hermanita, bendícela grandemente. En el nombre de Jesús de Nazaret. Nuestra hermanita Flor Umaña, ahí en Virginia, Señor. Bendice mi hermanita Flor Umaña. Vengo clamando por nuestra hermanita Lilian Guevara, ahí en Alabama, Señor. Bendícela grandemente. Bendice todo su matrimonio y su familia en Honduras, Señor. Nuestra amiga Edith Barrera, allá en Texas, Padre, bendícela grandemente. Nuestro hermano Germán Vigil, Señor, bendito Dios. Bendice a nuestro hermano Germán Vigil en California, Señor. Oh, toda su familia, Señor, bendícelo ahí, bendito Dios. Nuestro hermano Germán Vigil, ahí en California. Vengo clamando por la familia Marroquín, Señor. Nuestro hermano René, su esposa, sus hijas, su hijo, su yerno, Padre, bendito, la familia Calderón. Dos familias, Señor, bendito, ahí en Nueva Jersey, Padre. Padre bendito, conteste esas peticiones, mis hermanos que están clamando, Padre bendito, por este ministerio, apoyando en todas las áreas este ministerio, Señor, ayúdalo. Bendito, protege a nuestro hermano René en esa carretera, que anda con esa tabla, escuchando la radio siempre, Señor. Provee esas bendiciones a mis hermanos, provéele día con día, Padre Santo, a la familia Marroquín, familia Calderón, Señor, ahí en Nueva Jersey, Señor, ayúdalos grande y poderosamente, Padre, en el nombre de Jesús. Sabemos que usted no se queda con nada, Padre. Vengo clamando por nuestra hermanita Elena Palacio, en Nueva York. Ayuda a mi hermanita, haga sanidad, Señor, haga sanidad grande nuestra hermanita Elena Palacio, ahí en Nueva York, Señor. Nuestra hermanita Jenny Medina, ahí en Florida, Padre, bendice a mi hermanita, bendícela. Nuestra hermana Jessica nuestra hermana Yesenia Carolina Pacheco en Dallas, Texas. Padre, bendice mi hermanita, Señor, a toda su familia, Señor Mariana, a toda su familia, Señor, de nuestra hermanita Yesenia Carolina Pacheco, Señor, ahí en su trabajo. Esas peticiones que tiene delante de usted, nuestra hermanita, contéstelas, Padre Santo. Usted conoce, Padre bendito, a nuestra hermanita Yesenia Carolina Pacheco, Señor. Ayúdala día con día. Ayúdala, Padre bendito Dios. Protégela, Padre Santo, donde ella ande, Señor. Ayúdala, Padre, en el nombre de Jesús, a nuestra hermanita Yesenia Carolina Pacheco, Padre. En el nombre de Jesús. Vengo clamando por la familia de North Carolina, de Atlanta, de Texas, Padre. Estas tres familias, Señor bendito Dios. Vengo clamando, Padre, ahora que se ha añadido esta familia acá de Morazán, Padre bendito Dios. Padre, serían cuatro familias que se han unido, Padre bendito, con un solo propósito de apoyar este ministerio. La compra de esta frecuencia, los equipos, Padre bendito, esto de mis hermanos, estas tres familias que andan recaudando ese fondo para pagar ese impuesto, Padre, la traída, entrada de esos equipos de Salvador, Padre, en el nombre de Jesús, ayúdalos, Padre Santo. Sabemos que el enemigo los ha atacado en sus negocios, sus empresas, Padre bendito Dios, pero poderoso es usted, Señor bendito. Ayuda a estas tres familias de Texas, North Carolina, Atlanta, Padre, ayúdalos, Padre bendito Dios, que no bajan la guardia, Padre. Sabemos que reconocemos cuando estamos haciendo su obra, el enemigo ataca, Padre bendito Dios, atacado sus negocios, sus empresas, Padre bendito, pero ayúdalos, Padre Santo, en el nombre de Jesús. Sabemos que dice bendito, sabemos que el enemigo los va a atacar, pero ahí seguimos, bendito, ahí están estas familias, Padre, ayúdalas día con día. Vengo clamando por tu hermano Wilmer allá en Inglaterra, Señor, ayúdenos, tu hermano Wilmer allá en Inglaterra, su familia en Ecuador, bendícelo grandemente, Padre. Nuestro hermano Jorge Gutiérrez allá en California, Padre, bendice grandemente, tu hermano Jorge Gutiérrez allá en California, Padre, bendícelo grandemente. En el nombre de Jesús, nuestra hermana Clelia López en Nueva Jersey, Padre, bendícela grandemente, nuestra hermanita. Nuestro hermano Roberto Javier Hurtado en Panamá, Señor. Nuestro hermano Carlos Rodríguez en México, Jalisco, México. Padre, vengo clamando a nuestro hermano Jaime Robles allí en Virginia, Padre Santo. Bendice grandemente a nuestro hermanito Jaime Robles allí en Virginia, Señor. Nuestro hermano Walter en Estados Unidos, Señor. Vengo clamando, por tu hermano Germán Baiza, Padre, y su esposa, la hermana Alcina Vigil, Señor. Vengo clamando, Señor, allá en Atlanta, Georgia, Padre. Nuestro hermano José Reyes, su esposa, la hermana Flora Ramírez, allá en Milwaukee, Wisconsin. Mira este matrimonio, Padre, ayúdalo día con día a nuestro hermanito José Reyes, Señor. Bendícelo, Padre, en el nombre de Jesús de Nazaret. Día con día, protégelo, Padre, ahí donde él está siempre escuchando los Padres Santos en su trabajo, Padre, bendice grandemente a nuestro hermano José Torrey, a nuestro hermano José Rey y su esposa, la hermana Flora Ramírez, Señor, bendícelo grandemente, Padre, en el nombre de Jesús. Nuestra hermana Carolina allá en Nueva York, Padre, bendice a nuestra hermanita en Nueva York, Padre, bendícela grandemente, Señor, en el nombre de Jesús. Nuestro hermano Osmar Ramos allá en Kansas, Padre, bendice a mi hermano y toda su familia, Señor, en el nombre de Jesús. Vengo clamando por nuestro hermano José Marvin, Padre bendito Dios, allá en la cárcel de Luisiana, Señor. Bendice a nuestro hermano José Marvin, Padre. Mire esa cita que tiene para el 3 de agosto, Padre bendito Dios. Ayúdalo, Padre bendito Dios. Bendice a nuestro hermano José Marvin, Padre Santo, allá, Señor, allí en esa cárcel de Luisiana. Oramos por hermano Samuel, hermano Pablo, hermano Juan, hermano Antonio, hermano Jesús, Padre, que ahí están en este momento, Señor, está estable, escuchándolos, Padre. Oh, bendito Dios, ahí están escuchándolos. El día de ayer ese estudio bíblico que tenían, Padre, bendito Dios. Ayúdanos, hermano José Marvin, Padre bendito. En el nombre de Jesús, su hermana, la hermana Idalia Vázquez, ahí en Carolina, nuestra hermana Sandra Solís, allá en Maryland, Señor, bendícela grandemente. Nuestro hermano Holman Antonio Blandón, allá en Maryland, Señor, allá en Florida, Padre, bendice grandemente. A nuestra hermanita Fátima Guevara, ahí en Nueva Jersey, Padre, bendícela grandemente, Padre, en el nombre de Jesús. Nuestra amiga Milagro Funes.

Milagro, Funes, sus padres, Padre bendito Dios, allá en ese lugar, Padre bendito, en el nombre de Jesús de Nazaret, ahí en ese caserío El Congo, en Batres, Padre bendito sea su nombre, en el nombre de Jesús, alabado sea su nombre, hay poder en usted, Señor. Vengo clamando, pues también a nuestra hermana Maribel Ayala, también ahí en Maryland, Señor, ayuda a nuestra hermanita Maribel Ayala, ahí en Maryland, Padre bendito Dios. Vengo clamando, Señor, bendito Dios, ayúdala, Padre Santo. Nuestro hermano Lester Aguirre Rojas, en Atlanta, Georgia, Padre, bendice mi hermano, toda su familia, a nuestro hermano Lester, Señor. Oh, bendito, nuestro amigo también Tomás Flores, Señor, ahí en Estados Unidos, bendícelo grandemente. Nuestra hermana Ingmar Flores, Señor, bendice a nuestro hermano allá en Ohio, Señor, bendice grandemente a nuestro hermano, este joven, Señor, Ingmar Flores, ahí en Ohio, Señor, bendice toda su familia. Nuestro hermano Enrique, Padre Santo, en North Carolina, Padre, vengo clamando por mi hermanito, su matrimonio, sus hijos, Padre Santo, toda su familia, su esposa, Padre Santo, su empleo, Señor, mire esas peticiones que tiene mi hermano, Padre Enrique, Señor, delante de usted, ayúdalo, Padre Santo, dele fuerza, Padre, para que lo busque cada día, Señor, ese deseo que tiene, Padre, ser íntegro delante de usted, ayúdalo, Padre, provee las bendiciones, Señor, bendito, también por nuestro hermano, Padre, o amigo, Señor José, Señor bendito, que también es parte, Padre, apoyando este ministerio, Señor, ayúdalos allí, Señor, en North Carolina, amigo de nuestro hermano Enrique, Padre Santo, bendice esta familia, Señor, en el nombre de Jesús de Nazaret. Vengo clamando, Padre, por nuestro hermano Martínez Vázquez, Señor, allá en California, Señor, bendícelo grandemente. Nuestra hermana Sandra Pérez, allá en Atlanta, Georgia, Padre, bendícela grandemente, nuestra hermanita Sandra. Nuestro hermano Arsenio Mejía, allá en Texas, Padre, bendícelo grandemente, Padre, vengo clamando, Señor. Bueno, Arsenio, nuestra hermanita María Portillo, allá en Texas, Padre, bendícela grandemente. Nuestra hermanita Guadalupe López, Señor, allá en Boston, Massachusetts, su familia allá en el Triunfo, Sulután, Señor, bendice grandemente. Vengo clamando a nuestra hermanita Blanca Hernández Jovel, Señor, ahí en Maryland, Señor, ayuda a nuestra hermanita Blanca Hernández Jovel, Señor, bendícela, conteste esas peticiones allá en Maryland, Señor. Vengo orando por nuestra hermana Francia Alvarado, allá en Virginia, Padre, su familia en Honduras, Señor, nuestra hermana, bendito Dios, nuestra hermana Francia Alvarado, Señor. Vengo clamando por nuestro hermano Josué Toniel Salamanca, allá en Indiana, Señor, hijo de nuestra hermanita Marlene Salamanca, Señor, bendice a nuestro hermano José Toniel Salamanca, allá en Indiana, Padre, en el nombre de Jesús de Nazaret, bendícelo grandemente. Vengo clamando a nuestro hermano José Abraham Aparicio Salamanca, también allá en Estados Unidos, Señor, hijo de nuestra hermanita Marina Salamanca, Señor, ayuda, Padre, protégelo, Padre Santo, bendice grandemente a nuestro hermanito José Abraham Aparicio Salamanca, también, Señor, en el nombre de Jesús. Vengo clamando a nuestra hermanita Angélica Vázquez Fernández, Padre Santo, allá en North Carolina, Señor, ayuda a nuestra hermanita Angélica Vázquez Fernández, allá en North Carolina, Padre, ayuda a mi hermanita, Padre, en el nombre de Jesús, 116 hermanos, Padre, que está en este listado que he orado, Padre, por ellos, Señor, bendícelo grandemente, Padre. Vengo clamando, Padre, por los de acá del Salvador, bendito Dios, en esta hora. Nuestro hermano Jorge Alberto Torres, Señor, acá en San Miguel. Padre, ayuda a nuestro hermanito Jorge Alberto Torres, Padre, bendícelo grandemente a toda su familia. Nuestro amigo anónimo de la Buena Vista, Señor, bendice a nuestro amigo, Señor, ahí en la colonia Buena Vista, Señor. Bendícelo grandemente, nuestro amigo, Señor, ahí en la Buena Vista. Ayúdalo, Padre, conteste esas peticiones. Nuestra hermanita Emma Hernández en San Fernando, Padre, bendícelo grandemente. Nuestra hermanita Marlene Salamanca, allá, Señor, en Los Girones. Nuestra hermanita Marina Salamanca, ahí en Piedra Azul, Señor, bendice grandemente. Nuestra hermanita Andrea, allá en Lislique, Padre Santo, oh, bendice grandemente, Padre, en el nombre de Jesús de Nazaret. Por nuestra amiga, Padre Santo, ahí en Anamoró, Señor, vengo clamando en esta hora públicamente, Padre, por nuestra amiga, Señor, bendito Dios, conteste esa petición que tiene delante de usted, Señor, ahí en Anamoró, Padre, clamamos por ella, clamamos, Señor, bendito, obre, obre grandemente, obre, usted conoce esa situación, usted conoce cuál sea la situación de nuestra amiga, Padre Santo, ahí en Anamoró, Padre, ayúdala, Padre bendito Dios, ayúdala, Padre bendito, para usted no es nada imposible, Padre, en el nombre de Jesús de Nazaret.
vengo clamando, Padre, por esta amiga Yali, también ahí en Amorós, Señor, centro de acopio, su madrecita, hermana Conchita Díaz, hermana Conchita, Señor, ahí también en Amorós, ayúdalos, Padre Santo, en el nombre de tu bendita Beatriz, en Jiquilisco, haga sanidad grandemente, Padre, bendito Dios, venimos clamando, Señor, bendito.

0: Bendito, ayuda. Nuestra hermana Maribel Andrade, allá en San Carlos, Morazán, Padre, bendito Dios. Ayuda a nuestra hermanita Maribel Andrade, Señor, ahí en Morazán. Ayúdala grandemente. Nuestra hermana Teófilo Velázquez, allá en Valle Afuera, Padre, bendito Dios. Vengo clamando por nuestra hermanita Ana. Nuestra hermanita Ana Yanis Bonilla, Señor, hija de nuestra hermanita Ignacia, allá en Estados Unidos, Padre Santo. Conteste esas peticiones que tiene, Padre bendito, en el nombre de Jesús de Nazaret. Vengo clamando por nuestra hermanita Ignacia Bonilla, ahí en el Farito, Padre, nuestra hermanita Gladys Bonilla, toda su familia, Señor. Toda esta familia Bonilla, ahí en el Farito. Nuestra hermana Orbelina Canales también, Señor, ahí en el Farito. Bendice grandemente a esta familia, Padre bendito Dios. Vengo clamando también por nuestra hermana Marisa, Padre, su hijito David Fermán, Señor, tu hermana Marisa Fermán, Señor, Padre, contesta esa petición de su hijo, Padre, sus estudios, Señor, bendito Dios, ayúdalo, Padre, nuestro hermano David, Señor, bendito, mire ese joven, Padre, bendito Dios, ahí siempre apoyando este ministerio, creyendo, Padre, que usted le deja sabiduría en esos estudios, Señor, ahí está su madrecita, nuestra hermana Marisa Fermán, Señor del Farito, clamando por su hijo, ayúdalo, Padre Santo, en el nombre de Jesús, tu hermana Santos Velázquez, Señor, ahí en los mangos, Señor, ahí está postrada mi hermanita, ayúdala, Padre bendito Dios, ayúdala, Padre, en el nombre de Jesús de Nazaret. Vengo clamando por tu hermano Óscar Osmín, también Ramos, ahí en Sociedad, Señor, la familia Ramos, Señor, ayúdala grandemente. Vengo clamando por tu hermanita Luz del Rosario, Señor, en su Tepeque Cabaña, Señor, ayuda, bendito Dios, grandemente, Padre, nuestra hermanita Luz del Rosario, ahí en su Tepeque Cabaña, Padre, bendícela grandemente. Nuestra hermanita Eva Turcio, ahí en Mayucaquín, su esposo Melvin González, ahí también en el Farito, Padre. Nuestro hermano Emilio Cruz, Señor Bonilla, Señora, bendícelo hasta allá, allá bendito se encuentra acá, bendito también, Señor, bendice a nuestro hermano Gabrielito Antonio, allá en Estados Unidos, Padre Santo. Vengo clamando por nuestro hermano Francisco Alvarado, Señor, allá en el Amatillo, Señor, bendice grandemente a nuestro hermano Francisco Alvarado, ahí en el Amatillo, Padre, bendícelo grandemente, Padre, en el nombre de Jesús de Nazaret. Vengo clamando, bendito Dios, por nuestro hermano Walter Parada, Señor, en el Embarcadero, Padre, ayuda a nuestro hermanito Walter Parada, ahí en el Embarcadero, Padre, ayúdalo. Nuestra hermanita Gloria Gómez, ahí en Joya de Ventura, Padre, nuestra hermanita Rosa Gómez en Delicia, Señor, ayuda. Nuestra hermanita Juana Ulloa, Señor, ahí en Joya de Ventura, Padre, nuestra hermana Toñita Hernández, allá en Agua Caliente, Padre, haga sanidad en esa vista, Señor. Nuestra hermanita Juliana Ramos, también en Agua Caliente, Padre. Vengo clamando por nuestra hermana Dinora Nolasco, Señor, ahí tienda Dinora, ahí en las Tunas, Padre Santo, bendícela. Nuestra hermana Modesta García, Señor, ahí en las Tunas, el convertimiento de sus hijas, Señor, bendice a sus hijas, tráelas, Padre Santo, esa petición que tiene nuestra hermana Modesta García, ahí en las Tunas. Nuestra hermana Reina Flores, ahí en Condadillo, Padre Santo. Nuestro hermano Ambrosio, allá, Señor Domínguez, ahí en Enamoró, bendícelo grandemente. Nuestra hermana Cruzita, Padre, allá en Chalatenango, bendice a nuestra hermana Cruzita, a su familia, Señor, allá en Chalatenango, Padre, bendice a su esposo, toda su familia, Señor, en el nombre de Jesús de Nazaret. Vengo clamando por nuestra hermana María Esperanza Juárez, Señor, bendito su esposo, Manuel Ovidio Rosales, Señor, libérelo de esa cárcel, Señor, bendito Dios. Venimos clamando, ahí está su esposa, ahí está nuestra hermanita María Esperanza Juárez, Señor, allí también en La Paz, Señor, bendito Dios, clamando, clamando por esa liberación de tu hermano Manuel Ovidio Rosales, Señor, libérelo, Padre, de esa cárcel, Padre, en el nombre de Jesús de Nazaret. Vengo clamando por la hermana Carmen Funes, Señor, el hermano Luis Orellana, Padre de nuestra amiga Milagro Funes, Nueva York, Padre Santo, ahí el caserío El Congo, Señor, en Batres, Padre, bendice esta familia, en el nombre de Jesús de Nazaret. Vengo clamando por la hermana Lorena Esperanza Velázquez, Señor, bendito, en Concepción de Oriente, Señor, bendice grandemente nuestro hermano Anónimo, allá en Ciudad Barrio, Padre, bendice la familia, Señor, nuestro hermano Anónimo, ahí en Ciudad Barrio, clamamos por esta familia. Nuestro hermano Francisco Vigil, allá en San Simón, ayúdalo, Padre Santo, bendice a nuestro hermano Francisco, su esposa, sus hijos, toda su familia, contesta esa petición, retorno a Estados Unidos, Padre. Vengo clamando por tu amigo Salvador Cruz, ahí toda su familia, Señora, bendícela grandemente, ahí Manantiales, Padre Santo, cantó las maderas, Señor, bendice grandemente a nuestro amigo Salvador Cruz, Señor, provéalo, protéjalo, Padre Santo, ayúdalo día con día, Padre, en el nombre de Jesús. Clamo por tu hermano Hugo Rivera, ya, Padre Santo, hermano, nuestra hermanita Funes Rodríguez, Padre Santo, en Honduras, conviértelo, Padre Hugo Rivera, Señor, bendito sea su nombre, en el nombre de Jesús de Nazaret. Clamamos por tu hermanita Daisy Domínguez, ahí en la Unión, Señor, bendice grandemente a nuestra hermanita Daisy, Padre, bendito Dios, allá ahí en la Unión, Padre, clamamos por hermano Denis René, Señor Ramos, también conviértelo, Padre Santo. Nuestra hermana Xiomara Vargas, Señor, allá en el tránsito, conteste esas peticiones, madrecita, haga sanidad, Señor, en esos riñones, haga sanidad, Padre Santo, en el nombre de Jesús, bendito Dios. Nuestra hermana Zeida Alvarado, Señor, en Honduras, Padre, bendice grandemente, mi hermanita, Padre Santo. Oh, ven, nuestra hermana Betty, Señor, bendito Dios, vengo clamando, nuestra hermana Alba, Señor, allí también en Cabaña, Señor, su hijo Iván, Señor, su nietecito, Padre Santo, bendito Dios, Gabrielito, Señor, allá en Estados Unidos, convierta a su hijo Iván, Señor, allí nuestra hermana Alba, Señor, ahí está, bendito Dios, en Hilo Vasco, Señor, ayuda a esta familia, hermano Jesús, también allí en Cabaña, Señor, bendícelo grandemente, Padre, en el nombre de Jesús, vengo clamando por ellos, vengo clamando, Padre Santo, en el nombre de Jesús de Nazaret, vengo clamando en esta mañana también por nuestra hermanita Marina Villalobos, Señor, acá en Jalacatal, por su hijo, Señor, su esposo, sus hijos, Señor, todos sus hijos, Señor, bendito Dios, por su nietecita, Padre, vengo clamando por nuestra hermanita Marina Velázquez, Señor, ayúdala grandemente, ayúdala, Padre bendito, en el nombre de Jesús, la familia Hernández, Señor, allá en Isleta, allá Yamabal, Señor, clamo por esta familia, Señor, allá en Isleta Yamabal, bendice esta familia, bendícela grandemente, Padre, oh bendito nuestro hermano José Enrique Amaya, también allí en el Milagro de la Paz, Señor, bendícela grandemente, bendice, Señor, bendito Dios, nuestro hermano, nuestro amigo Manuel, Padre Santo, oh bendito Dios, allí en la Carrillo, Padre, allí en la Tesoro, Padre, bendice nuestro amigo Manuel, Señor, bendito Dios, allí también en la Tesoro, Padre, en el nombre de Jesús de Nazaret, venimos clamando, nuestra hermanita Reina Corea, todo ese grupo de familias que están orando en Urbina número 2, Padre Santo, por este ministerio, ayuda a nuestra hermanita Reina Corea, Padre Santo, bendice grandemente ahí, Señor, bendito Dios, a esta familia, Señor, bendito, mis hermanos que estarán orando, nuestro hermano Pastor allá en Honduras, Señor, nuestro hermano José Luis Blanco, su esposa, toda su familia, nuestro hermano Alfonso, que estará orando ya, Señor, nuestra hermanita Sarita Pineda, de allá también que lo está escuchando, allá en Morazán, Padre, ayúdalos, Padre, bendito Dios, en el nombre de Jesús de Nazaret, hay poder en usted, Señor, bendito sea su nombre, en el nombre de Jesús, nuestro hermano Manuel de Jesús, Padre, Quintanilla, acá en el Tesoro, Padre, bendice grandemente, nuestra hermana Cristinita Arias, Señor, acá en el centro, Padre Santo, bendice nuestra hermana Cristinita Arias, contesta las peticiones de su hijo, Padre Santo, contesta, Padre, no, bendito Dios, libérelo de esa cárcel, Padre, provee esas bendiciones a nuestra hermana Cristinita, Padre, ayúdala, Padre, bendito Dios, acá en el centro, bendito sea su nombre. Hay poder en usted. Clamo por tu hermano Elvin Daniel Mejía, Señor, hasta allá. Bendito Nueva Esparta, Padre, bendícelo. Mire también que hizo su ofrenda, Padre, bendito Dios. Nuestra amiga Guadalupe, Padre Romero, acá en San Miguel, Señor. Bendice nuestra amiga Guadalupe, acá en San Miguel, Señor. Bendícela grandemente, Señor, en el nombre de Jesús de Nazaret. Venimos clamando, Padre Santo. Oh, bendito Dios. Vengo clamando por tu hermano Marvin, Padre Santo. Oh, bendito Aguilar, Señor, bendito Dios. Allí nuestro hermano José Lemos también, Señor. Aquí cantó en la puerta, Padre Santo. Bendícelo grandemente, mi hermano, Señor, en el nombre de Jesús de Nazaret. Hay poder en usted, Señor, la familia Hernández, Padre Santo. Toda esta familia, Señor, que ahí están, Señor, bendito sea su nombre. Hay poder en usted, Señor, bendito sea su nombre. Ayúdalo grandemente, Padre. En el nombre de tu hermano Ernesto Rojas, Señor, hasta allá en Santa Rosa de Lima. Bendice a nuestro hermano Ernesto Rojas, Señor, allá en Santa Rosa de Lima. Bendice toda su familia, Señor. Bendícelo grandemente, Padre. En el nombre de Jesús de Nazaret. Hay poder en usted, hay poder, Padre Santo. Bendícelo grandemente a mi hermano, Señor, y toda su familia, Señor. Ahí también, Señor, ahí en Santa Rosa de Lima, Señor. Ahí toda esta familia, bendito Dios, de ahí que los escucha, Señor, en ese lugar. Padre Santo, bendito sea su nombre. Alabado sea su nombre. Toda esta familia que los escucha, Señor, ahí. Oh, bendito Dios, ahí. Grandemente, Padre, bendito Dios, ayúdalo, Señor, ahí, toda esta familia que está ahí, ahí en Morazán, acá, Señor, ahí toda esta familia de Morazán, Señor, bendito, que ahí están, Señor, con ese propósito de apoyar este ministerio, ayúdalos, Padre Santo, en el nombre de Jesús de Nazaret, a nuestro hermano Mario, ahí en España, España, Señor. Ayuda a nuestro hermano Mario, Señor. Bendícelo grandemente, nuestro hermanito Mario, ahí en España, Señor. Ayúdalo grandemente, Padre. Y todos esos hermanos que se van añadiendo y apoyando este ministerio, Padre Santo. Ayúdalo grandemente, Padre, en el nombre de Jesús de Nazaret. Hay poder, mire la audiencia que va creciendo acá en Yamabal, Padre, acá en también en San Antonio Chávez, Padre Santo. Esa audiencia ahí, Señor bendito, ayúdalo día con día, Padre Santo, en el nombre de Jesús de Nazaret. Hay poder en usted, hay poder, Padre Santo. La sangre de Cristo tiene poder. Oh, bendito Dios, esta hermanita. Oh, bendito Sarita Bonilla, Padre Santo. Hay toda esta familia del Farito, Señor. Este hermano Donnie Hernández, Señor, allá. Señor, bendícelo grandemente. Este hermano Donnie, Señor, allá también, Señor, en ese lugar de Nueva Esparta, Padre. Bendito Dios, bendícelo grandemente, Señor, en el nombre de Jesús de Nazaret. Hay poder, Padre Santo. Alabado sea su nombre. La sangre de Cristo tiene poder. Rompa toda cadena, toda atadura, Señor bendito. Toda esa audiencia que se va añadiendo, Señor bendito, día con día. Ahí nuestro hermano Ever Paz, Señor, ahí en Chapeltique, su esposa, toda la familia. Nuestro hermano Ever Paz, Señor, bendícelo ahí en Chapeltique, Padre, en el nombre de Jesús. Nuestra hermanita ahí también en Ojotes, Padre, bendice a nuestra hermanita ahí en Ojotes, bendícelo grandemente, Padre, a toda esa familia que lo escucha en ese lugar, en el nombre de Jesús. Padre, hay un pueblo que se va añadiendo día con día a apoyar este ministerio, Padre, en el nombre de Jesús de Nazaret. Nuestro hermano Selvin Velázquez allá en Honduras, Señor, bendícelo grandemente allá en Honduras. Nuestro hermano Selvin Velázquez, Padre Santo, ayuda a nuestro hermano, nuestra hermanita Dayana Cruz, Señor, ahí en el Bollón, Señor, ayuda, bendito Dios. Nuestra hermana Marina Guzmán, Señor, allá en el Cuco, Señor, ayuda a nuestra hermanita, Padre Santo, ayuda a nuestra hermanita Marina, haga sanidad, Señor. Nuestra hermanita Marina Velázquez, Señor, nuestra hermana Mirna Velázquez Guzmán, Señor, allá en el Cuco, nuestra hermana Mirna Guzmán, ahí en el Cuco, Padre, bendícela grandemente en el nombre de Jesús de Nazaret. Hay poder en usted, Señor, ayuda a toda esta familia y todos aquellos que también no tenemos el listado, Señor, acá, Señor, ayúdalos, Padre, en el nombre de Jesús de Nazaret. Nuestra hermanita Regina Umaña, Señor, acá también en Aurora, Señor, ayuda a nuestra hermanita Regina, Padre Santo, bendice grandemente, Señor, nuestra hermanita Regina, bendícela grandemente, toda esa familia, Señor, en el nombre de Jesús de Nazaret. Alabado sea su nombre. Hay poder, Padre Santo, ahí nuestra hermanita Marina Villalobos, Señor, en Jalacatal, bendice todo este pueblo, Señor. Gracias le doy por estos primeros minutos que hemos clamado, Señor. Dele fuerza a nuestro hermano Alfonso, que va a seguir orando, Señor, en esta hora. Bendice a nuestro hermano Alfonso, que va a estar clamando, Señor, en esta mañana. Ayúdalo, Padre, en el nombre de Jesús de Nazaret. Dele fuerza, Señor, bendito a nuestro hermano Alfonso, Padre, que estará clamando en esta hora, Padre. Todos esos grupos que están orando, nuestra hermana Marillita Sorto, todos esos grupos que este día están en ayuno, nuestra hermanita Claudia, Señor, allá en Chalatenango, Señor, bendice grandemente, Señor. Mi madrecita, mi padre allá en Nueva York, Padre, ayúdalo. A mis hermanas que nos han convertido, conviértelos, Padre Santo. Clamo ahí por madrecitas, ayúdalo. Mi hijo Kelvin Alexander Argueta Carranza, Padre Santo, protégelo, bendícelo grandemente. Mi nietecito Jade Alexander Argueta Rivera, Señor, ese niño, Señor, que está declarado, Padre, para usted, Señor, presentado a usted. Ayúdalo, Padre, día con día. Protéjalos, Padre Santo. Bendito Dios. Proteja, Padre Santo. Trae nuevamente a Marlene y también, Padre, los caminos suyos. Clamo por hermana Tatiana, Señor, ayúdalo, Padre Santo, en el nombre de Jesús, toda esta familia, Señor, ayúdalo, Padre Santo, por ahí por Marlene, Señor, la abuela de nuestro hermano de mi nietecito Jade, Señor, que vuelva a los caminos suyos, Señor, en el nombre de Jesús de Nazaret. Toda esta familia, clamamos, Señor, bendito Dios, clamamos por toda esta familia, Padre, en el nombre de Jesús. Nuestra hermana Nena, allá en Cabaña, Señor, bendito, allá en Hilo Vasco, bendítelo grandemente, Padre, toda esta familia, en el nombre de Jesús de Nazaret. Y cada uno, nuestra hermanita Mirna también, Señor, acá en la 15, Señor, ayuda a nuestra hermanita Mirna, Señor, también acá en la 15, Señor, ayúdala grandemente. Bendice todo este pueblo, Señor, bendito Dios, que los escucha acá en San Miguel, Padre Santo. Toda esa audiencia, bendícelo grandemente. Gracias le doy, Padre, por estos minutos. Padre, bendito Dios, gracias, Padre, gracias, Hijo, y gracias, Espíritu Santo. En el nombre de Jesús, gracias, Padre. Gracias, bendito Dios. Dele fuerza, hermano Alfonso, que va a seguir clamando en esta hora, Padre. Gracias, bendito Dios. Qué bueno, ya hemos clamado los primeros minutos. ¿Verdad? Venimos con nuestro hermano Alfonso Garay desde Piedra Pacha, ¿verdad? que va a estar orando en esta hora para la gloria y honra suya. Bendiciones, pueblo de Dios.
1: Un aplauso a Cristo.
0: Gloria a Dios. Para Dios no hay nada imposible. No hay nada imposible, solo es que le creamos a nuestro Dios. Solo está que le creamos, pueblo de Dios. Y Dios, para Él no hay nada imposible. Nada hay imposible para nuestro Dios. Venimos clamando en esta, seguimos clamando en esta hora de la mañana. Vamos a hacer el enlace con nuestro hermano Alfonso para seguir orando, pueblo de Dios, en esta maravillosa mañana que el Señor nos ha regalado. No hay nada imposible para nuestro Dios. Todo es posible. Así es. Todo es posible, pueblo de Dios. Nada hay imposible para nuestro Dios. Venimos en este momento, estamos por acá, para hacer este enlace con la ayuda de nuestro Dios. Todo es posible.

levantándose en esta preciosa y bendecida mañana. Damos gracias al Señor por cuanto Él nos concede el privilegio grande de poder estar reunidos siempre con el buen propósito de darle la gloria a nuestro Señor Jesucristo, ya que Él es bueno con nosotros. Él está cada día con nosotros para ayudarnos. Bendito Dios, vamos a leer la palabra del Señor en estos momentos, gloria al Señor. Y vamos a leer en el Salmo 4, vamos a leer un versículo para la gloria del Señor. Y dice la palabra del Señor así: respóndeme cuando clamo, oh Dios de mi justicia. Cuando estaba en angustia, tú me hiciste ensanchar. Ten misericordia de mí y oye mi oración. Padre nuestro que estás en los cielos, santificado sea su nombre, venga su reino, hágase Señor su voluntad en los cielos como también aquí en la tierra. El pan nuestro de cada día dános hoy y perdona nuestras deudas como nosotros perdonamos a nuestros deudores. No nos dejes caer en tentación, mas líbralos del mal, porque tuyo es el reino, su gloria, su poder, su misericordia para siempre, por toda la eternidad. Señor amado, vengo delante de ti, Señor, presentándome, Señor, como un necesitado más de usted, Señor, esperando, Dios, que la mano divina, que la mano de Dios esté con nosotros todos los días, Señor, para adorar y bendecir el nombre de nuestro Señor Jesucristo. En esta mañana, Señor, me he presentado, Señor, con una necesidad grande de orar, de pedirle a Dios la misericordia, Señor, en esta hora, Señor. Limpia los aires, limpia, Señor, aleluya, los cielos, Padre, en esta hora, Dios amado, oh Dios mío, pidiendo la misericordia, Señor, pidiendo el favor cada día, Señor, estas oraciones, Señor, lleguen al trono de la gloria, Señor, en el nombre de nuestro Padre celestial, Señor eterno. Pedimos orando, Señor, por el ministerio, Padre, en esta mañana, Padre amado. Pedimos, Dios, para que sea Dios, aleluya, moviendo su mano de poder, esa mano de misericordia, Señor, en el nombre poderoso de nuestro Señor y Salvador Jesucristo, ya que Dios es el único medio, Señor, para llegar al cielo, Padre Santo, amado, en el nombre de Jesús de Nazaret. Oramos por las necesidades, Señor, Padre Santo, cada día de este ministerio, Señor, ya que estamos en espera, Señor, de poder comprar la recuencia, Señor. Ayúdanos grandemente, Señor. Oh Dios mío, Señor, ya que ese es el propósito que llevamos, Señor, de poder tener todo, Señor, el equipaje, Señor, para poder siempre, Padre, alabado sea Dios, buscar la presencia divina y buscar las almas, Señor, cada día, como dice su palabra, mientras pueda ser hallado, gloria al Señor. Hay poder en la sangre preciosa de Jesucristo, Señor. Venimos, Señor, orando, Señor. Oh Dios mío, Padre Santo, por cada uno, Señor, de sus hermanos que están allí, Señor. Oh Dios mío, Padre Santo, la gloria al frente, Señor, del ministerio, Padre, pidiendo que Dios les ayude, que Dios les dé fuerza poderosa para que salgan hacia adelante en victoria, Señor, en el nombre de Jesús de Nazaret, y que cada día, Señor, vayan agregándose más un personal, Señor, para que puedan, Señor, darle la gloria a nuestro Señor Jesucristo, ya que es un deleite cada uno orarle a Dios, aleluya, buscar las almas, Señor, aleluya, a través de la oración, Señor, ya que la oración trae grandes beneficios en la vida del cristiano, Señor. Oh bendito Dios, venimos orando, Padre, por este caserío acá, Señor, en Piedrapacha, Señor, que sea Dios, Padre Santo, obrando en las vidas, Señor. Aquellas hermanas, hermanos, Señor, que están pasando quizás momentos difíciles, Padre Santo, enfermos, Señor, pero sabemos que tenemos un Dios de poder, tenemos un Dios que los ayuda, los saca adelante, Padre. No dudamos que Dios es el mismo de ayer y de siempre, por toda la eternidad, Padre amado. Obra Dios eterno. En estos momentos, Señor, venimos clamando, Padre amado. Aleluya, Señor amado. Por una persona, Señor, que está acá enferma, Señor, Padre Santo de la gloria, bendito sea el nombre de Jesús de Nazaret. Mi hermana, Señor, reina parada, que necesita, Padre, la sanidad. Señor, mi hermana Maslenis, también de Turcio, Señor, lleva sanidades divinas, Señor, a esos cuerpos, Padre, en el nombre poderoso de Jesús de Nazaret.
rompa las cadenas del diablo, Señor, todo espíritu inmundo, Señor, oh Dios santo, amado, que se ha reprendido todo demonio de perturbación, Señor, en esta hora declaramos poder, declaramos victoria, Señor, aquellos hermanos allá, Señor, del llano El Coyol, Señor, todas esas personas, Padre, que necesitan, Señor, aleluya, Señor, estar siempre listo, Padre santo, pendiente a este clamor, Señor amado, en el nombre de Jesús, todos aquellos hermanos, Señor, están enfermos en los riñones allí, Señor, en ese lugar, Señor, del llano, Señor, mi hermano Edelmo, Señor, que está enfermo, Padre, pasando momentos críticos, lleva sanidad a esa vida, Padre, en el nombre de nuestro Señor y Salvador Jesucristo, Padre amado, ya que, aleluya, gloria al Señor, ya que es el deseo de cada uno que los enfermos se sanen, Señor, cada día, cada momento, Padre, en el nombre de nuestro Señor Jesucristo, venimos orando también por los hermanos, aleluya, de Primavera, Señor, todos esos hermanos de Primavera, Padre, oh Dios mío, que Dios les ayude grandemente y de una manera muy especial, Señor, en esta maravillosa mañana, Señor, no cabe duda, Padre Santo, que Dios estará obrando en las vidas, y mi hermano Raúl Berrillo, Señor, Padre, lleva, Señor, sanidad, Señor, a su vida, Señor, sus riñones que están, Señor, malitos, Padre, que sea Dios, Padre Santo, de la gloria, obrando, Señor, que tu misericordia se mueva ahí, Padre Santo, ya que el tiempo de los milagros no se ha terminado, Padre Santo, amado. El tiempo de los milagros, Señor, sigue, Señor, mientras nosotros vivamos en esta tierra, Padre. Estamos siempre, Señor, dispuestos a buscar su presencia, a buscar, Señor, aleluya, Padre Santo, en ayuno, Señor, cada día, Padre Santo, en oraciones, Señor. Oh Dios mío, Padre, oh bendito Dios, en todo momento, Dios amado, rompa las ataduras, Señor, que vienen perturbando la vida, Señor. Oramos por los hermanos allá, Señor, de la Piedra Azul, Señor amado, todas esas hermanas allí, Señor, que Dios lleve bendiciones allá a sus hogares, Señor. Padre Santo, aquellos hermanos, hermanas que están pasando momentos críticos, momentos difíciles, Padre Santo, no cabe duda, Dios amado, que la mano de Dios estará llegando, ahí donde están los hermanos, oh bendito Dios, en el nombre poderoso de Jesús de Nazaret, los hermanos, Señor, oh bendito Dios, allá, Dios mío, Señor amado, de Pila Seca, Señor, todos esos hermanos allá, Señor, de San Rafael Oriente, Señor, los hermanos ahí, Padre, de San Jorge, todos sus hermanos ahí, que Dios les ayude grandemente de una manera muy especial, Señor. Yo sé, Padre, que cada día, Señor, vamos a ir alcanzando, Señor, las almas a través, Señor, de estas oraciones, Señor. Oh, bendito Dios, en el nombre poderoso de Jesús, todos aquellos hermanos allá, Señor. Oh, bendito Dios, de los Arenales, Señor, de las Marías, Padre Santo, de la Gloria. Bendito sea el nombre poderoso de Jesús, aquellos hermanos ahí en Chinameca, Señor, Guapa, Padre, que Dios les pueda bendecir grandemente de una manera muy especial, Señor, hasta donde llega, Señor, esta frecuencia, Señor, Padre Santo de la Gloria, que reciban, Señor, oh Dios mío, Señor, oh Santo Dios, los milagros, Señor, esa respuesta, Padre Santo de la Gloria. Venimos orando por los hermanos del tránsito, Señor, en esta maravillosa, bendecida, Señor, mañana, Señor, yo sé, Padre, que Dios está con nosotros, cada día, cada momento, Padre amado, hay poder en la sangre preciosa de nuestro Señor Jesucristo, Padre, obra Dios con poder y gloria, Señor, reprendemos todas las fuerzas del diablo, Señor, Padre, ahí en el Maculí, Señor, todos esos hermanos, Señor amado, que Dios pueda bendecir a todos esos hermanos, Señor, ahí en Santa María, Señor, todos esos lugares allá, Señor, en Batres, Señor, venimos orando, Padre Santo, de la Gloria, por todos esos hermanos también allí, Señor, de la Pradera, Padre amado, oh bendito aquellos que están pasando momentos críticos, momentos terribles, Señor, en las cuales, Señor, ha llegado, Señor, la dificultad, ha llegado, Señor, quizá el problema, la angustia, Señor, las enfermedades, Padre Santo, pero sabemos que de todas ellas los librará Jehová, cada uno, Señor,
Oh bendito Dios, que siempre estemos, Señor, confiando, Padre, en ese Dios vivo, en ese Dios de poder, Dios mío, en el nombre de nuestro Padre Celestial, Señor, revienta las cadenas del diablo, Señor, en el nombre glorioso de nuestro Padre Celestial, los hermanos allá, Señor, Padre Santo de la Éter, Padre Santo amado, todos sus hermanos allí, Señor, del Juntal, Señor, del Almendro, Dios amado, alabado sea Dios. Oh bendito Dios, que Dios les ayude grandemente, Señor, de una manera muy especial, Señor. Alabado sea Dios. Yo sé que Dios ahí está en la pancha, Señor, ahí en Paso Hondo, Señor, todos sus hermanos. Ahí, Dios mío, que Dios esté llegando ahí, Padre, de visita a aquellos hermanos allá, Señor. Oh bendito Dios, ahí en el Espino, en el Alto del Espino, Señor. Todos esos hermanos, que Dios esté llegando allá la bendición. Grande y poderosamente, Señor, en el nombre poderoso de Jesús, oramos por todos aquellos hermanos, Señor, de Calle Nueva, Señor, Padre Santo, amado, que sea Dios bendiciendo ahí todas esas vidas, Padre, oh bendito Dios, que Dios reviente todo yugo del diablo, todo espíritu inmundo de perturbaciones, Padre, que sea Dios, Padre, que siempre me dé fuerza, Padre Santo, a mí, Señor, que me mantenga sano, Señor, para poder buscar la presencia divina, Señor. Oh Dios mío, obra en mi vida cada día, Padre, para que siempre, Padre, estemos unidos, siempre en un solo sentir, en un solo parecer, Señor, del nombre de Jesús de Nazaret. Vengo depositando mi confianza, Señor, en ese Dios vivo, en ese Dios de poder, en ese Dios de misericordia, en ese Dios que se mueve, Señor, oh Dios mío, sobre cada uno, Padre amado, en el nombre poderoso de Jesús de Nazaret, Padre. Vengo orando por los hermanos allá, Señor, de San Carlos, en la Mate, Señor, que Dios pueda bendecir a todos sus hermanos, Señor, Padre Santo, aquellos que están allá a la orilla del volcán Chaparrastite, Señor, que Dios tenga misericordia de cada uno de ellos, Señor, en esta preciosa, bendecida mañana, Señor. Oh Dios mío, Padre, aquí estamos siempre, Padre, el ministerio, Señor, está dispuesto, Padre Santo, de la gloria, Señor, a llevar, Señor, la bendición a cada uno de los hermanos, Señor, Padre Santo, ya que mi hermano Carlos siempre ha estado, Señor, dispuesto, Padre, oh bendito Dios, Señor, que Dios le ayude, Padre, allá mi hermana Tatiana, también dale fuerza, Señor, su nietecito, Padre, toda esa familia ahí, Dios, que Dios les bendiga, grande y poderosamente, Padre Santo de la gloria, todos los que están administrando en los diferentes lugares, Señor, y ahí esté llegando la mano de Dios, ahí está llegando la mano invencible, Señor, en el nombre de Jesús de Nazaret, la sangre de Cristo tiene poder, Padre Santo de la gloria, a Dios que están allá, Padre Santo de la gloria, Señor, oh bendito Dios allá, Señor, en la Pacífica, Señor, allá, Dios mío, que Dios te bendiga a todos esos hermanos allá, Padre, todo allá, Padre, San Miguel, Señor, el centro allá en San Miguel, todos mis hermanos, hermanas, Señor, ahí, aleluya, Padre, esas colonias, Señor, ahí en esos caseríos, Padre Santo, todos esos pueblos, Dios amado, que Dios pueda administrar, ahí donde está la necesidad, ahí está mi hermana, ahí está mi hermano que está necesitando el favor de Dios, Padre, que Dios pueda ayudarles grandemente de una manera muy especial, Señor amado, en esta preciosa, bendecida mañana, Señor. Vengo orando, Padre, vengo orando por los hermanos del Borbollón, Señor, que Dios les pueda bendecir grandemente de una manera muy especial, Señor, que Dios pueda romper los yugos del diablo, Señor, en esta hora, Padre Santo de la gloria, ahí en ese lugar del Chiquirín, Señor, que Dios les pueda ayudar grandemente de una manera muy especial a todos esos hermanos allí, Padre, rompa las cadenas del enemigo, Señor, toda obra contraria, Padre Santo amado. Sabemos, Dios amado, que Dios es bueno con nosotros. Dios no se queda con nada. Si Dios ha dicho que los va a bendecir a todos, los va a bendecir. Si Dios ha dicho que va a sanar a todos los hermanos que están enfermos, los va a sanar porque Él tiene poder. Él tiene todo en sus manos para ayudarlos, Señor. Y nosotros tenemos que confiar que tenemos un Dios de poder, Padre. Todos los hermanos ahí del brazo, Señor, que Dios les ayude a todos.
esos hermanos allí, Padre, los hermanos de Gualuca, Padre, que Dios reviente todas las cadenas contrarias del enemigo, Señor, a esta hora, llega de visita ahí, Señor, Padre Santo, ahí ese Señor, es el lugar de Gualuca, Padre, que Dios les pueda ayudar a todos sus hermanos allí, Padre, en el nombre de Jesús de Nazaret, Padre, los hermanos allí de Casamota, Padre, los hermanos de los Llanitos, Señor, que Dios les ayude a todos, Padre, de una manera muy especial, Dios mío, que sea Dios obrando, que sea Dios, Padre, poniendo su mano de poder en todos los hermanos allí en ese lugar, Padre Santo, los hermanos allá del Salto, Señor, que Dios les pueda bendecir grandemente de una manera muy especial, Señor, que Dios pueda, Señor, obrar, Dios pueda, Señor, estar con cada uno de ellos, todos aquellos que están pasando momentos críticos, Señor, llega de visita, Señor, en el nombre poderoso de nuestro Padre Celestial, Señor, todos sus hermanos del delirio, Padre Santo de la gloria, que Dios les ayude grandemente de una manera muy especial, Señor amado, en estos momentos, Padre Santo de la gloria, allá en Chirilagua, Señor, que Dios abra puertas de bendiciones en todos sus hermanos, allí, Padre, oh, mi alma te alaba, Señor, ahí en ese lugar de Chilanguera, Señor, que Dios les ayude a todos sus hermanos, Señor, todas aquellas personas que están allí, Señor, en medio de esos cerros, Padre, viviendo, Padre, que Dios les ayude grandemente de una manera muy especial, Padre, en el nombre poderoso de nuestro Señor Jesucristo, Padre, ayúdalos, Dios amado, que la mano de Dios se mueva, Señor, en el nombre poderoso de nuestro Padre Celestial, ahí está la dificultad, Señor, ahí está el problema, Padre, llega de visita, Señor amado, hay momentos difíciles, Señor, pero sabemos que Dios ahí está con nosotros, Señor, es el lugar de Playa Grande, Señor, todos los hermanos allí, Padre, que Dios les pueda ayudar, que Dios les pueda bendecir de una manera muy especial, Señor, atamos demonios, Padre, que vienen perturbando, Señor, en esta hora, Cristo amado, rompa las cadenas del diablo, todo demonio de perturbación, Señor, y declaramos una palabra de fe, Señor, una palabra de bendición, Señor, oramos por los hermanos allá de Cuco, Padre, que sea Dios obrando, que sea Dios bendiciendo a todos sus hermanos allá en el Alfarito, también, Señor, todos allá, Señor, oh bendito Dios, que Dios pueda llegar de visita allí, Padre, ahí está la necesidad, Señor amado, bendito Dios, ahí en Conchagüita, en Conchagua, Señor, todos los lugares, Señor, que Dios llegue de visita, Señor, venimos rompiendo cadenas del diablo, Señor, en el nombre de Jesús de Nazaret, en ese lugar, Padre Santo, del Capulín, Señor, la quesadilla, Padre Santo de la gloria, oh bendito Dios, hay poder en la sangre preciosa de nuestro Señor Jesucristo, ese lugar del dislique, Señor, revienta cadena del diablo, Señor, toda atadura, Padre Santo, de la gloria ya, Señor, oh bendito Dios, que sea Dios, Padre Santo, allá en San Antonio el Mosco, Señor, que todos esos lugares, Dios mío, ahí la quesadilla, Padre, mueva su mano de poder, Dios mío, en el nombre de Jesús, en lugar de los diotes, Padre, que Dios llegue allá, Padre Santo, ahí en el Carmen, Señor, Padre Santo, de la gloria, que Dios esté llegando ahí, Padre, ahí está la necesidad, ahí está ese hermano, Señor, llega, Señor, Padre Santo, de visita, Señor, esta preciosa, bendecida mañana, Señor, no cabe duda, Padre, que Dios estará obrando en las vidas, Señor, Dios está llegando allá, Padre Santo, ahí está esa anciana, Señor, y anciano, Padre, ahí está ese niño, ahí está esa niña, Padre, que están angustiados, mira cuántas familias, Señor, que tienen allí, Padre Santo, de la gloria, quizás enfermos, Padre Santo, de la gloria, están allí, Padre, alabado sea Dios, contumeliándolos, Padre Santo, pero sabemos que tenemos un Dios poderoso, que Él no duerme, Él está pendiente, Señor, al clamor de nuestros hijos, Padre Santo, de la gloria, Él los va a sacar adelante, Él es bueno, Él es maravilloso, Señor, cada día, cada momento, Dios amado, en el nombre poderoso de nuestro Señor, Salvador Jesucristo, Padre eterno de esta maravillosa
bendecida ahora, Padre Santo. Oramos por los hermanos del Tamarindo, Señor del Jagüey, Padre, que sea Dios, Padre Santo, que esté bendiciendo a todos sus hermanos que están ahí, Señor, a la orilla, Señor, allí, Padre Santo, la frontera, la mate, Señor, todos sus hermanos, que Dios los bendiga grandemente, Señor, Padre Santo, amado. En el nombre poderoso de nuestro Señor Jesucristo, Padre Santo, venimos clamando, Señor, también, Señor, ese lugar, Señor, oh Dios mío, Señor, de Santa Rosa de Lima, Señor, todos sus hermanos allá, Padre Santo, amado, que Dios esté bendiciendo allá, Padre Santo, allá en el 18, Señor, todos esos lugares allí, Padre Santo, de la gloria, que Dios esté llegando de visita, Señor, a todos esos lugares, Señor, en el nombre de Jesús de Nazaret, Padre Santo, allá, Señor, oh bendito Dios amado, hay poder en la sangre preciosa, Señor, ese lugares allá, sociedad, Señor, Padre Santo, allá, Señor, Padre Santo, Río Seco, todos esos lugares allí, Padre, que Dios mueva su mano de poder, Dios mío, en el nombre de Jesús de Nazaret, venimos orando, Padre, por los hermanos allá, Padre Santo, de la gloria, oh bendito Dios, oh Santo amado, el departamento allá de Morazán, Señor, todos esos hermanos allá, Padre Santo, Gotera, Señor, todo el pueblo de Gotera, Señor, allí, Señor, en San Carlos, allí, Gotera, Señor, Padre Santo, la Concordia, todos los hermanos, Señor, que Dios pueda llevar bendiciones a todas esas familias allá, Padre Santo, de la gloria, venimos clamando, Dios amado, ahí, Dios mío, Señor, oh bendito Dios, en ese lugar, Señor, de Chilanga, Padre Santo, todos esos lugares ahí, Padre, que Dios mueva su mano de poder, Señor, ahí, Señor, en ese lugar de las Aitunos, Padre, llega de visita, Señor, Padre, en el nombre de nuestro Padre Celestial, que Dios pueda bendecir a todos sus hermanos, Padre Santo, amado, en el nombre poderoso de Jesús de Nazaret, oramos por los hermanos de Yolaiquín, Padre, que Dios pueda bendecir esos hermanos, Señor, de una manera muy especial, los hermanos, Señor, allá, Padre Santo, de la gloria, mi hermano, Señor, Francisco Vigil, Señor, allá, Señor, San Simón, Señor, que Dios pueda llegar de visita, ahí está su esposa, su hijo, Padre, de una manera muy especial, Señor, Dios revienta las cadenas del diablo, toda atadura, Padre, en el nombre poderoso de nuestro Señor Jesucristo, Padre, que cada día, Señor, Dios pueda llegar, Padre Santo, ahí en Anguera, Señor, Padre Santo, ahí en el Coyolito, Señor, Ocicala, Señor, la Montañita, Guasarca, todos esos lugares, Dios amado, que Dios pueda bendecir a todos sus hermanos, Padre, esas ancianas, esos ancianos, Señor, ahí, Padre, Huateca, Señor, Padre Santo, mueva su mano ahí en Cacaopera, Señor, en el nombre poderoso de nuestro Padre Celestial, yo sé que Dios está con nosotros, y si Dios está con nosotros, ¿quién contra nosotros? Aleluya, dijo el salmista David, Padre Santo de la gloria, hay poder en la sangre preciosa de nuestro Señor Jesucristo, Padre, ya que el tiempo se está acercando, la venida del Señor se acerca, y es necesario que cada uno de nosotros estemos siempre unidos, Padre, orando y velando en todo tiempo, Padre, por las necesidades que hay dentro, Padre Santo, del ministerio, Señor amado, y poder, Señor, pensar, Padre amado, que tenemos que estar preparados, tenemos que estar listos, Señor, para ese encuentro glorioso, Señor, Padre Santo, ayúdalos de una manera muy especial, Señor, en el nombre poderoso de Jesús, esos lugares ahí en Perkin, Señor, Sabaneta, Señor, Perkin, Señor, todos esos lugares, Señor, Padre, que Dios mueva su mano de poder, Dios mío, en el nombre poderoso de nuestro Señor Salvador Jesucristo, Padre, yo sé que Dios nunca los ha olvidado, Dios siempre está con nosotros, hay poder en ti, Señor, oh bendito Dios, y que siempre los mantengamos firmes, que siempre los mantengamos, Señor, con ese deseo grande de buscar el rostro divino, Señor, ya que Él es el único, Señor, que los puede ayudar, Padre Santo amado, pido, Señor, en esta oración, Señor, que Dios pueda bendecir, Señor, de una manera muy especial, Señor, todos sus hermanos allá, Padre Santo de la gloria, Señor,
En el nombre de Jesús de Morazán, ahí, Padre, ahí no entra, Señor, quizás transporte, Señor, Padre, ahí está esa anciana angustiada, ahí está ese hermano angustiado, Padre, que está pasando ahí, Padre, por el molde de la prueba, Señor, pero sabemos que Dios ahí está llegando, quizás no te han visitado, ya no ha llegado la visita, Señor, pero sabemos, Padre, que ahí está el Señor, ahí está el ángel de Jehová cada día, aleluya, visitándote, Señor, oh bendito Dios, en esta hora, Cristo amado, ahí está el Espíritu Santo, oh bendito Dios, alimentando las vidas, Señor, dándote fuerza cada día, para que sigas adelante, gloria al Señor, en esta maravillosa, bendecida hora, Padre, venimos rompiendo cadena del diablo, Señor, en el nombre de Jesús de Nazaret, Padre, que Dios pueda ayudarnos a todos, Señor, de una manera muy especial, Señor. Yo vengo clamando, Padre Santo, en la gloria por los hermanos, Señor. Oh, bendito Dios, allá de Usulután, Señor. San Carlos Usulután, Padre, que Dios pueda, Señor, bendecir a todos esos hermanos allá de Tierra Blanca, de Jiquilisco, Señor. Padre, llega de visita a todos esos hermanos, Señor. Que Dios mueva su mano de poder, Dios mío, en el nombre poderoso de Jesús de Nazaret. Estamos cada día, Padre, buscando su rostro, buscando su presencia, Señor. Padre Santo, cada día, Señor, llénanos de tu presencia, Señor. Atamos demonios que andan por los aires, son derribados a tierra, Padre, y podamos, Señor, seguir hacia adelante, siempre en triunfo, Padre, en el nombre poderoso de nuestro Señor Jesucristo, Padre Santo de la gloria, llega de visita, Señor, ahí está mi hermano que está pasando, aleluya, momentos críticos, Señor, momentos terribles, Padre, llega de visita, Señor, en el nombre poderoso de nuestro Padre Celestial, ya que nuestro anhelo de cada uno de nosotros, que los enfermos se sanen, Señor, que todos aquellos que están pasando quizás dificultades, problemas, Padre, café, Señor, ayúdales, Dios amado. Por favor, Padre, por favor, Señor, oh Dios mío, Señor, no quite, Señor, la mirada ahí de mi hermano, mi hermana, Señor. Que Dios les ayude, Señor, aquellos que se han descarriado de la obra, Señor, aquellos, Señor, que se han descuidado, Señor, aquellos, Señor, que se han quedado ahí estático, Padre Santo, y no quieren buscar al Señor, Padre Santo. Sabemos, Dios, que Dios cada día te está haciendo el llamado, cada día Dios te llama para que busques al Señor. Oh Dios mío, bendito Dios, ya que será fuerte las situaciones, aleluya, pero todavía hay tiempo, Dios nunca te ha olvidado, Dios siempre está, aleluya, Padre Santo, viéndote cerca, viéndote de cerca, para que tú puedas, Señor, ver el camino que necesitas andar, oh bendito Dios, bendito y alabado sea Dios, Señor amado. Llega, Señor, de visita, Señor, allá, Padre Santo, amado, en el nombre de Jesús, todos esos hermanos allá, Padre eterno, Señor, allá, Padre, a la orilla, Señor, oh, bendito Dios, allá, Papá del Cielo, San Marcos Lempa, Señor, San Marcos Lempa, arriba y abajo, Señor, allá en ese lugar del Tubilocoyo, todos esos lugares, Señor, que Dios esté llegando ahí, su mano de poder, su mano invencible, Señor, rompiendo las cadenas del diablo, toda atadura, Señor, en esta maravillosa, bendecida hora, Padre, vengo clamando, Padre, que sea Dios obrando, Señor, a las orillas del aeropuerto, Señor, todos esos lugares, Señor, que Dios llegue de visita, Señor, en estos momentos, Padre Santo, amado, Señor, oramos también, Señor, por los hermanos allá de toda la capital, Señor, que sean, Señor, Padre Santo, la gloria, bendecido, todos esos lugares, Señor, todos esos pueblos, Señor, oh, Señor, Padre Santo, esas ciudades allí, Padre, en el nombre de nuestro Padre Celestial, que Dios esté derramando fuerzas poderosas, Señor, oramos por los hermanos allá de Carasucia, Padre, los hermanos que están, Señor, allá, Señor, allá a la orilla, Señor, Padre Santo, de la gloria de la frontera, Señor, en el nombre de Jesús, todos los hermanos, Señor, de Sonsonate, Señor, Padre Santo, que Dios les ayude a todos los hermanos, Señor,
Padre, en el nombre de Jesús de Nazaret, Señor, en ese lugar de ataque, Señor, que Dios llegue de visita allí, Padre, donde están todos los hermanos, Señor, rompiendo toda cadena del diablo allí, Padre. Oh, bendito Dios, llega, Señor, cada día, cada momento, Señor, donde están esos hermanos, Padre Santo de la Gloria. En el nombre maravilloso de nuestro Padre Celestial, venimos orando, Padre Santo, por ese lugar, Señor, de Palo Verde, Señor, Laguna Verde, Padre, que Dios esté llegando ahí, Padre, de visita, Señor, Padre Santo, mira, Señor, mi hermano, Señor, ahí, Padre, mi hermano José Luis Matosa, Señor, que siempre mi hermano necesita, Señor, de la oración, Señor, llega de visita allí, Padre, ahí está mi hermano, ahí está mi hermana, Señor, Padre Santo, en la gloria, clamo por sus hijos también, Señor, clamo por sus hijas, Señor, María Silvia, Señor, Matosa, Señor, Padre Santo, Damaris, Señor, Matosa, Señor, ayuda a su niña, Andreyita, Padre, que siempre necesita, Padre Santo, la gloria, Señor, que todo le salga bien, Señor, Padre Santo, en esas consultas, que siempre, Padre, la están llevando, Señor, Padre Santo, la gloria, que Dios pueda orar, que Dios pueda poner su mano de poder, Señor. Clamo también por su hermano, Señor Salvador, Padre Santo Matosa, Señor, ya que ha sido operado, Señor, aleluya, Señor, este hombre, Señor, le han hecho las viales, Padre, pedimos, Dios amado, oh bendito Dios, ya que hay complicaciones grandes, Señor, en la vida de este hombre, Padre, que Dios le pueda sanar, Señor, Dios pueda poner su mano de poder, su mano de misericordia, Señor, en esta preciosa, bendecida hora, Cristo amado, vengo rompiendo cadena del diablo en estos momentos, Padre, oh bendito Dios, todos sus hermanos allí, Señor, de Aguapaneca, Señor, Aguachapán, Señor, Padre Santo, que Dios pueda bendecir a todos sus hermanos, de una manera muy especial, Dios mío, todos, Señor, esos hermanos ahí, Padre, ahí en Santana, Señor, que Dios pueda llegar de visita, Padre Santo de la Gloria, ahí en Chalchuapa, Padre, mueva sus manos de poder, Dios mío, oh Dios mío, ahí en Guayuga, Señor, todos sus hermanos, Dios amado, hay poder, la sangre preciosa de Jesucristo, Padre, en esta preciosa, bendecida mañana, Señor, Padre Santo de la Gloria, hay un pueblo, Señor, que siempre, Señor, hay un remanente que está orando, hay un remanente que siempre está doblando rodillas, Padre Santo de la Gloria, para que Dios te saque adelante, para que Dios te ayude, amigo, hermana, oh bendito Dios anciano, aleluya, bendito sea el nombre poderoso de Jesús de Nazaret, ya es el tiempo que vas a buscar a Dios, aleluya, Padre amado, ayúdale grande y poderosamente de una manera muy especial, Señor eterno, vengo clamando, Padre, por esos hermanos que están allá, Padre Santo de la Gloria, Señor, a la orilla de la Chinama, Señor, Padre, todo ahí, Padre Santo de la Gloria, llega de visita, Señor, Padre, allí, oh Dios mío, los hermanos allí en Guatemala, Señor, que Dios les ayude a todos sus hermanos de Guatemala, Padre, que Dios pueda romper cadena del diablo, Señor, en el nombre poderoso de nuestro Señor Jesucristo, Señor, aquellos que están ahí, Padre, en conflicto, Señor, que Dios les ayude grandemente y de una manera muy especial, Señor, ponga su mano de poder ahí a todos sus hermanos, hermanas, oh bendito Dios, que están pasando momentos críticos, momentos terribles, Señor, las cuales el enemigo ha llegado, Padre, quizás, Señor, a menester, Señor, allí, Padre, que Dios pueda, Señor, obrar, que Dios pueda reprender toda obra del diablo, toda obra de las tinieblas, Señor, en el nombre de Jesús, vengo declarando esa victoria ahí en esos lugares, Señor, todo Guatemala, Señor, ahí en ese lugar de Zipacate, Señor, de Tiquizate, Señor, todas en Las Vegas, Señor, La Noria, Señor, todos los lugares, Señor, que Dios llegue allá a Petén, Señor, todo, Padre Santo, la capital, Señor amado, que Dios les pueda bendecir a todos sus hermanos de una manera muy especial, Señor, Padre, ayúdale, Señor, en el nombre de Jesús de Nazaret, Señor, de una manera muy especial, Señor, yo sé que Dios es bueno,
Yo sé que Dios es maravilloso. Dios no se queda con nada, Señor. Ayuda a todas esas ancianas, esos ancianitos ahí, Padre, que reciban, Señor, sanidades. Que reciban, Señor, respuesta, Padre, en el nombre de Jesús de Nazaret, Señor. Mueva su mano de poder, de misericordia, Señor. Oh, bendito Dios, en esta preciosa, bendecida mañana, Señor. Estamos, Señor. Oh, bendito Dios, hay poder en la sangre. Preciosa, Padre Santo, estamos al aire libre, Padre Santo, la gloria, para que toda la humanidad, Señor, todos aquellos hermanos puedan oír, Padre, que hay un Dios que los ama, que hay un Dios que está pendiente, Padre, llega de visita, Señor, allá, Dios mío, la capital de Guatemala, Señor, todos sus hermanos, Dios amado, que Dios les pueda bendecir de una manera muy especial. Oramos también por los mexicanos, Señor, que Dios les ayude a todos los mexicanos, Padre, de una manera muy especial, Señor amado, en el nombre de Jesús de Nazaret, Padre, que allá en Arriaga, Señor, allá en Petén, allá, Señor, Padre Santo, oh bendito Dios, allá en Huistla, Señor, Cruz de Gutiérrez, Señor, allá Tampico, Padre, todos esos lugares, Señor, que Dios les pueda ayudar a todos esos lugares, Señor, allá en Villahermosa, Señor, Padre Santo de la Gloria, que Dios les pueda bendecir a todos sus hermanos allá, Señor, en Tamaulipas, Señor, todos los lugares allá, Padre, que Dios pueda bendecir a todos sus hermanos de una manera muy especial, Señor, que Dios llegue de visita, Padre Santo de la Gloria, en el nombre de Jesús de Nazaret, Señor, y yo sé, Padre, que Dios estará llegando hasta esos lugares, Señor. Ahí está mi hermano, ahí está mi hermana, Padre, en esta preciosa, bendecida mañana, Padre, tu poder es grande, Señor, tu poder es maravilloso, Señor, estamos cada día, Padre, orando, Señor, para que todo, Señor, les ayude a bien a todas estas familias, Señor, todos sus hermanos, hermanas, ahí, Señor, en el nombre de nuestro Padre celestial, Señor, en esta preciosa, bendecida mañana, Señor, vengo orando, Padre Santo, de la gloria, por todos sus hermanos allá, Padre Santo, aleluya, que reciban, Señor, bendiciones grandes, Señor, en el nombre poderoso de nuestro Señor y Salvador Jesucristo, Padre Santo, a este ese anciano angustiado, Señor, ahí en México, Padre, a este esa hermana angustiada, Señor, esa, Señor, esa ancianita que necesita, Padre, que Dios le ayude grandemente, Señor. Yo sé, Padre, que Dios es bueno, Dios es maravilloso, Señor, oh bendito Dios, hay poder en la sangre preciosa, por eso nosotros necesitamos, Señor, comprar esa frecuencia, Padre Santo de la Gloria, para poder, Señor, llegar hasta los rincones lejanos, Señor, en el nombre poderoso de nuestro Señor Jesucristo, y no dudamos, Señor, que Dios va a ser, Señor, aleluya, un milagro, Señor. Dios va a obrar, Señor. Dios va a obrar, Señor. Dios va a hacer la obra, Padre, para que todas las cosas lo salgan a bien, Señor. Venimos orando, Padre, por los hermanos también allá, Señor, en la Unión Americana, Señor. Padre Santo, venimos orando por todos sus hermanos allá, Señor. Allá, oh bendito Dios, allá en Sur Carolina, North Carolina, Padre. Que Dios les pueda ayudar grandemente de una manera muy especial, Señor, en esta mañana, Señor. Vengo orando, Padre Santo, por los hermanos allá en Huistla, Señor. Padre Santo, amado. Oh, bendito Dios, que Dios les ayude grandemente, Padre. Oh, bendito Dios, que Dios les ayude, Padre Santo, de la gloria en estos momentos, Padre. Oramos por los hermanos allá, Señor, de Tennessee, Señor, todos sus hermanos, Señor. Que Dios les ayude grandemente, Señor, en el nombre de nuestro Padre Celestial, Padre, rompa cadena del diablo, Señor, toda atadura, Señor, llega de visita, Señor, en el lugar allá, Padre Santo, en Maryland, Señor, Padre Santo, oramos por los hermanos allá de Nueva Jersey, Señor, los hermanos de Nueva York, Padre Santo de la Gloria, venimos pidiendo misericordia, Señor. Que Dios bendiga grandemente, Padre Santo de la Gloria. Oh Dios mío, el padrecito de mi hermano Carlos Argueta, Señor, su madrecita, toda esa familia ahí, Padre, que Dios las bendiga grandemente de una manera muy especial, Señor, en esta preciosa, bendecida, Señor, mañana, Padre.

está mi hermana, ahí está mi hermano, Señor. Oramos por los hermanos, Señor. Padre Santo, la gloria en Chicago, Señor. Padre Santo, clamo, Señor. Ahí, Padre Santo, la gloria, esa familia, mi hermano, Señor. Aleluya, Carlos Segovia, Señor, allá, Señor. Allá, Padre Santo, la gloria, bendito Dios, ahí en Chicago, Señor. Padre Santo, clamo también por mi hija Zulma, Señor. Que Dios le bendiga grandemente y de una manera muy especial, Señor, sus hijos, Padre, su esposo. Que Dios rompa las cadenas del diablo, Señor, en el nombre de nuestro Padre Celestial, Señor. Vengo orando, Padre Santo, de la gloria. Oramos, Señor, Padre Santo, por una necesidad que hay, Señor, de una sanidad, Señor, allí, Padre Santo, de la gloria. Mi hermana Brenda, Señor Cruz, Señor, que Dios pueda bendecir, Señor, la pueda sanar, Señor, esta, aleluya, hermana, Señor, allá, Brenda, Señor Cruz, Señor, que Dios pueda hacer un milagro, Señor, Dios pueda hacer un milagro, que Dios la sane, Padre, para la gloria de nuestro Señor Jesucristo, Padre. Yo sé que Dios es bueno, yo digo que Dios es maravilloso, Padre. Dios no se queda con nada. Si Dios ha dicho que los va a ayudar, los va a sacar adelante, estará, Señor, ayudándolos. Por favor, Señor, pedimos el milagro para esa familia y Padre, ya que, Señor, Dios es bueno. Dios no se queda con nada. Bendito Dios, en esta preciosa, bendecida hora, Padre. Oramos por el estado allá de Virginia, Padre. Yo vengo orando, Señor, por la familia allá, Padre Santo, María Juárez, Señor, Padre Santo, que Dios pueda, Señor, bendecir a esa familia, Señor. Clamo también, Señor, por liberación de cárcel, Señor de Ovidio, Padre, que Dios pueda, Señor, llegar de visita, ahí está, aleluya. Quizás, Señor, esa persona, Señor, está angustiado, Padre, oh bendito, y necesita, Señor, la libertad, Padre, que sea Dios, Padre, que sea Dios poniendo un medio para que Él pueda, Señor, Padre Santo, oh bendito sea libertado, Señor, por el poder del Espíritu Santo, Señor, ya que Dios es el que todo lo puede, el que todo lo hace, Señor. Tenemos un Dios de poder, tenemos un Dios de misericordia, un Dios que cada día se mueve, Padre Santo, ahí donde está, Señor, la dificultad y es el problema, y Dios llega, no importa la distancia, Señor, Dios llega, Padre Santo, amado, donde sea. Porque Él es fuerte, Él es poderoso, Él llega hasta donde esté mi hermana, hasta donde está mi hermano, Padre Santo, Él está llegando ahí, Padre, hay poder en la sangre preciosa, Señor, ayuda, Señor, Padre Santo, su hija, Señor, Marillita, también, Señor, Padre Santo, que Dios les ayude a toda esa familia, Padre, oh Dios Santo, amado, en esta maravillosa, bendecida hora, Padre Santo, oramos también, Señor, oh Dios mío, por San Luis, Señor, oramos también, Señor, oh Padre Santo, por José, Señor, que Dios le ayude a este hombre, Padre Santo, que también necesita liberación de cárcel, Padre Santo, en el nombre poderoso de nuestro Señor Jesucristo, Padre, llega de visita, Señor, llega ahí donde está mi hermano Solís, Señor, en el nombre de nuestro Padre Celestial, Señor, oh bendito Dios, yo clamo por liberación de cárcel, Señor, que Dios pueda obrar, Dios pueda sanar, Dios pueda ayudarlo, Dios pueda sacarlo de allí, Padre, oh bendito Dios, en el nombre poderoso de nuestro Padre Celestial, Señor, yo sé que Dios tiene siempre, Padre, una palabra, oh, de poder, una palabra de victoria, Señor, para su vida, Padre, una, Señor, una palabra de liberación, Señor, ahí, Padre, en el nombre de nuestro Padre Celestial, Señor, ya que Él es grande, Él es maravilloso, Señor, Él no se queda con nada, Señor, oh bendito Dios, esperamos la respuesta, Señor, de todo lo que hemos pedido en esta hora, Padre, vengo clamando por los hermanos allá de Houston, Texas, Señor, que Dios les bendiga a todos los hermanos allí, Padre, toda la familia, Señor, que sean bendecidos, Padre, oh bendito Dios de esa familia y que sean bendecidos de la coronilla de la cabeza hasta sus plantas, sus pies, Señor, que sean bendecidos, Padre, y una manera especial, Señor, obra Dios amado ahí, todas aquellas personas que están enfermas, quizás pasando momentos críticos de enfermedades, Señor, que Dios les ayude, que Dios les dé fuerza, que Dios les dé poder, Padre, para que puedan salir adelante en el nombre.

0: poderoso de nuestro Señor Jesucristo, Señor, en esta maravillosa, bendecida mañana, Señor. Vengo rompiendo cadenas del diablo, Señor. Vengo rompiendo ataduras, Señor, en estos momentos, Señor. En el nombre de Jesús de Nazaret, Señor. Vengo orando por los hermanos allá, Señor. Padre Santo de la Gloria, en el nombre de Jesús de Dallas, Señor, Texas, Señor, que Dios les ayude a todos sus hermanos, allí, Padre, que Dios mueva su mano de poder, esa mano de misericordia, Señor, en esta preciosa, bendecida mañana, Señor, no cabe duda, Padre, que Dios estará, oh bendito, obrando, Dios estará, Señor, llevando, Señor, Padre, misericordia, a estos hermanos y a estas hermanas, Señor, en el nombre de Jesús de Nazaret, Señor, Padre, en el nombre de nuestro Padre Celestial, Señor, obra, Dios amado, oramos por los hermanos allá, Señor, allá, Padre Santo de la Gloria, Señor, en Castillo, Señor, esos lugares allí, Padre, oh bendito Dios, Señor, que Dios pueda llegar de visita, Señor, Padre Santo amado, en el nombre poderoso de Jesús de Nazaret. Oramos también por ese lugar allí, Señor, Luciana, Señor, que Dios pueda, Señor, obrar, Dios pueda, Señor, llegar allí, Señor. Oh, bendito Dios, a esos lugares, Señor, en el nombre poderoso de nuestro Señor, Salvador Jesucristo. En esta mañana, Padre, tenemos 10 minutos, Padre Santo de la Gloria, para poder presentar las necesidades, Señor, Padre Santo de la Gloria. Bendito sea el nombre de Jesús de Nazaret para los enfermos, Padre Santo de la Gloria, acá, Señor, en este país del Salvador, Señor, también allá, Señor, en la Unión Americana, Señor, Padre, todos aquellos hermanos que están enfermos, Padre, allá, Señor, que Dios llegue allá de visita, Señor, allá, Señor, en la Unión Americana, todos sus hermanos allá, Padre, que Dios les sane a todas esas ancianas, sus ancianitos, Padre. Oh, bendito Dios, que se ponga en su mano, ahí está el dolor, ahí está, Señor, la enfermedad. Dios es bueno, Dios es poderoso. Yo sé que Dios va a hacer una obra total ahí en esos cuerpos, ahí en los hospitales, Señor. Llega de visita, Señor, a aquellos que están internados, Señor, allí, Señor. Quizás, Señor, les han hecho un diagnóstico bastante fuerte, los doctores terrenales, Padre Santo, y les han dicho que van a ser operados. Pero sabemos, Padre, que Dios es el operador, Dios es el operador, Dios está operando milagros, Padre Santo. Si no es el momento de morirse, no se muere uno, porque Dios es el poderoso, Dios está allí, Padre, para mover su mano de misericordia. Bendito y alabado sea Dios, Padre, obra, Dios amado. Mira, Señor, cuántas enfermedades extrañas se ven al diario vivir, Señor, pero sabemos, Padre, que tenemos un doctor por excelente, tenemos un doctor que no gana nada por hacer una operación, por hacer una obra, Padre Santo de la Gloria, ayúdales, Padre Santo de la Gloria, oh bendito Dios, Padre amado, que Dios pueda, Señor, manifestarse grandemente, Padre Santo, de una manera muy especial, Señor, allí, Padre, llega de visita, Señor, llega de visita, Padre Santo, por favor, Señor, allí, Dios mío, Señor, ahí en ese lugar, allá en Nueva York, Señor, llega, Señor, allí, Padre Santo, de la Gloria, llega, Padre Santo, amado, ahí, Dios mío, Papá del Cielo, ahí en Maryland, Señor, llega de visita, Señor, ahí en Atlanta, Padre, oh, bendito Dios, llega, Señor, allá en San Francisco, California, llega, Señor, ahí hay enfermos, Señor, sane a sus enfermos, Padre, ayúdales a cada uno, Padre amado, oh, de diferentes dolencia, Señor, que ahí esté la mano de Dios obrando, Padre, en el nombre poderoso de nuestro Señor, Salvador Jesucristo, venimos orando por los hermanos acá, Señor, el Salvador, Padre, venimos pidiendo, Señor, allá, Dios mío, Señor, oh bendito Dios, en todos los hospitales, Señor, Padre Santo, ahí en Tierra Blanca, Señor, allá, Padre Santo, de Jalisco, Señor, todos los lugares, Señor, que Dios pueda, Señor, obrar, Señor, y listo, Padre, que Dios llegue de visita, Señor, en el nombre de nuestro Padre Celestial, Señor, Padre, todas esas familias allí, Señor, que Dios reviente cadenas del diablo, en el nombre de Jesús. Clamo por aquellos que están hospitalizados aquí en Usulután, Padre, que Dios les ayude, Padre, que Dios llegue de visita y están sus hermanos, Padre, en el nombre de Jesús de Nazaret. Señor, rompe esas cadenas del diablo, toda atadura, todo demonio de enfermedad se echa fuera por el poder de la palabra. Los hermanos que están allá, Padre Santo de la Gloria, en San Miguel, Padre del Hospital de San Miguel, Señor, Padre, llega ahí, Señor, a esas clínicas particulares, Señor, oh Dios mío, ahí en el centro médico, todos sus hermanos, Señor, que Dios les pueda bendecir, los pueda sanar, los pueda sacar adelante, Padre, en el nombre de Jesús de Nazaret, Señor, aquellos que están en el hogar, Padre, aquellos, Señor, el doctor terrenal les ha dicho, aleluya, que ya no tienen remedio, aleluya, oh bendito Dios, pero Dios tiene la última palabra, Dios tiene la última palabra para hacer la obra, Padre, en el nombre de nuestro Padre Celestial. Yo vengo clamando en esta hora, yo vengo clamando, Padre, para que Dios pueda, Señor, obrar, Señor, para que Dios pueda obrar, Señor, oh bendito Dios, en esas vidas, Padre, en el nombre poderoso de nuestro Padre Celestial. Dios es bueno, Dios es poderoso, Dios no se queda con nada. Si Dios ha dicho que va a bendecir, los va a sanar a todos, Padre, ayúdales a esas hermanas, Señor, Padre Santo, la gloria, bendito sea el nombre poderoso de nuestro Padre Celestial. Llega, Señor, ahí desde el angustiado, Señor, a estas hermanas, ahí desde ese hermano, Señor, ponga su mano de poder, Padre, en el nombre de Jesús de Nazaret. Yo sé que Dios es bueno, yo sé que Dios estará con nosotros todos los días, Padre, y no cabe duda, Señor, no cabe duda, Señor, que Dios estará obrando en las vidas, Señor, en esta preciosa, bendecida mañana, Señor. Clamo por mi esposa, Señor, que Dios le ayude a mi esposa, Señor, a todos mis hijos, Señor, que Dios me los guarde, que Dios me los cuide, que Dios me los proteja de todo mal, Padre Santo, en esta hora. Señor, pido, Padre, que Dios pueda hacer una obra total, Señor, en la vida de mi esposa, Señor, toda dolencia, Señor, dolor de huesos, también en mi vida, Señor, necesito, Padre, que Dios me pueda sanar de una manera muy especial, Señor, Padre Santo de la Gloria. Clamo por mi hermano Rafael Garay, Señor, también toda dolencia, Señor, todo mal espíritu de enfermedades, Señor, sea reprendido por el poder de su palabra, Dios amado. Que Dios pueda llegar de visita. Ahí está mi hermano, Señor, la hermana Daisy Segovia, Señor, que Dios la sane también, Señor. Toda infección del diablo sea quemada, Padre, en el nombre de Jesús de Nazaret. La sangre de Cristo tiene poder, Padre. Declaro esa victoria, declaro esa victoria, Señor, en esta mañana, Señor. Pido misericordia, Señor, que sea Dios llegando de visita. Ahí está mi hermana, Padre, ahí está mi hermano, Señor, en esta hora, Padre, vengo clamando, Padre Santo amado. Hay poder de la sangre preciosa, Padre. Vengo orando también por la vida de mi hermano Carlos Argueta, Padre, que Dios le ayude, que Dios lo respalde a mi hermano, Señor, que Dios lo sane de toda enfermedad, toda presión del diablo, Señor, sea quemada por el poder del Espíritu Santo, Señor, en esta preciosa, bendecida mañana, Señor. Yo sé que Dios cada día está con nosotros. Él no los deja solo. Él no los deja solo, Padre. Él está con nosotros cada día para alimentarnos, Señor. En el nombre poderoso de nuestro Señor Jesucristo, Padre. Esperamos la respuesta en Él, Señor. Esperamos la respuesta en nuestro Dios, Padre Santo, porque Él es bueno. Él no se queda con nada. Él está con nosotros todos los días. En el nombre de Jesús de Nazaret. La sangre de Cristo tiene poder. La sangre de Cristo tiene poder para ayudarlos, en el nombre de Jesús de Nazaret. La sangre de Cristo tiene poder. Hay poder en la sangre preciosa, Padre, en estos momentos, Señor, en estos momentos, Padre Santo, estamos agradecidos porque Dios nos ha dado fuerza, Dios nos ha dado poder para que hayamos hecho esta oración de fe, Padre, en el nombre de Jesús de Nazaret, Padre. Sígalos ayudando, sígalos fortaleciendo, Padre, sígalos sacando adelante, Dios, en el nombre de Jesús de Nazaret, Padre. Oh bendito Dios, Padre, esperando, Señor, que Dios siempre esté con nosotros, Señor, para alimentarlo, para ayudarlo, Señor, en el nombre de Jesús de Nazaret. Muchas gracias, Señor, muchas gracias, Padre Santo, por esta oración, Señor, por esta oración divina, Señor, que hemos hecho, Señor, en el nombre de nuestro Padre Celestial, Señor. Le damos gracias a nuestro Dios, Padre. por lo bueno que eres Dios con nosotros, Señor. Gracias, Señor. Muchas gracias, Señor. Gracias, Señor.
1: Por esta oración, Señor. Por esta oración divina, Señor, que hemos hecho, Señor, en el nombre de nuestro Padre Celestial, Señor. Le damos gracias a nuestro Dios, Padre, por lo bueno que es Dios con nosotros, Señor. Gracias, Señor.
2: Bendiciones, bendiciones por lo del Señor. Dios bendiga a su hermano Alfonso. Ahí está la segunda hora de clamor. Gracias, hermano Alfonso, ¿verdad? Porque he estado en esa hora de clamor de 6 a 7. Estamos en 4 horas. Vamos a seguir con la Sarita Pineda, que viene de Morazán. Vamos con esta otra hora de clamor, ¿verdad? Gracias, hermana Sarita. Nuestra hermana Sarita Pineda desde Morazán con esta otra hora de clamor. Así que bendiciones, ¿verdad? Y nuestro hermano pastor va a estar cerrando las 4 horas. Así que vamos ya a dar inicio a esta otra hora para la gloria de nuestro Dios.
3: Amén. Gloria a Dios. Aleluya. Hermanos, que el Señor les bendiga. Es un privilegio saludar en esta preciosa hora de la mañana que el Señor nos regala, donde le podemos dar la gloria, la honra a Él, porque solamente nuestro Dios se la merece. Solamente Él es digno de que le adoremos, de que le glorifiquemos en esta preciosa y bendecida mañana. Me da mucho gozo, alegría estar aquí saludándole, porque donde estamos será bendición, porque cuando otras personas, mis estimados hermanos, no tienen esa oportunidad, el Señor a nosotros los concede en esta preciosa hora de la mañana. Bendiciones a usted que está en sintonía. El Señor me le bendiga grande y poderosamente por la sintonía, porque es una gran bendición. Yo sé que cada uno gozamos en la presencia del Señor, porque Él, ese es nuestro deleite no es otra cosa, ese es nuestro deleite, alabar y glorificar a ese Dios que lo puede todo. Maravilloso es nuestro Dios. El mundo se deleita en unas cosas, pero nuestro deleite es la obra, mi estimado, es escuchar predicaciones, alabanza y adorar a ese Dios, porque si fuera de Él nosotros queríamos, es una gran bendición bendecir y exaltar a ese Dios maravilloso. Saluditos a los amigos que también nos sintonizan, porque yo sé que hay amigos que sintonizan la radio. Decirles que no se desconecten de la sintonía, porque gozo y hay bendición, alguna palabra este Dios tiene para ellos en este precioso día. Quizás esté regresando por algún problema, Dios ahí les dará consolando. Porque bendición tan grande, exaltar y glorificar a ese Dios que vive, a ese Dios que lo puede todo. Aunque no le veamos, mi estimado, pero lo sentimos en nuestra vida, y eso es lo importante. Así que en esta mañana queremos clamar a nuestro Dios, porque ese es el propósito de buscarle a Dios siempre, porque fuera de Él nosotros no podremos hacer nada. Dios es grande, Dios es maravilloso, solamente Él es santo y tres veces santo. Esa honra, esa gloria tiene que ser para nuestro Dios. Dios ha prometido estar con nosotros todos los días hasta el fin del mundo, y Él lo estará con nosotros, porque esa es la promesa que nos ha dejado, que nunca lo va a desamparar, que nunca lo va a dejar. Y esa promesa cada día tenemos que hacerla nuestra, porque nuestra es, mi estimado. Nosotros quizá podemos pensar que estamos solos y que no hay quien nos ayude. El hombre no le puede ayudar, pero está un Dios en los cielos que sí, y Él es el poderoso, Él es el grande. Porque en Él tenemos que depositar nuestra fe, nuestra confianza, porque no tenemos que poner fe o confianza en el hombre de la tierra, porque el hombre no los puede ayudar en nada, pero está Dios que Él sí los puede ayudar. Pero qué bendición tan grande adorar el nombre de Jesucristo, poder darle a Dios esa alabanza, porque solamente nuestro Dios se la merece. Así que clamemos a Dios en esta mañana, usted que está ahí en dificultad, quizás esté enfermo, quizás está pasando un problema, quizás está pasando por un desánimo espiritualmente. Le invitamos que clamemos, que los unamos juntamente este clamor, que aparte usted su tiempecito para orar a nuestro Dios, porque recuerde que solamente en el Señor podemos encontrar lo mejor. Él sí lo va a responder, Él sí va a atender a nuestro clamor cuando le invoquemos. Quizá el hombre a veces, si usted a un hombre le dice a alguien que le ayude a orar una vez y ya se lo puede decir, no, estoy muy bien, hay tanto que orar por esto, va a decir, pero Dios no, Dios está ahí cada día con su oído inclinado, escuchando nuestro clamor. Por eso cuando nos presentemos ante Dios y clamemos a Dios, tenemos que hacerlo con fe, creyendo que no vivía lo de eso. Que si usted dice, así será, yo seré sano y voy a recibir un milagro, usted tiene que tener, ahí tiene que estar su mente enfocada, dínos ahí. Pero si usted dice, a ver, pero si usted comienza a dudar, no, mi estimado, no va a recibir. Porque recuerde que la duda es de Satanás. Entonces, la invitación en esta mañana es que clamemos a Dios. La invitación es que confiemos en Él. La invitación es que pongamos nuestra fe, nuestra confianza solo en Jesucristo, porque Él sí los puede ayudar, Él sí los puede dar la mano para seguir adelante. ¡Qué bendición tan grande! Glorificar el nombre de nuestro Señor y Salvador Jesucristo. Así que, como la palabra dice, clama a mí y yo te responderé y te enseñaré cosas grandes y ocultas que tú no conoces. Así que clamemos a Dios, pongamos todas nuestras peticiones, todo, pongamos en las manos del Señor. Aparte un tiempecito para orar, porque la oración es muy alegre, muy hermosa. Es una... los alegramos, los gozamos ahí orando, porque nuestro corazón, nuestra alma se está saciando. Porque si usted va a orar y derrama su alma, ya no se levanta, usted siente una paz hermosa, siente algo lindo, qué bendición. Así que alegría llega a nuestras vidas, regocijo llega a nuestra vida. Solamente hay que tener la fe, la confianza en Dios. En una ocasión yo escuchaba un testimonio de un hermano. Dice el hermano que él en una ocasión fue a orar por un anciano. Y dice que el anciano estaba desahuciado por los médicos. Ya estaba por morir. Y dice el hermano que él fue a orar. Y dice el hermano que el anciano se recuperó. Pero el día volvió a caer de nuevo. ¿Qué fue esto, mi estimado? Ese anciano fue que dudó. A simple vista, ya estaba sano, pero dudó su sanidad. Porque hay gente que Dios la ha sanado y dice, yo padezco de eso. Cuando usted tiene que decir, yo estoy sano, aunque se sienta mal. Usted tiene que declararse sano. Porque declararlo con fe, pues. Entonces, y dice el hermano que él, le hablaron a él que fuera de nuevo hogar. Y dice que él le dijo al hermano, mira, hermano, yo te digo, si usted tiene la fe, yo voy a orar por usted. Pero si usted no tiene fe, entonces yo no voy a orar, porque de gusto voy a estar orando. Porque la fe es del enfermo y creaba también. Pero si el que estaba orando tenía la fe, lo creía, pero el otro no lo creía, el enfermo, no iba a suceder nada. Entonces, y dice que le dijo, sí, hermano, ore por mí. Yo creo en Dios. Y pues claro, el hermano oró, dice que sintió un poder tan lindo en esa oración y él se movió Dios. Y dice el hermano, cuenta el testimonio que aún el anciano vive. Bendición tan grande. Bien que se recuperó y fue sanado de la enfermedad. Imagínese, estaba desahuciado de los médicos y aún está con vida. Ya está sano. ¡Qué bendición! Esa es la fe. Creámosle al Señor, confiamos en nuestro Dios. no pongamos confianza en los hombres, pongámosela al Señor. No digamos porque el hermano o la hermana va a orar, yo voy a ser sano. No, aquí no sana ni un hombre, aquel que es en el Dios. Aquí ni un hombre de la tierra hace milagros, nadie. El único que hace milagros se llama nuestro Señor Jesucristo. Entonces, el hermano testifica y dice que hace cosas, porque cosa imposible humanamente. Pero como tuvo la fe, este varón recibió sanidad y mira, ahí está con vida y está alentado. Imagínense que Benicio estando desahuciado, pero toda la fe, pero Dios, dígame al Señor que los aumente la fe en esta mañana, porque la fe es importante. Digamos al Señor que cada día los llene de fe, que los aumente la fe. Dígale al Señor, usted aumenta la fe, Señor, aumenta la cada día, porque es algo importante. Y también tenemos que caminar en obediencia, porque como dice la palabra, sigue la paz con todo y la santidad sin la cual nadie verá al Señor. También tenemos que estar santificados, porque no sabemos qué día o qué hora el Señor viene a esta tierra, porque si Dios le place que así vamos a estar cuando Él venga. Bueno, lo importante es que nuestra alma vaya a un lugar lindo, porque no se debería que aquí tenemos bien alentados, pero al morir fuera más un tormento, ¿no? Así que tengamos la confianza en nuestro Señor Jesucristo y veamos que los purifique, que los limpie. Así que vamos a clamar en esta mañana, porque el tiempo va transcurriendo. Así que, pero antes quiero leer un salmo. En el libro de Salmo, en Salmo 48, salmo muy conocido. Así la, leo la palabra: en el nombre del Padre, del Hijo y del Espíritu Santo. Y dice la letra así: grande es Jehová y digno de ser en gran manera alabado. En la ciudad de nuestro Dios, en su monte santo, hermosa Provencia, el gozo de toda la tierra. Es el monte de Sión a los lados del norte, la ciudad del gran rey en sus palacios. Dios es conocido por refugio, porque aquí los reyes de la tierra se reunieron, pasaron todos y viéndola, ellos así se maravillaron, se turbaron, se apresuraron a huir. Les tomó ahí el temblor, dolor como de una mujer que da luz con viento solano. Quiebras tú las naves de Tarsis, como lo oímos, así lo hemos visto. En la ciudad de Jehová de los ejércitos, en la ciudad de nuestro Dios, la afirmará Dios para siempre. Nos acordamos de tu misericordia, oh Dios, en medio de tu templo, conforme a tu nombre, oh Dios. Así es tu loor hasta los confines de la tierra. De justicia está llena tu diestra. Se alegrará el monte de Sión, se gozarán las hijas de Judá por su juicio. Anda alrededor de Sión y rodeala. Contá sus torres, considera aumentamente su antemiro. Mira sus palacios para que no contéis a la generación venidera. Porque ese Dios es nuestro eternamente y para siempre. Él nos quedará aún más allá de la muerte. Amén. Qué lindo salmo. Aleluya. Gracias, Espíritu Santo, por tu poder, Señor amado. Muchas gracias, oh de los cielos. Damos, Señor amado, esa honra, esa alabanza a usted, porque Solamente a usted se la merece, Señor amado. En esta mañana, Señor amado, te exaltamos, te glorificamos, Espíritu Santo. Yo sé, Padre, que eres un Dios precioso, un Dios que lo puede todo, el Dios que para usted, Señor, no hay nada imposible. Señor amado, queremos darte a usted, Padre, esa adoración, Espíritu Santo, esa gloria en esta mañana. Señor amado, gracias porque nos permites el gran privilegio, Padre, de adorar, de exaltar tu nombre. Maravilloso, Padre bueno, yo sé que eres precioso, yo sé que eres maravilloso, Señor. Yo sé que no hay otro como ser de precioso, de maravilloso, Señor amado. Gracias por esa misericordia. Le damos esa gloria a usted, esa alabanza en esta mañana, Señor amado. Gracias por tus prodigios, gracias por su misericordia. Te queremos adorar, te queremos exaltar, oh Espíritu Santo. Muchas gracias, Señor Jesucristo. Es una gran bendición, Padre, poder adorar tu nombre, poder exaltar tu nombre en esta mañana, Señor. Muchas gracias, Señor amado, cuando en otro tiempo, Señor amado, no podíamos adorar tu nombre, Señor. Mas usted en su gran misericordia nos permite, Padre Santo. Es un privilegio grande, Señor amado, el estar con vida, Señor amado. Damos gracias, Señor amado. Nuestra alma se regocija en usted, eterno Dios de los cielos. Maravilloso de la gloria. Alabado es tu nombre, Espíritu Santo. Muévete con poder, Espíritu Santo. Muévete con autoridad, Señor amado. Tú sabes, Señor amado, que para ti todo es posible, Padre. Gracias, Señor amado, por esa misericordia con que lo sacaste de las tinieblas, tu luz admirable, Señor. Cuando en otro tiempo, como tu palabra lo dice, dice que en otro tiempo, Padre, no éramos pueblo, Señor amado. Alabado es tu nombre, Padre. En otro tiempo nosotros no merecíamos salvación, Señor amado, pero hoy no es porque seamos buenos, sino, Señor amado, que es por tu gran, inmensa misericordia, Padre bueno. Tenemos que ser agradecidos con usted, Padre de la gloria. Tu palabra lo dice, Señor amado, que en otro tiempo no lo llamamos pueblo, Señor amado, porque nuestras actitudes, Señor, no eran agradables a usted. Pero, Señor, pero qué bendición tan grande, Señor, quien te los ha rescatado, Señor. Qué cobardes fuéramos si nosotros dejáramos tus caminos, Señor. Yo sé que tú eres precioso, Señor. Tu palabra si lo dice, Padre, que en otro tiempo no eras pueblo, pero ahora soy pueblo de Dios, para que en todo tiempo no habéis alcanzado, pero en otro tiempo no habías alcanzado la misericordia. Sí, Señor, tu palabra sí lo habla, Señor amado, que en otro tiempo nosotros no sabíamos que era Dios, Señor amado. Creíamos que existía usted, pero no le conocíamos, Padre, porque no le habíamos sentido en nuestra vida a como hoy le podemos sentir, Señor. Yo sé que eres precioso, yo sé que eres bueno. Aunque hay tantas luchas, Señor, ataques del diablo, Señor, pero no estamos solos, Espíritu Santo. Tú has prometido estar con nosotros todos los días hasta el fin del mundo. Has prometido guardar a nosotros. Ha prometido usted cuidar de nosotros. Señor, no estamos solos, Señor. Tú estás con nosotros, Espíritu de Dios. Yo sé que eres tan lindo, yo sé que eres precioso, yo sé que eres maravilloso, Padre Santo. Lo mejor aquí es servir, lo mejor aquí es adorar, Señor, tu nombre precioso. Gracias, oh Espíritu Santo, muchas gracias, te adoramos, te exaltamos, te bendecimos. Señor amado, damos a usted siempre la gloria, Señor, porque están en nuestros corazones, Señor, hay gratitud hacia usted, Señor amado, donde tú los concedes adorar en esta mañana, Padre, porque yo sé, Señor amado, que Él es el único Dios que puede sanar, que puede libertar, que puede restaurar, Señor. Señor, tú lo has restaurado, tú lo tienes en tu obra, Señor amado, para que sirvamos a usted, Padre Santo. Mi alma se deleite en tu presencia en esta mañana, Señor, llega usted obrando allí, conforme a la necesidad de tu pueblo. Llega usted obrando conforme a la necesidad de tu pueblo, de lo que está atravesando mi hermano, sea mi hermana en esta mañana. Yo ruego misericordia, Espíritu Santo. Yo sé que tú lo puedes todo, maravilloso Dios de los cielos. No tengo con qué pagarte, Señor, lo que has hecho en nuestras vidas. Señor, cuando hemos estado enfermos, tú has puesto tu mano sobre nosotros, Espíritu de Dios. Señor, muchas gracias, Espíritu Santo. Llega usted sanando cada cuerpo en esta mañana, Señor, conforme a la necesidad de cada uno. Todo aquel hermano que padece de cáncer, Señor, ese cáncer se ha quemado en el nombre de Jesús de Nazaret. Carboniza con tu sangre, Padre. Llega usted con su poder carbonizando, quemando, Padre de la gloria. Que sea usted obrando, Padre bueno. Que sea usted teniendo siempre misericordia. Sea usted sanando cáncer maligno que esté en ese cuerpo, Padre. Desaparezca en el nombre de Jesús de Nazaret. Se ha quemado con tu poder, se ha carbonizado con tu sangre, todo cáncer maligno desaparece en el nombre de Jesús de Nazaret. Ven usted, Señor amado, ven usted, Padre, carbonizando, ven usted quemando. Así, Padre, que declaramos que esos cuerpos sean sanados en esta preciosa hora. Sana, Espíritu Santo, que sea usted carbonizando, Padre Santo, que sea usted carbonizando tu enfermedad, tu cáncer, salga fuera de esos cuerpos, Espíritu Santo, sea usted sanando, Padre. Yo declaro sanidad sobre cada cuerpo en esta mañana, Señor amado. Mira esos riñones, Padre. Yo clamo, Señor, que sea usted poniendo manos sobre esos cuerpos enfermo, Espíritu Santo, mueve tu mano en esta mañana, Señor de los cielos, glorifícate, Señor, y sea usted sanando, Padre, sus cuerpos, para la honra y la gloria de su nombre, Señor amado, llega usted sanando, Padre, tú puedes hacer trasplante de riñones, trasplante de pulmones. Yo sé, Señor, que tú eres el único grande, yo sé que eres el único poderoso. Manifiéstate, manifiéstate y obra con poder. En el nombre de Jesús de Nazaret, en el nombre de Jesús, en el nombre de Jesús. Declaramos cuerpos sanos, cuerpos liberados en esta preciosa mañana. Señor, trasplante de riñón, declaramos ahí en el nombre de Jesús. Toda gastritis, toda esa enfermedad, Señor, que agobia ese cuerpo, sea usted sanando, Padre de la gloria, en tu nombre, Padre bueno. Declaramos sanidad total sobre cada cuerpo de cada hermano, de cada hermana, Padre. De cada amigo, de cada amiga, sea usted sanando, sea usted sanando, sea usted sanando, Padre bueno, que sea usted obrando, Espíritu. Yo declaro que Dios te da el poder para sanar todo cáncer, toda gastritis, toda enfermedad. No. Riñones, Señor, yo sé que tú puedes hacer trasplante de riñón en esta mañana. Yo lo creo en el nombre de Jesús de Nazaret. Que está usted obrando, que está usted glorificándose, Padre bueno. Obre en el nombre de Jesús de Nazaret. Obre en el nombre de Jesús de Nazaret. Que está usted obrando, Padre. Que está usted manifestándose, Espíritu Santo. Muévete, Padre, muévete, Jesucristo. Toda esta gloria, toda esta honra es para usted, Padre. Gracias, Espíritu de Dios, muévete en esta preciosa hora. Tú eres el doctor por excelencia, el que usted está sanando cada cuerpo. Declaramos sanidad, Señor amado. azúcar en la sangre, Señor. Sea usted poniendo manos, obrando en el nombre de Jesús de Nazaret, que sea usted obrando. Espíritu Santo, sana toda enfermedad maligna, Señor. Quema, Señor, carbonice esa enfermedad que está agobiando ese cuerpo de ese hermano o de esa hermana. En el nombre de Jesús de Nazaret declaramos sanidad total sobre cada cuerpo. Yo sé que tu mano está sanando en esta mañana. Yo sé que tu mano está sanando ahí. En el nombre de Jesús, sale fuerte de enfermedad, Señor amado. En el nombre de Jesús de Nazaret, comienza usted a sanar esas gargantas, Padre. Comienza ahí, Padre. Mire el dolor de esa garganta, Padre. Mire ese hermanito, ese amigo, esa amiga, Padre, ese niño. Padre, pon tu mano sobre esa garganta. En el nombre de Jesús de Nazaret, pon tu mano sobre esa garganta. En el nombre de Jesús, que reciba sanidad. Fuera todo el dolor de garganta. En el nombre de Jesús de Nazaret, que está usted sanando ahí, Padre. Desinflamando ahí, Padre. Obra, obra, obra. Espíritu Santo, obra, obra, sanidad. Comienza a sanar, comienza a sanar. Mire este hermano que está con esa gran fiebre, sanando, sanando, sanando. Toda enfermedad, Señor, desaparece en el nombre de Jesús. Sea carbonizada con la sangre de Cristo. Esa enfermedad maligna desaparece, Padre. Carboniza esa enfermedad, Señor. No saque de ese cuerpo, va a desaparecer en esta mañana, porque tú eres el doctor por excelencia, el Dios que sana, el Dios que pone manos ahí sobre cada cuerpo. En el nombre de Jesús de Nazaret, aquel hermanito que está ahí, Padre, acostado, Señor, quizás de no levantarse, ahí usted puede poner manos. Ahí yo sé que tú vas poniendo manos. Hay hermanos postrados, hay gente que está postrada en cama, gente que no puede levantarse de ahí, Señor. Ya usted sanando, y que esta mañana sea unas mañanas o día de bendición, Padre. Mueve tu mano, Padre, mueve tu mano, que mi hermano pueda creerlo, Padre, que es sanado, Señor amado. Yo sé que tú tienes el poder para sanar toda enfermedad, porque aquel que sana no es el hombre, no es la mujer, aquí es Jehová el poderoso. Solamente, Padre, que mi hermano tenga esa fe, solamente que mi hermano tenga esa confianza. Yo sé que tú lo sana, yo sé que tú pones manos sobre ese cuerpo. Espíritu de Dios, muévete, muévete, muévete, muévete, Nazareno. Aquí el hombre no hace nada, Señor. Aquí la mujer no hace nada. El doctor aquí no hace nada. El especialista no hace nada. El abogado no hace nada. El juez no hace nada. El que lo hace todo es Jehová el poderoso. Aquí no es el hombre, Señor. Tu palabra dice que el que confía en el hombre, dice que maldito el varón que confía en el hombre. Porque dice que su confianza la queda de Jehová y la pone en el hombre. En quien, Señor, no puede hacer nada, Señor. Aquí estamos nosotros. Nosotros solamente oramos, Señor. Aquí nosotros solamente lo pedimos, y el que hace la obra es usted. Aquí vamos a ir nosotros, es que lloré, o la hermana, o el hermano. No, no, Señor, aquí es usted, aquí no es el hombre. Yo sé que la radio es una gran bendición. Yo sé, Señor, que tú has hecho cosas grandes en la radio. Sé que vas a ir haciendo. Yo sé que por medio de esta radio, pues serán dos personas muchísimas. Pero la radio sigue un instrumento para misión para otro, pero el que ha hecho la obra es usted. Pero la red ha sido un instrumento, Señor, un medio, Señor, pero ha sido de gran bendición y sigue siendo de una gran bendición, porque tú eres un medio, Señor, como nosotros, porque tú usas a alguien, tú lo preparas. No es el que hace la obra, es Dios. Aquí usted realmente es un medio, pues le vamos a llamar un instrumento, Señor, así, Señor. Pero yo sé que tú eres el Dios grande, Señor. Yo sé que por esta radio grandes cosas tú has hecho. Yo sé que vas a seguir haciendo. Esa es la fe, esa es mi confianza. Y yo sé, Señor, que muchos hermanos de los que trabajaban antes, yo sé, Señor, que yo sé que tú los habías preparado. Yo sí creo que siempre vamos a ser preparados, porque a veces me llega el descuido en nuestra vida, Señor. Pero yo sé que tú grandes cosas hacías. Yo sé que el pueblo aún todavía, Señor, que sigue de pie, Señor. Y yo sé, Señor, que siervas, que yo sé que tú has preparado. Yo sé que hermanos, hermanas que quizás en sus casas oran por otro, y quizás sin saber su nombre, solamente de la enfermedad y de que la enfermedad y aquel es sanado, porque tú eres el doctor por excelencia. Porque así podemos ver y nos enfrentar a quién es el hombre, a qué es usted, Señor. Porque, ¿qué podríamos hacer nosotros si nos dijeran que sanáramos un cáncer, Señor? Nada, a qué es usted, Señor. ¿Qué podríamos hacer nosotros si dijéramos que tú pudieras una meta, que tú indicas a gente, todos esos amigos tienen que convertirse? Nosotros no podemos hacer nada. Si el amigo que reconcilia, Señor, es que se ve que una palabra le ha tocado, desea de su corazón de hacerlo, Señor, y diciendo que la palabra, Señor, aquello que le toca, tú le has tocado, Señor. Aquel que predicó fue un medio nada más. Pero sé que eres precioso, Señor, pero importante, Señor, que seguimos adelante, Señor. Porque es lo mejor, Padre bueno. Aquí tenemos que servirle a usted, adorarle con todo nuestro corazón día y noche, Padre, porque es lo mejor, Señor. Nos gozamos en su presencia, te exaltamos, te adoramos en esta preciosa hora, Señor. Qué bendición tan grande adorarte, Padre, en esta mañana, Señor, que nos regalas, que los concedes para que te exaltemos, para que te demos esa honra, esa gloria. No existe otro Dios tan bueno, tan precioso como es usted. Tú eres el único, Señor amado, en el nombre de Jesús de Nazaret. Maravilloso es su nombre, Padre bueno. Tú eres nuestro doctor celestial, a quien nosotros clamamos, Señor. Yo sé que tú sanas, yo sé que tú libertas. Yo clamo para aquellas madres que tienen sus hijos en un penal. Yo pido en esta mañana misericordia, Señor. Yo sé que no es fácil esa situación con ellas como madre, porque yo sé que no es fácil, Señor, pero sea usted, Padre, teniendo siempre misericordia. Ellos que están en los penales, yo sé que eres el único que puede glorificarse ahí, no nosotros, porque aquí nosotros como seres humanos no podemos hacer nada, Señor. Pero está alguien que lo puede todo, y ese que lo puede todo, ese es usted, Padre. Qué bendición tan grande adorar tu nombre en esta mañana. Señor amado, damos la honra, damos la gloria, porque cada día los presentamos a usted. Yo sé que todo lo que te hemos clamado, tú lo has hecho. Así nosotros creemos que el rey de todo un día, por fe, Señor, tú vas a, el día será comprado, todo. Yo sé que tú vas a hacer ese milagro, porque aquí, Señor, no lo hará ni un hombre, aquí lo hará usted. El que va a tocar los corazones es usted. Cada ofrenda, cada hermano que aporta esa bendición, yo sé, Señor, que ese hermano es tocado por usted. Y si es tocado, yo sé que tú le bendices grande y poderosamente. Yo sé, Señor, que tú no te quedas con los brazos cruzados. Yo sé, Señor, que tú eres el Dios que actúa, Señor, porque tú conoces nuestro corazón, cómo damos aquello o cómo lo hacemos. Si nosotros aquí oramos, tú sabes cómo estamos orando, si estamos con gozo, alegría, o ahí, o aburridos, tú lo sabes. Pero, Señor, pero lo mejor tiene que ser para usted, porque tu palabra dice, servid a Jehová con alegría. Señor, tu palabra lo dice. Así que nosotros, Señor, tenemos que hacerlo todo con alegría, no con pereza, sino que con gozo. Porque no ajustamos a pagar. ¿Con qué vamos a dar nosotros, Señor? Nada, Señor. Si por misericordia estamos con vida. ¿Cuántas personas anoche se acostaron ahí tranquilos y hoy han amanecido sin vida? Su familiar está acá llorando que su padre murió, su mamá o el hijo, la hija o algo. Todos están llorando, alguien está llorando y dicen, falleció por bien alentado, esto hago la persona, no decía aquello. Señor, no tuvo la oportunidad, lo que él dijo ayer, quizá mañana va a ser tal cosa. Pero Señor, pero usted en su misericordia nos permite este día, día tan bello, día jueves, tan hermoso, Señor, de amanecer con vida. Yo sé que es una gran bendición. Nosotros somos bien cobardes, Señor. Le decimos, ay, esto y lo otro. La gente está tan preocupada, Señor, por una cosa y otra, pero nosotros no tenemos que preocuparnos por nada, Señor, porque tenemos que saber que nuestro cuidado no es del hombre, no es de la mujer. El cuidado de nosotros lo tiene usted. La palabra dice que aún dice que los pájaros comen y que no trabajan, Señor, y tú tienes cuidado de ellos. Y nosotros que somos seres humanos, Señor, qué bendición tan grande. Somos cobardes, Señor, pero a veces la fe que no nos alcanza muchas veces, pero yo sé, Señor, que tú eres el Dios poderoso. No estamos solos, Señor, tú has prometido estar con nosotros hasta el fin del mundo. Yo sé que lo vas a estar. Te adoramos, te exaltamos en esta mañana. Señor, yo sé que hay personas que están graves en un hospital y dicen ellos, ya están por morir. Otros están con oxígenos, Señor, pero yo sé, Señor, que tú en esta mañana nos has dado un privilegio tan grande que nosotros estamos con vida, Señor. Señor, sin pagar ni un centavo, porque hay personas que, Señor amado, que están ahí, que son miles que pagan por la noche o por el día. Señor, y nosotros respirando aire puro, no decir, Señor, gracias. Señor, ten misericordia, porque a veces somos renegones, Señor. Pero yo sé que aún tu brazo está extendido para nosotros. Razón tuvo ya el escritor, donde dice ya Pablo, ya en Lamentaciones, dice que por su misericordia no hemos sido consumidos todavía. Es por misericordia que no hemos sido consumidos, ¿sí? Dice, por tu misericordia no hemos sido consumidos. Señor, porque si nosotros venimos, ¿qué fuera nosotros, Señor? Si usted fuera otro airado, enojado, Señor, de un así los consumiría, pero dice que usted es lento para la ira, pero tenemos que honrarle siempre, tenemos que darle gloria, Señor. Me gozo en esta mañana, se va a estar clamando aquí, porque para mí es una gran bendición, Señor. Yo sé que tú conoces y tú sabes que me gozo en tu presencia, porque yo sé que orar, hablar con usted es lo mejor, Señor. Así yo quiero clamar por la radio y tele en esta mañana, Señor, porque yo sé que algo es algo importante, clamar por la radio. Yo sé, Padre, que tú eres el Dios que va a abrir puertas de bendición. Aquí no es ni un hombre, aquí no es ni una mujer, aquí es usted. Yo sé que tú eres el Dios que toca los corazones, que toca las vidas, Espíritu Santo. Así yo te clamo, Padre, por la radio y tele, que sea usted obrando un milagro, Señor. Yo sé, Padre, que para usted no hay nada imposible. Lo que yo veo humanamente imposible con mis ojos, yo sé que para usted todo es posible. Yo clamo en esta mañana que está usted obrando, que está usted proveyendo personal de radio. Hermanos, hermanas, Padre, dispuestas, dispuestos, hermanos, a trabajar en tu obra. Porque trabajar en radio es trabajar en tu obra, porque para la misma obra, para lo mismo de ustedes. Yo clamo, Señor amado, que hermanos, hermanos, hermanas dispuestas a trabajar en tu obra. Un personal, Señor, de radio, yo clamo en esta mañana que está usted obrando, Espíritu Santo. que está usted moviendo su mano de poder, de autoridad, Señor amado. Glorifícate en esta mañana. Señor, tú puedes hacer esta obra. Lo que humanamente nosotros no podemos hacer, tú puedes hacerlo, Espíritu de Dios. Yo clamo, Señor. Obra en el nombre de Jesús de Nazaret, que está usted obrando en esta mañana. Espíritu de Dios, mueve tu mano de poder. Yo clamo, yo declaro, yo tengo esa fe, esa confianza que usted hará el milagro, Señor. Provea ese personal de radio. Yo clamo por ese personal en esta mañana. Yo también yo clamo por esos programadores. Envía siervo, sierva. Pon tú el corazón de ese hermano, de esa hermana que diga, yo voy a ir a pasar un programa. Señor, manifiéstate en esta mañana. Obra en el nombre de Jesús de Nazaret, que está usted obrando. Que está usted, Padre, manifestando en el nombre de Jesús de Nazaret. Yo clamo, Jesucristo, que sea usted obrando por, yo pido por esos programadores, hermanos, hermanas, programadoras, yo clamo, Señor, que sea usted poniendo en sus corazones para que pasen ese programa, que pasen ese programa en la radio. Yo estoy clamando, Señor amado, toque esos corazones, Espíritu Santo. Clamo, clamo, clamo. Obra en el nombre de Jesús, en el nombre de Jesús de Nazaret. Allí extiende tu mano de poder. Yo declaro, Señor, que para usted no hay nada imposible. Yo sé que tú eres el Dios poderoso. Yo clamo por ese Padre, por esos programadores. Obra en el nombre de Jesús, en el nombre de Jesús, obra grande, poderosamente. Igual yo clamo, Señor amado, por socios, que sea usted proviendo un remanente de socios, de socias. Señor, toca usted cada corazón. Que mis hermanos sientan y digan, yo voy a asociarme para radio. Señor, yo clamo, Espíritu de Dios, muévete en esta mañana. Yo pido por esos ojos, yo clamo, Señor amado, que sea usted obrando en el nombre de Jesús de Nazaret. Que sea usted obrando, que sea usted manifestándose, Padre bueno. Obra en el nombre de Jesús de Nazaret. Obra en el nombre de Jesús de Nazaret. Clamo, clamo, Señor, por esos socios, esas socias. Pon tú el corazón de ese hermano, de esa hermana, o de ese amigo, de esa amiga que puede asociarse con la radio. Espíritu Santo, mueve tu mano. Pon en esos corazones de esos padres que puedan asociar a sus niños, Señor. Yo clamo en esta mañana que tú sea usted el que obre este milagro. Yo te ruego, Señor. Tú tienes el poder para manifestar en esta mañana. Yo pido por esos padres, por esos socios, que los proveas, que abras puertas de bendición. Espíritu Santo, mueve tu mano. Que cada programa que se transmite en Radio Betel tenga su patrocinador. Que cada programa tenga su patrocinador o patrocinadora. Que diga, hermano, dale, dale espacio, yo voy a patrocinar. Señor, glorifícate, mueve tu mano. Señor, tú lo puedes hacerlo. No puedes manifestar tu mano de poder. Nada es imposible para nuestro Dios. Señor, tú lo puedes todo. Yo clamo en esta mañana. Yo sé que tú eres el único Dios que puede hacer esta obra. Espíritu Santo, comienza a ministrar vidas usted en esta mañana. Comienza a mover tu mano, Espíritu Santo. Muévete en el nombre de Jesús de Nazaret. Yo sé que Dios tiene el poder para hacer la obra. Nada es imposible para nuestro Dios. La honra, la gloria y la alabanza es para nuestro Dios. Alabamos tu nombre, Padre. No me detendré. Yo Pido, Jesucristo, que cada hermano, que esos hermanos, amigos o amigas, sientan el corazón y digan: yo voy a patrocinar ese programa. Yo clamo en esta mañana: Señor, te lo ruego, Señor. Yo te lo pido desde lo fondo de mi alma, que sea usted obrando. Espíritu Santo, muévete en esta mañana. Y tú conoces las necesidades. También estamos clamando por la compra del día del Señor. Por eso se debe de orar y ayunar, Señor, porque es algo importante, Padre. Tenemos que someternos. Yo sé que tú vas a hacer la obra, pero todos tenemos que buscar y creer que así será. Yo clamo, Señor amado, por la compra del dial. Que sea usted proveyendo, que sea usted manejando.

Americana, Señor, yo clamo, Señor, de amigos que se han tocado y de ellos voy a mandar tanto para la compra del dial. Señor, tú tienes el poder para hacer la obra. Señor, para ti no hay nada imposible. Señor, todo es posible. Si nosotros tenemos la fe, yo sé que tú puedes hacer la obra, porque dice su palabra que usted es el dueño del oro y de la plata, Señor. Mueve tu mano en esta mañana. Allí, Padre. Allí usted obrando. En el nombre de Jesús. En el nombre de Jesús. En el nombre de Jesús. Sea usted manifestando su mano, Padre. Glorificando, moviendo tu mano de poder. Y yo voy a aportar para la compra del día. Señor, mueve tu mano. Señor, te lo pido que abra las ventanas de los cielos. Y está usted poniendo a mano llena la bendición. Porque este dinero, Señor, no es para mi hermano director ni para nadie. Esto es para la compra del diablo. Qué lindo sería, qué bendición. Pero yo sé que así será, Señor. Señor. Yo sé que antes escuchaba la radio mucha, pero audiencia grandísima. Yo sé que va a escucharla más hoy. Yo sé que la audiencia va a haber bastante. Hermanos van a decir, yo por la radio te quedo fui sana, pedí oración, yo fui sanado, yo recibí este milagro. Señor, esto es para tu obra, Señor. Padre, porque es para tu palabra, dice que tenemos que predicar este evangelio a toda criatura. Dice, y predica el evangelio a toda criatura, Señor. Pero humanamente eso es imposible. Así nosotros físicamente ir lejos no podemos, Padre, para ir a Honduras, a Guatemala, a España, tanto país, Señor, no podemos nosotros. Pero Señor, pero yo sé, Señor, que por medio de la radio sí se puede llegar hasta allá. Yo sé que se puede llegar hasta allá por medio de la radio, por las ondas cibernéticas. Señor, yo sé que tú grandes cosas vas a hacer, así que está en tus manos, yo lo deposito. Esta petición en tus manos yo la pongo, Señor, porque mi fe y mi confianza es que usted grandes cosas va a hacer con esta radio. Eso yo lo creo en esta mañana. Yo tengo esa fe, esa confianza. Yo sé que quizás aún dicen, a ver, pero yo tengo la fe, yo sé que así será, Señor. Señor, yo sé que tú vas a hacer la obra. Lo que humanamente nosotros no podemos hacer, yo sé que tú lo vas a hacer. Porque para usted no hay nada imposible, Señor. En esta mañana extiende tu mano de poder. Así que mueve tu mano, extiéndela a misericordia de tu pueblo. Yo te clamo por los hermanos que aportan estas bendiciones. Por esos hermanos que mandan su ofrenda. Yo te ruego, Señor, bendice a aquel hermanito, a aquella hermanita, a aquel amigo, a aquella amiga que dice, yo me noto con tanto, yo mando tanto. Señor, que nunca falte el pan en la mesa. Manténle con salud, Señor. Guarda a él y a toda su familia. Yo te ruego, Señor, que sea usted manifestando, Señor, que sea usted glorificándose. Yo sé que tú eres poderoso, yo sé que tú eres maravilloso, Padre bueno. Que sea usted obrando, que sea usted teniendo siempre misericordia. Así que tenemos que clamar siempre fuertemente, orar por esa petición, porque yo sé que tú haces la obra. Nada es imposible para nuestro Dios. Lo que humanamente vemos nosotros imposible, yo sé que tú lo ves posible. Ay, va tu mano obrando en esta mañana. Yo sé que con poder y gloria tú te mueves. Todo es posible, Espíritu de Dios. Muévete, Padre. Gracias, gracias, gracias, gracias, Maestro. Así que clamamos en esta mañana. Yo sé que tú eres el Dios. Que tú eres el Dios que provee todo tipo lo necesario para el Radio Betel. Clamamos, Padre, que sea usted
provee de todo, Señor, lo que hace falta.

0: y los hermanos que aportan, bendícele grande y poderosamente. Padre, yo he clamado por estas peticiones de la radio, pero no sé, se faltarán más, Padre, pero usted que las conoce todititas, las necesidades de la radio. Así que en tu modo te pongo cada una y te ruego que seas propicio. Que yo sé, Señor, que tú vas a hacer la obra. Nada es imposible para usted, Padre bueno. Como le dijo Marta, Marta, no te he dicho que si creyeres verás la gloria de Dios. Tenemos que tener esa fe, esa confianza. Dios, yo te pido, Jesucristo, que está usted obrando. Muchas gracias. También te ruego, Padre, por mi hermano director de radio. Guarda a tu siervo. Bendice a mi hermano Carlito Sargueta. Bendice a mi hermano grande, poderosamente. Hermano Llena, bendícelo. Señor, manténlo con salud. Manténlo cada día sano. Que tú lo mantengas sano, mi hermano. Porque yo sé que la hora fuerte manda la radio, Señor. Te pido por la señora de mi hermano, que mi mamá que esté sanito, que nunca falte el pan en su mesa, todo que es necesario, provéalo. También te ruego, Señor, por que le des las fuerzas cada día a mi hermano. Dale la fuerza a mi hermano para que siga adelante, mi hermana, a mi hermano. Señor, fortalece a mi hermano Carlos Arqueta, guarda tu siervo. Señor, dale las fuerzas espiritualmente como físicamente, porque yo sé que mi hermano para seguir en este camino se necesitan las espirituales, pero para lo terrenal cosas así en la web de radio, porque yo sé que hay el cansancio como humano que somos todos, pero te pido, pues, hermano, dele fuerza a mi hermano Carlos espiritualmente como físicamente. Fortalécelo cada día. Señor, en tus manos yo deposito a mi hermano. Ya mi hermano no lo deposito en manos de ningún hombre, sino que en tus manos yo lo pongo en esa mañana. Así que fortalece tu siervo, bendícelo, guárdalo, protégelo de todo peligro, de toda trampa que el diablo tiene preparada para él. Líbralo, guárdalo, porque el diablo planea cosas para nosotros como pueblo, cuando somos piedra de tropiezo en el camino de él. Porque yo sé que mi hermano se esfuerza bastante, porque yo sé que él solo no es fácil, Señor, pero yo sé que tú le ayudas, Señor, yo sé que tú le vas a respaldar. Tú hasta este momento le has ayudado, le has guardado. La fe, la confianza es que tú vas a seguir ayudando a mi hermano siempre. Así es, por mi hermano, yo clamo fuertemente en esta mañana. Misericordia, te ruego, bendícelo, por favor. También te pido por la familia de mi hermano Carlos. Bendice esta familia grande y poderosamente. Guarda, guarda, guarda, guarda, guarda esta familia. Cúbrela con tu sangre preciosa. Que sea usted obrando, Jesucristo, que sea usted manifestándose. Guarda, guarda la familia del hermano Carlos. Bendice a esta familia grande y poderosamente. Provea usted lo necesario para esta familia. Yo ruego por esta familia. Yo clamo, Señor, que sea usted haciendo la obra, que sea usted haciendo el milagro. Gracias, Espíritu de Dios, muévete. Que sea usted obrando, que sea usted manifestándose. Guárdala, bendícela, abre puertas de misión para esta familia. Protege a esta familia, que todo plan del diablo contra esta familia, repriéndalo en el nombre de Jesús. Que sea usted manifestándose, Señor, haciendo cosas grandes, haciendo cosas maravillas, cosas preciosas, Señor. Yo sé que tú eres el único Dios poderoso. Así yo clamo en esta preciosa hora, amor de tu mano. Tú eres el Dios que lo puede todo, el Dios maravilloso. Así que guarda esta familia, cuérdala con tu sangre. Yo sé que tú eres el Dios poderoso, Señor. Muchas gracias, Padre Santo, que está usted obrando. Que está usted obrando, Padre Santo, muchas gracias. Guarda la familia, cúrala con tu sangre. Toda esta familia, los que aún no te conocen, Señor, los que aún no se han convertido a usted, te pido por la salvación de ellos. Te pido misericordia, Padre, desde el más pequeño hasta el más grande. En tus manos yo lo deposito. Cúbrelo con tu sangre preciosa, Señor. Desde el más pequeño hasta el más grande. Toma tú el control de cada uno, Señor amado. En el nombre de Jesús de Nazaret, maravilloso es tu nombre. Que sea usted glorificándose, Padre. Gracias, Espíritu Santo, muchas gracias. Nos hemos gozado en tu presencia, nos hemos alabado, Señor. Así que esta familia está en tus manos, Señor. Clamamos que tengas siempre misericordia de tu pueblo, Señor, de cada uno de aquellos hermanos que sintonizan la radio. Bendice la audiencia que lo sintoniza así por medio de la frecuencia y también por las ondas cibernéticas. Bendice, mis hermanos, hasta donde se encuentren, en diferentes cantones, caseríos. Hasta allá llega bendición usted, Padre. Llega usted bendiciendo a mis hermanos, hermanas, amigos, que yo sé que hay amigos que los que hacen donde están a radio. Guarda, guarda, guarda, guarda, guarda, guarda, Señor amado. Obra, Espíritu Santo, manifiesta tu mano. Guarda, guarda, guarda. Guarda, guarda, Señor amado, en el nombre de Jesús. Cada hermano oyendo la radio, muchas gracias, Padre Santo, que sea usted obrando. Alabamos, te exaltamos, Espíritu Santo, que sea usted moviendo su mano de poder, Jesucristo. Muchas gracias, Padre Santo, que sea usted. Yo sé que eres bueno, yo sé que eres precioso. Para usted todo es posible, Padre bueno. Señor, damos gracias porque en esta preciosa mañana hemos clamado, hemos pedido a usted misericordia. Yo sé que tú, desde que comenzamos el clamor, yo sé que usted ha estado atento a nuestra voz, a nuestro ruego. Yo sé que estas peticiones van a ser contestadas. No sé cuándo, pero sé que un día tú vas a responderlas. Señor, porque para usted no hay nada imposible. Bendice cada hermano, cada hermana que se unió a ese tiempo de clamor. Aquel hermanito que se unió ahí en su hogar, o quizás está ahí en su tomar, pero ahí quizás en su mente, meditando en usted, manejando pero meditando, como que vas. Yo te pido, Jesucristo, por él. Bendícele grande, poderosamente, cúbrele con tu sangre preciosa. Así, Señor, que tú tienes el poder para mover tu mano de poder. Alabado es tu nombre. Clamamos en esta preciosa mañana, Señor, que está usted obrando. Gracias, Espíritu de Dios, muchas gracias. Te adoramos, te exaltamos. Gracias, oh Espíritu Santo. La honra y esa gloria es para usted, porque tú eres el que se merece ser por siempre alabado y glorificado, Señor. Muchas gracias, oh Espíritu Santo. Mueve tu nombre de poder, Señor. Señor amado, gracias por los hermanos que se han unido al tiempo de clamor. Yo sé, Padre, que todo lo que se haya hecho, sea de palabra o de hecho, sea para honrar y exaltar tu nombre bueno. Señor amado, muchas gracias por la bendición, Señor amado. Te damos esa honra, esa gloria, Señor, gracias. Bendición tan grande haber clamado en esta mañana, Señor. Que sea usted recibiendo, Señor, todo, Señor. Porque todo lo que se haga sea de palabra de ellos, sea para honrar y exaltar tu nombre, Señor. La honra, la gloria es para usted, es para adorar tu nombre, Padre. En el nombre de Jesucristo, muchas gracias. Gracias, gracias, oh Espíritu Santo, muchas gracias. Te alabamos, te exaltamos, te bendecimos, Espíritu Santo. Mueve tu mano de poder. Gracias, oh Espíritu Santo. Y mi alma te alaba. Y mi alma te bendice. Agradecimiento. Ay, ay, mi corazón. Señor, gracias, gracias, gracias, gracias. Te alabo, Señor, te alabo. Y mi alma no se cansa de alabarte. Señor, te hemos dado honra y gloria. Señor, gracias, Padre, porque siempre usted pone en el corazón de mi hermano que me diga que yo clame, que me tome este tiempo. Señor, muchas gracias. La gloria, primeramente, es para usted la gracia y ahí para mi hermano, Señor. Te alabamos, te exaltamos en el nombre de Jesús de Nazaret. Gracias, oh Espíritu Santo, muchas gracias. Te adoramos, te exaltamos, muchas gracias. Gracias, Padre, gracias, Hijo, gracias, mi amado Espíritu Santo. Amén y amén.
1: Bendiciones, bendiciones, pueblo del Señor. Ahí hemos finalizado la oración con nuestra hermana Sarita Pineda en esta maravillosa mañana, 4 horas de clamor, ¿verdad? Tenemos ya las 8:01. Vamos a la última hora con nuestro hermano pastor José Luis Blanco de Honduras. Dios bendiga. Así es, hermanos, estamos en estas 4 horas de clamor en acción de gracia, ¿verdad? Una sea orar, que sea Dios proveyendo todo, ¿verdad? Bueno, estamos enfocados en la compra de la frecuencia, hermanos. Por eso estamos ahorita. Así que vamos por lo del Señor en esta última hora para la gloria de nuestro Dios. Bendiciones, bendiciones.
2: Gloria a Dios, bendito sea el nombre del Señor. Dios es grande, Dios es poderoso, Dios es misericordioso. Dios me lo bendiga a todos. Vamos a la Biblia, Proverbios 6, bendito sea el nombre del Señor, del 1 al 10. Leemos la Biblia tal como está escrita, honrando al Padre, al Hijo y al Espíritu Santo. Y la letra dice de la siguiente manera: Hijo mío, si salieras fiador por tu amigo, si has empeñado tu palabra a un extraño, te has enlazado con las palabras de tu boca y has quedado preso en los dichos de tus labios, haz esto ahora, hijo mío, y líbrate, ya que has caído en la mano de tu prójimo. Ve, humíllate y asegúrate de tu amigo. No des sueño a tus ojos ni a tus párpados, adormecimiento. Escápate como gacela de la mano del cazador y como ave de la mano del que arma lazo. Ve a la hormiga, oh perezoso, mira su camino y sé sabio, la cual no teniendo capitán, ni gobernador, ni señor, prepara en el verano su comida y recoge en el tiempo de la siega su mantenimiento. Perezoso, ¿hasta cuándo has de dormir? ¿Cuándo te levantarás de tu sueño? Un poco de sueño, un poco de dormir, y cruzar por un poco las manos para reposo. Amén. Padre nuestro que estás en los cielos, santificado sea tu nombre, venga a nosotros en tu reino, a nosotros pan de cada día, pero nuestras ofensas, como también nosotros perdonamos a quien nos ofende, no los deje caer la tentación, mas líbranos, Señor, de todo el mal. Amén. A esta hora, Padre Santo, nos presentamos delante de usted, Divino Padre Celestial, Dios mío poderoso, Divino Padre Celestial, en el nombre de nuestro Señor Jesucristo. Padre Santo, Dios mío poderoso, Divino Padre Celestial, oh bendito sea por siempre tu santo nombre, Padre Santo, oh Rey de Reyes, Dios de pacto, Dios de misericordia, ayudándolos, protegiéndolos, llenándolos con tu poder, Padre Santo, en esta hora, Padre Celestial, Dios mío poderoso, Divino Padre Santo, atamos al hombre grande, limpiamos los aires, Divino Padre Celestial, Dios mío poderoso, Padre Santo, todo demonio, Padre Celestial, todo ataque del diablo, lo reprendemos en el nombre de tu Hijo amado, Padre Santo, todo santero, todo brujo, todo hechicero, todo obrero, Padre Santo, que tiró maldiciones, Padre Santo, a las 12 de la noche, en esta hora, Padre Santo, Dios mío poderoso, reprendemos todo ataque y neutralizamos, Padre Santo, todo ataque, Padre Celestial, de satanista, que trabaja a las 3 de la mañana, Padre Santo, Jehová lo reprenda, en esta hora, Padre Celestial, Dios mío poderoso, oh Rey de Reyes, Padre Celestial, cubro con la sangre de Cristo mi vida, Padre Celestial, Dios mío poderoso, Divino Padre Celestial, Dios de pacto, Dios Dios de misericordia, el ministerio que usted me ha dado, lo cubro con la sangre de Cristo, porque la sangre de Cristo tiene poder. Ningún diablo, Padre Santo, ningún demonio, ningún brujo, ningún santero, Padre Celestial, podrá, Dios mío poderoso, arrebatar lo que tengo, Padre Santo. Lléname con tu poder, lléname con tu gloria, lléname con tu gracia, Padre Celestial, Dios mío poderoso, en la batalla, Padre Santo, Dios de pacto, Dios de misericordia que tuvo el pueblo de Israel, Dios mío poderoso, ahí estaba su santa mano para sacarlos, Padre Santo, en victoria. Igual nosotros, Dios mío poderoso, divino Padre Celestial, nos sacará en victoria, Padre Santo, Dios de pacto, Dios de misericordia, en esta hora, Padre Santo, Dios mío poderoso, vengo poniendo delante de ti, Padre Celestial, Dios mío poderoso, Padre Celestial, este ministerio radial, Padre Santo, oh bendito sea por siempre tu santo nombre, que sea usted, Padre Celestial, Dios mío poderoso, supliendo toda la necesidad, Padre Santo, que hay en el ministerio radial, divino Padre Celestial, como lo es Radio Evangélica Betel, Dios mío poderoso, divino Padre Celestial, por favor, Padre Santo, mira, Dios mío poderoso, divino Padre Celestial, bendito sea por siempre tu santo nombre, toca corazones, pruebe, por favor, Padre Santo, Dios mío poderoso, cada necesidad, Padre Celestial, que hay en radio, Padre Santo, Dios mío poderoso, ayúdalos, por favor, Padre, a las fuerzas, Padre Santo, Dios mío poderoso, Padre Celestial, Dios de pacto, mira, Padre Santo, ese dial, Dios mío poderoso, se necesita, Padre Santo, por favor, que sea fuerte, Padre Santo, Dios mío poderoso, Padre Celestial, incluso mejor de lo que estaba antes, Dios mío poderoso, por favor, te lo pido en el nombre de nuestro Señor Jesucristo, Padre Santo, oh Rey de Reyes, oh Altísimo Señor Jehová, Padre Santo, para que la gente entienda, Padre Celestial, que hay un Cristo de poder, que hay un Dios de poder, Dios mío poderoso, divino Padre Celestial, en el nombre de nuestro Señor Jesucristo, Padre Santo, se rompe toda cadena, se rompe toda barrera de oposición, divino Padre Celestial, porque no hay Dios más fuerte que usted, Padre Santo, no hay Dios más poderoso que usted, divino Padre Celestial, ese proyecto, Padre Santo, Dios mío poderoso, que se siga por favor allá en el Pacayal, Dios mío poderoso, allá Dios mío poderoso, divino Padre Celestial, en Perquín, Dios mío poderoso, que se siga el proyecto también, Padre Santo, allá en Conchagua, divino Padre Celestial, ayudándolos, protegiéndolos, Padre Santo, todas antenas, Dios mío poderoso, que van a estar, Dios mío poderoso, divino Padre Celestial, en esas áreas, en esas zonas, bañando de bendición, Padre Santo, todo Padre Celestial, así como estaba antes, oh, como le digo, poderoso Santo de Israel, Dios mío poderoso, por favor, o mejor que antes, Padre Santo, Dios mío poderoso, porque Radio Evangélica Betel bañaba con bendición, Padre Santo, parte de Guatemala, parte de Nicaragua, Padre Celestial, Dios mío poderoso. Y acá Honduras, Dios mío poderoso, también Padre Santo, Dios de pacto, Dios de misericordia, Padre Celestial, ayudándolos, por favor, y todo El Salvador, Padre Santo, Dios mío poderoso, ayúdalos, Padre Celestial, bendito sea por siempre tu santo nombre, es una de las pocas radios que ha quedado, Padre Celestial, Dios mío poderoso, divino Padre Santo, Dios de pacto, Dios de misericordia, que está en la sana doctrina, ayúdalos, Padre Celestial, por favor, mira, Padre Santo, Padre Celestial, el gerente de radio, Padre Santo, nuestro hermano Carlos Argueta, Padre Santo, ayúdalo, Dios mío poderoso, dale fuerzas, protégelo, por favor, donde quiera que se mueva, divino Padre Celestial, Dios mío poderoso, que sea usted ayudándole, Padre Celestial, que sea usted llenándolo con tu poder, llenándolo con tu gloria, llenándolo con tu gracia, divino Padre Celestial, porque no hay Dios más poderoso que usted, Padre Santo, no hay Dios más grande que usted, Padre Celestial, bendiga la vida pide nuestro hermano Carlos Argueta. Ayúdalo, Padre Celestial, protégelo, bendícelo, llénalo con tu poder. A nuestra hermana Tatiana, Padre Santo, ayuda donde quiera que esté tu hija, tu sierva, dale fuerza, dale fortaleza, que no desmaye, Padre Celestial, que siga adelante, Padre Santo, Dios mío poderoso, en el nombre de nuestro Señor Jesucristo, porque la sangre de Cristo tiene poder, porque la sangre de Cristo tiene poder, poder para sanar, poder para libertar. Oh Dios mío poderoso, oh Dios de pacto, Dios de misericordia, porque tuyo es la honra, Padre Santo, porque tuyo es el imperio, reventando toda cadena, Padre, reventando toda barrera de oposición, todo lo que se oponga en tus hijos, en tus siervos, lo reprendemos en el nombre de tu Hijo amado, porque la sangre de Cristo tiene poder, porque la sangre de Cristo tiene poder, poder para sanar, poder para libertar, Padre Santo. Mira la audiencia de acá de Honduras, Padre, la pongo en tus santas manos, Dios mío poderoso, que sea usted ayudándolos, protegiéndolos, llenándolos con tu poder, llenándolos con tu gloria, llenándolos con tu gracia, Padre Santo, Dios mío poderoso, reprendemos de donde venga el mal, Padre Santo, lo reprendemos, toda fuerza de oscuridad, toda fuerza satánica, la reprendemos en el nombre de tu Hijo amado, cubrimos con la sangre de Cristo, Padre Santo, a toda la familia, de los oyentes, Padre Santo, los oyentes de acá de Honduras, Dios mío poderoso, los cubrimos con la sangre de Cristo, porque la sangre de Cristo tiene poder, Dios mío poderoso, porque tuyo es la honra, porque tuyo es el imperio. Oh bendito sea por siempre tu santo nombre, Padre Santo, oh bendito sea por siempre tu santo nombre. Se rompe toda cadena, Padre Santo, se rompe toda barrera de oposición, oh bendito sea por siempre tu santo nombre, porque no hay Dios más fuerte que usted, Padre Santo, no hay Dios más fuerte que usted, Divino Padre Celestial. Guíalos con tu poder, guíalos con tu gloria, guíalos con tu gracia, Divino Padre Celestial. Toda perturbación del diablo la reprendemos en el nombre de nuestro Señor Jesucristo, en el nombre que es sobre todo nombre, en esta hora todo, Padre Santo, Dios mío poderoso, perturbación del enemigo se va. Se retira, Padre Celestial, llénalos con tu poder, llénalos con tu gloria, llénalos con tu gracia, Divino Padre Celestial. Bendito sea por siempre tu santo nombre, Padre Santo, bendito sea por siempre tu santo nombre, oh Padre Celestial, guíalos con tu poder, guíalos con tu gloria, guíalos con tu gracia, bendito sea por siempre tu santo nombre, Padre Santo, todo mal pensamiento lo reprendemos en el nombre de tu Hijo amado, porque la sangre de Cristo tiene poder, Padre Santo. Mira esa mujer, mira esa joven, Padre Santo, que está a punto, Dios mío poderoso, de suicidarse. Llega hasta allí, por favor, Espíritu Santo, se lo pido en el nombre de nuestro Señor Jesucristo. Salve esa vida, salve esa alma, por favor, Padre, Dios mío poderoso, en el nombre de nuestro Señor Jesucristo. Esa joven que está a punto, Padre Celestial, Dios mío poderoso, de quitarse la vida, ese joven, Padre Santo, porque tal vez, Dios mío poderoso, un joven, otro muchacho, no sé quién, Padre Santo, Dios mío poderoso, Padre Celestial, la traicionó, la abandonó en esta hora, Padre Santo, Dios mío poderoso, llegue hasta ahí, Padre Santo, por favor, Padre Celestial, Dios de pacto, Dios de misericordia, porque tuyo es la honra, Padre Santo, porque tuyo es el imperio, y salve la vida, por favor, Padre, se lo pido, Dios mío poderoso, Divino Padre Celestial, esa mujer que está a punto, Padre Santo, de cometer un error, ese varón, Dios mío poderoso, porque se siente solo, se siente triste, Padre Celestial, pero hasta llega tu Santo Espíritu, pero hasta ahí llega, Padre Celestial, tu poder para levantar, Padre Santo, esa juventud, para levantar esa mujer, Padre Santo, ese hombre, Dios mío poderoso, Divino Padre Celestial, llena llénalos con tu poder, llénalos con tu gloria, llenándolos con tu gracia, Divino Padre Celestial, porque solamente tú eres grande, Padre Santo, porque solamente tú eres poderoso, tú eres misericordioso, ayudándolos, Divino Padre Celestial, llenándolos con tu poder, llenándolos con tu gloria, llenándolos con tu gracia, divino Padre Celestial, porque tú eres grande, Padre Santo, porque tú eres poderoso, usted es misericordioso, divino Padre Celestial, porque no hay Dios más fuerte que usted, Padre Santo, no hay Dios más poderoso que usted, Padre Celestial, Dios mío, poderoso, divino Padre Celestial. El enemigo está atacando severamente en los últimos tiempos, Padre Santo, porque sabe que ya le queda poco tiempo, Padre Celestial, Dios mío, poderoso, donde será atado, Dios mío, poderoso, y mandado, Padre Celestial, al lago de fuego, Padre Santo, Dios mío, poderoso, llénalos con tu poder, Padre, llénalos con tu gloria, Padre Santo, llénalos con tu gracia, por favor, te lo pido, en el nombre de nuestro Señor Jesucristo, Padre Santo, mira, Padre Celestial, Dios de pacto, Dios de misericordia, Padre Santo, toda atadura del diablo, la reprendemos en el nombre de nuestro Señor Jesucristo, Padre Santo, eso, Padre Santo, esas ataduras que tiene la humanidad, Padre Santo, Dios mío, poderoso, hoy se rompe en el nombre de nuestro Señor Jesucristo, hoy se retira en el nombre de nuestro Señor Jesucristo, porque la sangre de Cristo tiene poder, la sangre de Cristo tiene poder, Padre Santo, todo lo que ha planeado, Padre Santo, en la noche, en esta noche anterior, Padre Santo, y parte de la madrugada, Padre Santo, el enemigo con sus secuaces, Padre Santo, Dios mío poderoso, se vuelve inoperable, Padre, se vuelve inoperable, divino Padre Celestial, se vuelve inoperable, Padre Santo, porque tú eres grande, porque tú eres poderoso, tú eres misericordioso, se vuelve inoperable, Padre Santo, Dios mío poderoso, que este día, Padre Celestial, es cierto. Es cierto, Padre Santo, a cada momento habrá guerra, Padre Santo, pero desde ahora los cubrimos con la sangre de Cristo, todo aquello, los oyentes, donde quiera que estén, Padre Santo. Dios mío poderoso, divino Padre Celestial, los cubrimos con la sangre de Cristo, porque la sangre de Cristo tiene poder y ningún demonio hace impacto en esas vidas, Padre Santo. Dios mío poderoso, mira aquella persona que está en los hospitales, levántala por favor, Padre Santo, le ordenamos a todo demonio, Padre Celestial, que mantiene atada a esas vidas, a esa cama, Padre Santo, que ahí llegó, Padre Celestial, el Rey de Reyes, el Señor de Señores, para echarlo fuera, en el nombre de nuestro Señor Jesucristo, porque la sangre de Cristo tiene poder, porque tú eres grande, porque tú eres poderoso, tú eres misericordioso, usted es el único que se merece la honra, usted es el único que se merece la gloria, oh bendito sea por siempre tu santo nombre, oh bendito sea por siempre tu santo nombre, rompiendo toda cadena, Padre Santo, rompiendo toda barrera de oposición, divino Padre Celestial, llénalos con tu poder, llénalos con tu gloria, llenándolos con tu gracia, divino Padre Celestial, Dios mío poderoso, vengo poniendo en tus santas manos la vida de nuestro hermano Padre Santo Raúl Ernesto, allá Padre Santo, el pastor Raúl Ernesto, allá en Tegucigalpa, Dios mío poderoso, divino Padre Celestial, pongo en tus santas manos Padre Santo María Angélica, Padre Celestial, Dios mío poderoso, allá en la nueva capital de Tegucigalpa, ayúdala Padre Santo, dele fuerza, dele fortaleza para seguir adelante, Dios mío poderoso, Padre Celestial, yo te pido por la vida, Padre Santo, nuestra hermana Carolina, Dios mío poderoso, ayúdala, protégela, bendícela, dale fuerza, dale fortaleza para seguir adelante, Dios mío poderoso, Padre Santo, con nuestra hermana Zaira, Padre Celestial, en el nombre de nuestro Señor Jesucristo, Padre Santo, allá en Tegucigalpa, Padre Santo, la vida de nuestra hermana Ismael Galea, ayúdalo, Padre Santo, llénalo con tu poder, llénalo con tu gloria, llénalo con tu gracia, Padre Santo, pidiéndote por el hermano Mauricio Herrera, Padre Celestial, ayúdalo, protégelo, bendícelo, llénalo con tu poder, llénalo con tu gloria, llénalo con tu gracia, la vida de nuestra hermana Lilian, Padre Santo, ayúdala, protégela, bendícela, llénala con tu poder, llénala con tu gloria, llénala con tu gracia, reprendemos todo ataque del diablo, reprendemos todo ataque del brujo, Padre Santo, toda oposición del diablo, diablo en esa área, Padre Santo, se retira de su casa, se va, porque la sangre de Cristo tiene poder, Dios mío poderoso, la sangre de Cristo tiene poder, divino Padre celestial, poder para sanar, poder para derribar. Oh, bendito sea por siempre tu santo nombre, Padre. Oh, bendito sea por siempre tu santo nombre, llenándolos con tu poder, Padre Santo, llenándolos con tu gloria, llenándolos con tu gracia. Solamente tú eres grande, Padre Santo. Solamente tú eres poderoso, tú eres misericordioso. Oh, bendito sea por siempre tu santo nombre, Padre. Oh, bendito sea por siempre tu santo nombre, rompiendo toda cadena, Padre Santo, rompiendo toda barrera de oposición. Porque no hay Dios más fuerte que usted, Dios mío poderoso. Porque no hay Dios más fuerte que usted, divino Padre celestial. Llénalos con tu poder, Padre Santo. Llénalos con tu gloria. Llénalos con tu gracia. A esta hora, Padre Santo, se rompe toda cadena. Se rompe toda barrera de oposición, Dios mío poderoso. Llénalos con tu poder. Llenándolos con tu gloria. Llenándolos con tu gracia, divino Padre celestial. En el nombre de tu Hijo amado, en el nombre de nuestro Señor Jesucristo, Padre celestial, Dios mío poderoso, toda desviación, Padre Santo, del cerebro, Padre Santo, toda desviación, Padre Santo, Dios mío poderoso, de pensamientos, Padre Santo, Dios mío poderoso, Padre celestial, Padre Santo, lo reprendemos en el nombre de nuestro Señor Jesucristo. Tenemos que estar concentrados en su rostro, tenemos que estar concentrados en usted, Padre Santo, mientras, Padre celestial, está la oración, porque tiene que ser una concentración con usted, Padre Santo, pero el enemigo intenta desviar, Padre celestial, nuestra mente para otro lado. Reprendemos en el nombre de tu Hijo amado, reprendemos en el nombre de nuestro Señor Jesucristo, Padre celestial, Dios mío poderoso, ayudándolos, protegiéndolos, llenándolos con tu poder, llenándolos con tu gloria, llenándolos con tu gracia, porque tuyo es la honra, Padre Santo, porque tuyo es el imperio, porque no hay Dios más fuerte que usted, Padre Santo, porque no hay Dios más poderoso que usted. Ayúdalos, Padre celestial, llénalos con tu poder, llénalos con tu gloria, Padre Santo, llenándolos con tu gracia, porque no hay Dios más fuerte que usted, Padre Santo, porque no hay Dios más grande que usted, divino Padre celestial. Bendito sea por siempre tu santo nombre, Padre, bendito sea por siempre tu santo nombre. Hombre, rompa toda cadena en esta hora, Padre celestial, se rompe toda barrera, todo yugo se pudre en el nombre de nuestro Señor Jesucristo, Padre Santo, todo yugo se pudre, Padre celestial, porque la sangre de Cristo tiene poder, porque la sangre de Cristo tiene poder, poder para sanar, poder para derribar, Padre celestial, en esta hora, Dios mío poderoso, divino Padre celestial, hasta donde llega ahorita, Padre Santo, Dios mío poderoso, Padre Santo, por medio del internet, Padre Santo, Dios mío poderoso, o por medio, Padre celestial, Dios de pacto, Dios de misericordia, Padre Santo, Dios mío poderoso, que los hermanos transmita la bendición, Padre Santo, Dios de pacto, hasta donde quiera que llegue, divino Padre celestial, Dios mío poderoso, la señal ahorita, Padre Santo, no importa el país, no importa, Padre Santo, lo lejos que esté, hasta allá, Padre Santo, llega la bendición, Dios mío poderoso, llega el poder de tu Santo Espíritu, Padre celestial, para sanar, para libertar, Dios mío poderoso, en el nombre de tu Hijo amado, aquella persona que ha perdido, Padre Santo, la fe, Dios mío poderoso, aquella persona que ya perdió, Padre Santo, Dios mío poderoso, el sabor, Dios de pacto, llega hasta allí, por favor, en el nombre de tu Hijo amado, en el nombre de nuestro Señor Jesucristo, Padre Santo, Dios bendiga la vida del hermano, Padre Santo, que anda y va a andar en carretera, Padre Santo, cuando el ministerio ya esté completamente, Padre Santo, porque en su su corazón. Ya está, Dios mío poderoso, divino Padre celestial, Dios de pacto, Padre celestial, ayúdalo, protégelo, bendícelo, dale fuerza en carretera, llénalo con tu poder, llénalo con tu gloria, llénalo con tu gracia, divino Padre celestial, porque la sangre de Cristo tiene poder, porque la sangre de Cristo tiene poder, poder para sanar, poder para derribar. Oh, bendito sea por siempre tu santo nombre, Padre Santo. Oh, bendito sea por siempre tu santo nombre. Reprendemos, Padre Celestial, todo ataque del diablo. Reprendemos, Padre Santo, todo ataque del brujo, todo ataque del hechicero, Padre Santo, todo ataque del agorero, Padre Celestial, todo entierro, Padre Santo, sale a flota y se va, se pudre, Padre Santo, Dios mío poderoso, se pudre las oraciones malignas, Padre Santo, que han tirado, Padre Celestial, Dios mío poderoso, en esa casa, en ese hogar, Padre Santo, o en el templo donde está el pastor afuera, Padre Santo, en la parte de afuera, que han tirado esa brujería, Padre, que han enterrado esa maldición, ahora se sale, Padre Santo, y sale huyendo en el nombre de nuestro Señor Jesucristo, porque la sangre de Cristo tiene poder, Dios mío poderoso, porque la sangre de Cristo tiene poder, poder para sanar, poder para libertar, poder para liberar, Padre Santo, Dios mío poderoso, en esta hora, Padre Celestial, Dios de pacto, Dios de misericordia, mire ese altar satánico en esta aldea, Padre, lo reprendemos en el nombre de nuestro Señor Jesucristo, de donde tiran maldiciones, Padre Santo, lo reprendemos en el nombre de tu Hijo amado, porque la sangre de Cristo tiene poder, la sangre de Cristo tiene poder, la sangre de Cristo tiene poder, Padre Santo, al diablo, Jehová lo reprenda, no le gusta, Padre Celestial, oh bendito sea por siempre tu santo nombre, no le gusta, Padre Santo, Dios mío poderoso, Padre Celestial, en el nombre de tu Hijo amado, Dios bendiga la vida, Padre Santo, de Ángel, que ahorita va a viaje, Padre Celestial, en ese camión, llévalo con bien, Padre Santo, llévalo con bien, Padre Santo, que usted sea, Padre Celestial, el que opera esa máquina, Padre Santo, por favor, esos frenos, Padre Santo, ese volante, esa llanta, divino Padre Celestial, que sea usted ayudándole, protegiéndolo, llenándolo con tu poder, llenándolo con tu gloria, llenándolo con tu gracia, porque la sangre de Cristo tiene poder. Porque tuyo es la honra, porque tuyo es el imperio, Padre Celestial, Dios mío poderoso, al diablo, al enemigo, no le gusta, Jehová lo reprende en esta hora, cuando se comienza a hablar, Padre Santo, Dios mío poderoso, de los satanistas, de los brujos, no le gusta, Padre Celestial, porque sabe, Padre Santo, que en partes tiene control de esta aldea, pero ahora baja con corona en su cabeza, pero ahora baja con corona en su cabeza y ese cinto atravesado en su pecho que dice, Padre Celestial, Dios mío poderoso, Rey de Reyes y Señor de Señores, y ahora baja nuestro Señor Jesucristo con poder y gloria, Padre Santo, sobre esta aldea, Dios mío poderoso, y toma control de la vida, toma control de las almas, Padre Santo, Dios mío poderoso, divino Padre Celestial, oh bendito sea por siempre tu santo nombre, Padre Santo, ese control que tenía Satanás, por Padre Celestial, Dios mío poderoso, en esta aldea, ahora entre el Rey de Reyes y Señor de Señores, nuestro Señor Jesucristo, y toma el control completamente, a un 100%, cada milímetro de tierra de esta aldea toma control y destruye el Espíritu Santo con fuego, y destruye el Espíritu Santo con fuego, y destruye el Espíritu Santo con fuego toda maldición, en el nombre de nuestro Señor Jesucristo, espíritu de robo fuera, espíritu de muerte fuera, espíritu de chisme fuera, en el nombre de nuestro Señor Jesucristo, porque la sangre de Cristo tiene poder, porque la sangre de Cristo tiene poder. Poder para sanar, poder para derribar. Oh Padre Santo, Dios mío poderoso, se siente presencia, Padre Celestial, se siente presencia afuera, presencia diabólica, Padre Santo, Dios mío poderoso, se siente presencia extraña fuera de este lugar, Dios mío poderoso, por favor, fuego de tu Santo Espíritu, quema todo demonio, quema
3: todo demonio, Padre celestial, en el nombre de tu Hijo amado, toda fuerza del infierno se va, porque la sangre de Cristo tiene poder, porque la sangre de Cristo tiene poder, la sangre de Cristo tiene poder, poder para libertar, poder para sanar. Oh, bendito sea por siempre tu santo nombre, bendito sea por siempre tu santo nombre. Se revienta toda cadena, Padre Santo, se revienta toda barrera de oposición, Dios mío poderoso. Mire, satanista que acabo de ver, Padre Santo, vestido de negro, Padre Santo, en esta hora, Dios mío poderoso, le ordeno en el nombre de nuestro Señor Jesucristo que se va, porque la sangre de Cristo tiene poder, porque la sangre de Cristo tiene poder, porque la sangre de Cristo tiene poder. Se va de este lugar, se va de esta aldea, ese principado, Padre Santo, que han puesto, divino Padre Celestial, Dios mío poderoso, en cada aldea, Padre Santo, ahora se retira de esta aldea, Padre Celestial, y llega tu Santo Espíritu con el poder, llega tu Santo Espíritu con poder, llega tu Santo Espíritu con poder, barriendo, barriendo, barriendo, echando fuera, Dios mío poderoso, todo estorbo del diablo, Padre Celestial, Dios mío poderoso, ayúdalo, Padre Celestial, porque solamente en usted encontramos, Padre Santo, esa paz, Dios mío poderoso, divino Padre Celestial, no importa, Padre Santo, las guerras que hayan en contra de nosotros, pero en usted encontramos esa paz, Dios mío poderoso. Muchas gracias, Padre Santo, por existir. Muchas gracias, Dios mío poderoso. Muchas gracias, Padre Santo. Muchas gracias, divino Padre Celestial, por existir, Padre Santo. Ya nos queda poco tiempo en esta tierra. Ya muy pronto nos vamos a ir a gozar, Padre Santo, la boda del Cordero. Muy pronto nos gozaremos, Padre Celestial, porque eso está a punto de terminar, Dios mío poderoso. Y es por eso, Padre Santo, que te pedimos, Dios mío poderoso, por la radio, Padre Celestial, por favor, por el ministerio radial. Porque estamos en los últimos tiempos, Padre Santo, y necesitamos la radio, Padre. Necesitamos la radio, Dios mío poderoso. Necesitamos la radio, Padre Celestial, para bombardear, Padre Santo. Para bombardear, Padre Celestial, Dios mío poderoso. Oh, bendito sea por siempre tu santo nombre, para bombardear, Padre Santo, Dios mío poderoso, cada área, Padre Santo, donde llegue la señal, Dios mío poderoso, en el nombre de nuestro Señor Jesucristo, donde va a llegar la señal, Padre Celestial, Dios mío poderoso, divino Padre Santo, oh Rey de Reyes, Dios de pacto, Dios de misericordia, ayúdalos por favor con la radio, ayúdalos por favor con la radio, te lo pido en el nombre de nuestro Señor Jesucristo. Porque hay muchas almas que se están perdiendo, Padre Santo. Hay muchas almas, Dios mío poderoso, que se están perdiendo, Padre Santo. Hay muchas almas, Padre Celestial, que se están perdiendo, Padre Santo. Y esas almas, Padre Celestial, necesitan, Padre Santo, Dios mío poderoso, esas vidas, Padre Celestial, Dios de pacto, Dios de misericordia, Padre Santo, esas vidas, Padre Celestial, tal vez, Padre Santo, no están en un rincón, Dios mío poderoso, llorando y triste, sino que andan en las calles, Padre Santo, esas vidas, salen a hacer sus quehaceres, Padre Santo, Dios mío poderoso, Padre Celestial, Dios de pacto, Dios de misericordia, salen a ser, Padre Santo, Dios mío poderoso, Padre Celestial, al campo, a la ciudad, Padre Santo, al pueblo, salen a ser, la diligencia necesaria y se ven en las calles alegres, pero por dentro, Padre Santo, Dios mío poderoso, están dañados su corazón. Padre Celestial, Dios mío poderoso, Divino Padre Celestial, en esta hora yo te pido por esa mujer, Padre Santo, que acabo de ver, Dios mío poderoso, con una cartera negra. Padre Celestial, Dios mío poderoso, en el nombre de tu Hijo amado, Padre Santo, te pido que la ayude. Alta, Padre Santo, esa mujer de pantalón, Dios mío poderoso, Divino Padre Celestial, con zapatos de tacón alto. Padre Celestial, Dios mío poderoso, ayúdala, Padre Santo, dale fuerza, dale fortaleza. Esa mujer sufre, Padre, en sus adentros. Divino Padre Celestial, ayúdala, por favor. Llénala con tu poder, Padre Santo, llénala con tu gloria. Va caminando, Padre Santo, pero el pensamiento está en el sufrimiento. Ayúdala, por favor, Padre Santo, la pongo en tus santas manos. Dios mío poderoso, Padre Celestial, en esta madrugada, Padre Santo, Dios de pacto, Dios de misericordia, Padre Celestial, oh Rey de Reyes, Padre Santo, Dios mío poderoso, habrán llamadas, habrán milagros, Padre Celestial, Padre Santo, Dios mío poderoso, ese varón, esa persona, esa mujer, Padre, Dios mío poderoso, que ha estado esperando por mucho tiempo, Padre Celestial, ese milagro, hoy en esta madrugada es un hecho, hoy en esta madrugada es un hecho, lo declaro en el nombre de nuestro Señor Jesucristo, ese trabajo que ha estado esperando, ese trabajo que ha estado esperando, ese bebé que ha estado esperando, hoy en el nombre de nuestro Señor Jesucristo, ese aparato reproductor comienza a actuar por el poder de nuestro Señor Jesucristo, por el poder de Jehová de los ejércitos. El Espíritu Santo bendice ese vientre, el Espíritu Santo bendice ese vientre en el nombre de nuestro Señor Jesucristo, lo que ha estado esperando, en el nombre de nuestro Señor Jesucristo, levantarte de esa cama, levantarte de esa cama que ya te duele la espalda, porque estás agarrando llagas. Hoy te levantas en el nombre de nuestro Señor Jesucristo de esa cama, te levantas de esa hamaca y le das gloria y honra al que se lo merece, al Dios Todopoderoso, al único, al infalible, al que es digno de toda adoración. A ese te levanta brincando, danzando, porque la sangre de Cristo tiene poder, la sangre de Cristo tiene poder. Te levanta para su honra, para su gloria. Te levanta y se vuelve inoperable todo plan del diablo. Padre Santo, aquella familia, Dios mío poderoso, que está en fiesta, ha estado encadenada, ahora en el nombre de nuestro Señor Jesucristo, ahora en el nombre de tu Hijo amado, poderoso Santo de Israel, y con el poder de tu Santo Espíritu, he destruido todo, toda cadena, es disipado, Padre Celestial, Dios mío poderoso, se disipa en el nombre de nuestro Señor Jesucristo. Oraciones, Padre Celestial, yo te pido, Jehová reprenda al diablo, yo te pido, Padre Santo, en esta hora, Dios mío poderoso, esos nombres de los pastores, Padre, que están en los altares satánicos, yo te pido en el nombre de nuestro Señor Jesucristo, que agarran fuego, agarra fuego, Padre Santo, ese altar satánico, Padre Santo, destruyendo todas oraciones, destruyendo todo nombre de pastores que hay ahí. Oh Padre Celestial, Dios mío poderoso, se rompe toda cadena, se rompe toda barrera de oposición, porque tuyo es la honra, Padre Santo, porque tuyo es el imperio, porque no hay Dios más fuerte que usted, Padre Santo, porque no hay Dios más poderoso que usted, ayudándolos, Divino Padre Celestial, llenándolos con tu poder, llenándolos con tu gloria, llenándolos con tu gracia, Padre Santo, se rompe toda cadena, se rompe toda barrera de oposición, Padre Celestial, Dios mío poderoso, Padre Santo, Dios de misericordia, pongo en tus santas manos, Padre Santo, Dios mío poderoso, este país de Honduras, Padre Celestial, lo pongo en tus santas manos, Padre Santo, mira lo que está pasando, Padre Celestial, Dios mío poderoso, acá en el país, divino Padre Celestial, todo mundo busca, Padre Santo, la solución, Dios mío poderoso, en un hombre, pero el hombre falla, Dios mío poderoso, divino Padre Celestial, la persona falla, Padre Santo, le interesa poco, Dios mío poderoso, la vida de la persona, ayúdalos por favor, Padre Santo, que sea usted nuestro Dios, Dios mío poderoso, para siempre, Padre Celestial, como dice tu palabra, tú serás mi pueblo, yo seré tu Dios en esta hora, yo lo declaro en el nombre de nuestro Señor Jesucristo, mira lo que está pasando, Padre Santo, la vaca se está muriendo, Padre Celestial, de la sed, Dios mío poderoso, porque no llueve, divino Padre Celestial, en esta hora, Dios mío poderoso, divino Padre Celestial, ayúdalos por favor en esa área, ayúdalos, Padre Santo, Dios mío poderoso, aunque nosotros no estamos a gusto, Padre Celestial, nunca estamos bien, Dios mío poderoso, no llueve, lloramos, llueve bastante, lloramos, Padre Celestial, ayúdalos por favor, Padre Santo, tenga misericordia, Padre Santo, de nuestra vida, mire esas vaquitas que se están muriendo, mire esas milpas cómo se están secando, Dios mío poderoso, ayúdalos por favor, Padre Santo, ayúdalos, Dios mío poderoso, te lo pido en el nombre de nuestro Señor Jesucristo, porque la gente esto lo toma, que dice que es el niño, cuál, esto no es el niño, Padre Santo, cuál, esto no es el huracán que dice la gente, sino que usted, Padre Santo, presionando para que este mundo, Padre Celestial, se vuelva a usted, pero la gente no entiende, Padre Celestial, no entiende, Dios mío poderoso, por la maldad que ha crecido, Padre Celestial, en los países, Dios mío poderoso, es lo que pasa, Padre Celestial, terremoto fuerte, por un lado, son llamados de parte tuya, Padre Celestial, que nos volvamos a usted, Dios mío poderoso, son llamados, Padre Celestial, que usted viene pronto, pero la gente no entiende, Padre Celestial, la gente se abasa, Padre Santo, Dios mío poderoso, al hombre, la gente se abasa al hombre, divino Padre Celestial, con esas cosas, Padre Santo, de los pronósticos. Oh, bendito sea por siempre tu santo nombre, pero el hombre falla. El hombre falla, Padre Santo. El hombre falla, divino Padre Celestial. Padre Santo. El hombre falla si la naturaleza es suya. La naturaleza es suya, Padre Santo, cuando va, Dios mío poderoso, el río viaja, Padre. Padre Celestial, aquel río viaja por aquellos llanos, Padre Celestial, Dios mío poderoso. Orgullosamente, divino Padre Celestial, atraviesa aquellos llanos, aquellos montes, pero va dándote alegría, Padre Santo. Va dándote, Padre Celestial, Dios mío poderoso, la honra que usted se merece. Aquel río va con su agua, Padre Santo, dándote gracias a ti. La naturaleza te pertenece, porque usted dice en su palabra que ni aún Padre Santo, el rey Salomón, con su riqueza se vistió como las flores del campo. Te pertenece a ti, Padre Santo, y el hombre lo quiere manipular a su antojo. Pero no es así, Padre Santo, ayúdalo, por favor, tenga misericordia. Padre Celestial, Dios mío poderoso, Padre Celestial, se está secando los ríos, Padre Santo. Se está secando, Padre Santo, los pozos de agua. Misericordia, por favor, Dios mío poderoso. Misericordia, por favor, divino Padre Celestial. Ayúdalos, Padre Santo. Llénalos con tu poder, llénalos con tu gloria, Padre Santo. Mira la vida de los pastores de la Iglesia Cristiana Evangélica de acá de Honduras. La pongo en tus santas manos, Dios mío poderoso. Llénalos con tu poder, llénalos con tu gloria, llénalos con tu gracia. Padre Santo, todos los pastores de acá de Honduras, los pongo en tus santas manos, la Iglesia Cristiana Evangélica, Padre Celestial. Mira, Padre Santo, Dios mío poderoso, las autoridades civiles y militares, Padre Celestial del país. Dios mío poderoso, yo te pido por ellos, que sepan gobernar, Padre Santo, si no pagarán muy caro el día de mañana, Padre Santo. Que sepan gobernar, divino Padre Celestial, si no van a pagar muy caro. Oh, bendito sea por siempre tu santo nombre. Oh, bendito sea por siempre tu santo nombre. Porque la sangre de Cristo tiene poder, pongo en tus santas manos la Iglesia Cristiana Evangélica del Salvador, Padre Santo. Ayúdalos, protégelos, bendícelos, dale fuerza, dale fortaleza para seguir adelante, divino Padre Celestial. Oh Padre Santo, pongo a cada pastor de la Iglesia allá en El Salvador, Padre Santo, lo pongo en tus santas manos. A nuestro hermano Inver Daniel Quintanilla, ayúdalo, Padre Santo, ayúdalo, divino Padre Celestial. A nuestro hermano, Padre Santo, David Vierafuente, ayúdalo, protégelo, bendícelo, dale fuerza, dale fortaleza para seguir adelante, porque tuyo es la honra, porque tuyo es el imperio, porque no hay Dios más fuerte que usted, porque no hay Dios más poderoso que usted, Padre Santo. Ayúdalo.

Vidal Alvarado. Ayúdalo, protégelo, bendícelo, dale fuerza, dale fortaleza para seguir adelante. Al dúo Mendoza, Padre Celestial, por favor, los hermanos Padre Santo del dúo Mendoza, ayúdalos, protégelos, bendícelos, llévalos, Padre Santo, con bien, a donde usted los lleve, Padre Santo, a dar, Dios mío poderoso, a dar, Dios de pacto, Dios de misericordia, divino Padre Celestial, Dios de pacto, su palabra, a cantar, Padre Santo, esas lindas alabanzas, que sea usted ayudándole, protegiéndolo, llenándolos con su poder, llenándolos con su gloria, llenándolos con su gracia. A nuestro hermano Raúl, Padre Santo, ayúdalo, protégelo, bendícelo, dale fuerza, dale fortaleza para seguir adelante. Oh Padre Santo, al pastor Julio, Padre Santo, Dios mío poderoso, allá, Padre Santo, en San Miguel, ayúdalo, dale fuerza, dale fortaleza para seguir adelante. Llénalo, Jehová, reprenda al diablo, llénalo con su poder, llénalo con su gloria. Todo ataque a la vida de nuestro hermano Julio, lo reprendemos en el nombre de tu Hijo amado, lo reprendemos en el nombre de nuestro Señor Jesucristo, porque la sangre de Cristo tiene poder, porque la sangre de Cristo tiene poder, poder para sanar, poder para libertar. Oh Padre Santo, guíalos con tu poder, guíalos con tu gloria, guíalos con tu gracia, divino Padre Celestial. Bendito sea por siempre tu santo nombre, Padre. Bendito sea por siempre tu santo nombre, reprendiendo toda cadena, Padre, reprendiendo toda barrera de oposición. Pongo en tus santas manos la Iglesia Cristiana Evangélica de Nicaragua. Ayuda a todos los pastores, ayuda a todos los miembros de las iglesias, porque la sangre de Cristo tiene poder. Dale fuerza, dale fortaleza para seguir adelante, Dios mío poderoso, en el nombre de nuestro Señor Jesucristo. Padre, yo pongo en tus santas manos todo, Padre Santo, esas aldeas, esas provincias, Padre Celestial, allá en Nicaragua, Nicaragua, lo pongo en tus santas manos, ayudándolos, protegiéndolos, llenándolos con tu poder, llenándolos con tu gloria, llenándolos con tu gracia. La Iglesia Cristiana Evangélica, Padre Santo, Dios mío poderoso de Guatemala, Dios de pacto, Dios de misericordia, ayúdalos, protégelos, bendícelos, dale fuerza, dale fortaleza para seguir adelante, Padre Santo, la Iglesia Cristiana Evangélica de Costa Rica, Padre de Panamá, Dios mío poderoso, los pongo en tus santas manos, ayúdalos, protégelos, bendícelos, dale fuerza, dale fortaleza para seguir adelante. La Iglesia Cristiana Evangélica, Padre Santo, de Belice, los pongo en tus santas manos, ayúdalos, protégelos, bendícelos, dale fuerza, dale fortaleza para seguir adelante. Allá en Belice, cubro con la sangre de Cristo, Belmo Pan, Padre Santo, todos satanistas se van en el nombre de nuestro Señor Jesucristo, allá Belmo Pan, porque la sangre de Cristo tiene poder, Padre Santo. Yo te pido, Padre Celestial, Dios mío poderoso, por todos los hermanos allá en Estados Unidos, Dios mío poderoso, mi pastor allá en Houston, Padre Celestial, yo te pido por el hermano Fran Bonilla, Padre Santo, por el hermano Padre Celestial Aristides Membreño, yo te pido, Padre Santo, por su vida, que lo llenes con tu poder, que lo llenes con tu gloria, Padre Celestial, ayuda a todos los pastores, Padre Santo de Mapi, Padre Celestial allá en los Estados Unidos, Dios mío poderoso, divino Padre Celestial, oh Rey de Reyes, Ministerio Apóstoles y Profeta Internacional, Dios mío poderoso, ayúdalo, Padre Santo, protégelo, bendícelo, divino Padre Celestial, en el nombre de tu Hijo amado, en el nombre de nuestro Señor Jesucristo, porque la sangre de Cristo tiene poder. Porque tuyo es la honra, Padre Santo, porque tuyo es el imperio. Llénalos con tu poder, llénalos con tu gloria, llenándolos con tu gracia, bendito sea por siempre tu santo nombre, Padre Santo. Bendito sea por siempre tu santo nombre, Padre Celestial, ayuda, Padre Santo, oh Rey de Reyes, oh Altísimo Señor Jehová, a la asociación, Padre Santo, Dios mío poderoso, Padre Celestial, oh Rey de Reyes, Padre Santo, oh Rey de Reyes, oh Altísimo Señor Jehová, oh bendito.

Bendito sea por siempre tu santo nombre, porque la sangre de Cristo tiene poder, divino Padre celestial, a la Asociación Misionera Evangélica Mundial, Padre Santo. Ayuda a todos los pastores, ayúdale, Padre celestial, a esos misioneros, dale fuerza, Padre Santo, fortaleza para seguir adelante, divino Padre celestial. Llénalos con tu poder, Padre Santo, llénalo con tu gloria, allá, Padre Santo, en Guatemala. Que están los misioneros, ayúdales, Padre celestial, El Salvador, Padre Santo, aquí en Honduras, divino Padre celestial, por favor, Padre Santo, que se expanda, Dios mío poderoso, Padre Santo, oh Rey de Reyes, la Asociación Misionera Evangélica Mundial, Padre Santo, por favor, te lo pido, en el nombre de nuestro Señor Jesucristo, que se expanda, Padre Santo, también MAPI, divino Padre celestial, Dios mío poderoso, ministerio apóstoles y profetas internacionales, Padre Santo, Dios mío poderoso, ayudándoles, divino Padre celestial, llenándolos con tu poder, llenándolos con tu gloria, arrancando de raíz todo lo que estorba, porque la sangre de Cristo tiene poder, Dios mío poderoso. Toda atadura del enemigo le reprendemos en el nombre de tu Hijo amado. Padre Santo, mira la debilidad en mi cuerpo, Dios mío poderoso, ayúdame, Padre Santo, inyecta vitamina en mi cuerpo, Padre Santo, Dios mío poderoso, todo dolor en mi cuerpo lo reprendemos en el nombre de tu Hijo amado. Inyecte, Padre Santo, lo que haga falta en el nombre de nuestro Señor Jesucristo en mi cuerpo. Ayúdame, por favor, lléname con tu poder, lléname con tu gloria, lléname con tu gracia, divino Padre celestial. Solamente tú eres grande, Padre Santo, solamente tú eres poderoso, tú eres misericordioso. Ayuda a nuestro hermano, por favor, Padre Santo, te lo pido en el nombre de nuestro Señor Jesucristo, que ayude a nuestros hermanos, esos hermanos, Padre Santo, que necesitan, Dios mío poderoso, divino Padre celestial, esos hermanos que necesitan, Padre Santo, Dios mío poderoso, palabra de aliento, Espíritu Santo, Dios mío poderoso, por favor, ayúdales, Padre celestial, ayúdales, Dios mío poderoso, porque la sangre de Cristo tiene poder, porque solamente tú eres grande, Padre Santo, porque solamente tú eres poderoso. Tú eres misericordioso, Padre celestial. Llénalos con tu poder, Padre Santo. Llénalos con tu gloria. Llénalos con tu gracia. Tuya es la honra, Padre Santo. Tuyo es el imperio. Oh, bendito sea por siempre tu santo nombre. Oh, bendito sea por siempre tu santo nombre. Se rompe toda cadena, Padre. Se rompe toda barrera de oposición. Porque no hay Dios más fuerte que usted, Dios mío poderoso. Porque no hay Dios más fuerte que usted, divino Padre celestial. Llenándolos con tu poder, Padre Santo. Llenándolos con tu gloria, llenándolos con tu gracia. Oh, bendito sea por siempre tu santo nombre. Oh, bendito sea por siempre tu santo nombre. Oh, bendito sea por siempre tu santo nombre. Porque tú eres grande, Padre Santo. Porque tú eres poderoso. Tú eres misericordioso. Padre Santo, Dios mío poderoso. Jehová de los ejércitos. El Dios que nunca ha perdido una batalla. Oh, Padre celestial, Dios mío poderoso. Llénalos con tu poder, Padre, llénalos con tu gloria, mira, Padre celestial, Dios mío poderoso, que avance, por favor, ese trabajo, Padre Santo, Dios mío poderoso, en el nombre de nuestro Señor Jesucristo, cubro con la sangre de Cristo la vida de todos los vecinos, Padre Santo, cubro con la sangre de Cristo este ministerio, ministerio en planes, cubro con la sangre de Cristo todas las almas de Opatoro, Valle de Ángeles, Estancias, Padre Celestial, Charula, Santa Elena, Nahuaterique, Padre Santo, toda el área del Zancudo, divino Padre Celestial, lo cubro con
la sangre de Cristo, las aldeas alrededor, Padre Santo, Dios mío poderoso, marcada, Padre Celestial, Colo Moncagua, Padre Santo, lo cubro con la sangre de Cristo, San José, Dios mío poderoso, Cabaña, Divino Padre Celestial, lo cubro con la sangre de Cristo, porque la sangre de Cristo tiene poder, cubro con la sangre de Cristo este ministerio radial, Padre Santo, cubro con la sangre de Cristo, Padre Santo, Dios mío poderoso, Padre Celestial, la vida de aquellas personas que aportan a Radio Evangélica Betel, Padre Santo, lo cubro con la sangre de Cristo, esa familia, cubro con la sangre de Cristo, Padre Santo, Dios mío poderoso, Padre Celestial, mi vida, la de mi esposa, la de mis hijos, Padre Celestial, Dios mío poderoso, cubro con la sangre de Cristo, Padre Santo, mi familia, la familia de mi esposa, Padre Celestial, el ministerio, Dios mío poderoso, esos hermanos que vi que van a venir, Padre Santo, lo cubro con la sangre de Cristo, agregarse al ministerio, muchas gracias, Padre Celestial, por ser tan bueno, muchas gracias, Padre Santo, porque tú eres grande, muchas gracias, Padre Santo, porque tú eres poderoso, muchas gracias, Padre Santo, porque usted es misericordioso, llévalos con bien hacia el trabajo, Padre Santo, por favor, te lo pido en el nombre de nuestro Señor Jesucristo, porque la sangre de Cristo tiene poder. Dios bendiga a los hermanos, Padre Santo, que están orando por este ministerio radial, que están ayunando, Padre Santo, a esos guerreros, Padre Celestial, ayúdalos, protégelos, bendícelos, por favor, Padre Santo, a los hermanos que van a estar orando ahora, Dios mío poderoso, ayúdales, dale fuerza en esos pulmones, dale fortaleza, Padre Celestial, a su familia también, Padre Santo, yo te pido por ellos, Padre Celestial, Dios mío poderoso, porque tu palabra se cumple, Padre Celestial, cree en el Señor Jesucristo, tú y toda tu casa será salva, bendito sea por siempre tu santo nombre, ¿quién como usted, Padre Santo? Nadie, no existe un Dios igual que usted, Padre y Espíritu Santo, Dios mío poderoso, dame fuerzas, Padre Santo, dame fortaleza, mira la vida, Padre Santo, nuestro hermano, Padre Celestial, Jorge, allá en Tegucigalpa, Padre Santo, Dios mío poderoso, declarando, Padre Celestial, que cicatriza completamente, Padre Santo, esa herida, Padre Celestial, esa operación, que el Padre Santo, Dios mío poderoso, por gracia de Dios, por gracia suya, Padre Celestial, Dios mío poderoso, por gracia suya, Padre Celestial, en el nombre de nuestro Señor Jesucristo, salió bien, Padre. Oh, muchas gracias por la vida de nuestro hermano pastor, Padre Santo, Dios mío poderoso, Jorge allá en Tegucigalpa, Padre Santo, él necesita, Dios mío poderoso, andar por esos ministerios, Padre Celestial, él necesita, Padre Santo, Dios de pacto, Dios de misericordia, Padre Santo, moverse en tu obra, ayúdalo, que se levante, por favor, Padre Santo, te lo pido en el nombre de nuestro Señor Jesucristo, porque la sangre de Cristo tiene poder, Padre Celestial, ese ministerio que quedó, Padre Santo, allá en Tegucigalpa, ya fundado, Divino Padre Celestial, te pido en el nombre de nuestro Señor Jesucristo por ellos, porque la sangre de Cristo tiene poder, porque tuyo es la honra, porque tuyo es el imperio, Padre, muchas gracias, Divino Padre Celestial, por ser tan bueno. Muchas gracias, Divino Padre Celestial, porque tú eres grande. Muchas gracias, Padre Santo, porque tú eres poderoso. Muchas gracias, Padre Santo, porque usted es misericordioso. La sangre de Cristo tiene poder, Dios mío poderoso. La sangre de Cristo tiene poder, Divino Padre Celestial. Poder para sanar, poder para derribar, Padre. Padre Santo, declaro ángeles guerreros alrededor de este lugar, alrededor de los vecinos, en el nombre de nuestro Señor Jesucristo, porque la sangre de Cristo tiene poder, Dios mío poderoso, porque la sangre de Cristo tiene poder, poder para sanar, poder para derribar toda fuerza del diablo. Padre Santo, se vuelve inoperable.
porque la sangre de Cristo tiene poder. Oh, bendito sea por siempre tu santo nombre. Oh, bendito sea por siempre tu santo nombre. Guíanos con tu poder, Padre. Guíanos con tu gloria. Guíanos con tu gracia, divino Padre celestial. Rompiendo toda cadena, Padre. Rompiendo toda barrera de oposición. Bendito sea por siempre tu santo nombre. Bendito sea por siempre tu santo nombre. Ayudándolos, divino Padre celestial. Llenándolos con tu poder, Padre Santo. Llenándolos con tu gloria, divino Padre celestial. Llenándolos con tu gracia. Porque tuyo es la honra, Padre Santo. Porque tuyo es el imperio. Muchas gracias, Padre Santo, por haberlos tenido. Padre Santo, Dios mío poderoso, y por ese privilegio, Padre Santo, que usted nos ha dado, orar en este precioso ministerio radial, orar en este santo y bendito ministerio radial, Padre Santo, oh Rey de Reyes, oh Altísimo Señor Jehová, Padre Santo, Dios mío poderoso, porque ha sido bendito por usted, y se mueve, Padre Santo, con tu Santo Espíritu, y nadie detiene, Padre Celestial, no hay barrera, Padre Santo, que se oponga en contra de este ministerio radial. Gracias, Padre. Gracias, Hijo. Gracias, Espíritu Santo, como era en el principio, por todos los siglos de los siglos. Amén. Dios me lo bendiga a todos. Estuvo con ustedes, hermano José Luis Blanco. Muchas bendiciones. En el nombre de nuestro Señor Jesucristo.

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0: Son las 9:19.
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0: Son las 9:19.

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0: Son las 9:34.
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0: Son las 9:34.
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cantad alegres a Jehová toda la tierra. Levantad la voz y aplaudid y cantad salmos. Cantad salmos a Jehová con arpa y voz de cántico. Aclamad con trompeta y sonidos de bocina delante del Rey Jehová. Brame el mar y su plenitud, el mundo y los que en él habitan. Los ríos batan las manos, los montes todos hagan regocijo delante de Jehová, porque vino a juzgar la tierra. Juzgará al mundo con justicia y a los pueblos con rectitud. Salmos 98, 4-9.

0: Son las 9:41.
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0: Son las 9:41.

0: Son las 9:56. Son las 9:56.
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0: Son las 9:56.
1: 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Bendice alma mía a Jehová y bendiga todo mi ser su santo nombre. Bendice alma mía a Jehová y no olvides ninguno de sus beneficios. Él es quien perdona todas tus iniquidades, el que sana todas tus dolencias, el que rescata del hoyo tu vida, el que te corona de favores y misericordias, el que sacia de bien tu boca de modo que rejuvenezcas como el águila. Salmos 103:1-5.
0: Son las 9:57.

0: Son las 10 con 9 minutos.
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1: Son las 10 con 13 minutos.
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1: Son las 10 y 14 minutos.
2: Y para ti, Señor, con todo mi corazón. Sí, Señor.

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1: Son las 10:25.

Bendiciones por lo del Señor, las 10:36. Dios le bendiga a ese pueblo, Dios le bendiga a ese pueblo que está en total sintonía de Radio Evangélica Betel, la misionera en el aire. Qué privilegio por lo del Señor. Gracias a nuestro Dios, ¿verdad? Hoy jueves tuvimos esas 4 horas de clamor. Gracias a nuestro hermano Alfonso, hermana Sarita, nuestro hermano pastor José Luis Blanco desde Honduras, ¿verdad? Así que bendiciones, hermano, bendiciones en este día jueves ya, 21 de mayo. Un privilegio poderle saludar por lo del Señor. Así es este día jueves. Qué privilegio por lo del Señor. Saludos a toda la audiencia que está a través del 90.9, ¿verdad? 90.9 FM. Y los que están a través de las ondas cibernéticas. Bendiciones. A todo ese pueblo, bendiciones por lo del Señor, a toda esa linda audiencia que está en total sintonía en diferentes lugares, ¿verdad?, en esta mañana que el Señor los ha regalado. ¡Qué privilegio por lo del Señor! Saludos, donde quiera usted que los esté escuchando en esta maravillosa mañana. Saludos desde acá del la ciudad de San Miguel, bueno, en un cantón estamos siempre, pero desde acá del pulgarcito de América para el mundo entero. Hemos orado al Señor, ¿verdad? Hemos clamado. Recuerde que estamos en ese proyecto. Dios bendiga a las familias acá en Morazán. Ahí estamos orando también por ese, ¿verdad?, proyecto que ellos tienen para apoyar este ministerio, hermanos. La gloria sea para Dios. Dios tiene el control de este ministerio radial Betel. Así que bendiciones, donde quiera que los esté sintonizando, ¿verdad? A las 5, pues, iniciamos ese clamor en acción de gracia a nuestro Dios. 4 horas de acción de gracia. Así que, hermanos, recuerde que estamos siempre en esta bendición, compra de frecuencia. Dios bendiga a todos los hermanos que están orando. Dios bendiga a los hermanos que se pronuncian. Dios bendiga a hermanos que están haciendo llegar esa ofrenda. Dios bendiga a nuestra amiga, ¿verdad?, Guadalupe,

0: Así que bendiciones, ahí hemos escuchado, ¿verdad? Una hora y minutos de alabanzas. Gracias a nuestro Dios, de 9 a 10, de 10 a casi, ¿verdad? Y 37 minutos. Estamos por unos minutos por acá también, ¿verdad? Motivando, haciéndoles saber que los ayuden a orar para esta bendición. Y si Dios siente, si Dios le da ese tocar ese corazón, recuerde, estamos en el proyecto Compras de Frecuencia para la gloria de nuestro Dios. Se lo va acercando, hermano, con la ayuda de nuestro Dios. 20 minutos y llegamos a las 11 de la mañana. Vamos a ver quién será el primero de este día, jueves 21, que dice, aquí va mi ofrenda. Aquí va mi ofrenda. Hemos orado, hermanos, por esta bendición y ese proyecto, una victoria más que el Señor nos va a dar. Le digo porque Dios va añadiendo un pueblo dadivoso, un pueblo que ama la obra, ama las almas a Dios y este ministerio. Dios bendiga, hermanos. No es en vano lo que están allí a través del 90.9. Gracias, hermanos. Gracias, familias que están ahí, ¿verdad? Así que queremos ver quién será el que se pronuncia en esta maravillosa mañana. ¿Quién se pronuncia? Vamos a estar por acá, luego salimos, ¿verdad? Por allí también a recoger una ofrenda. Vamos a estar saliendo por ahí. Dios le bendiga, Dios le bendiga, pueblo de Dios, por ofrenda prometida ya, ¿verdad? Así que bendiciones a nuestra amiga también, que nos hacía llegar otra ofrenda. Nuestra amiga Guadalupe, bendiciones. Ahí están los amigos. Vamos, ¿quién se pronuncia en esta hora? ¿Quién será este día jueves? Dice, aquí va mi ofrenda. Aquí va mi ofrenda. 2660-1130. 2660-1130. Así es, hermanos, cuando estamos, queremos aprovechar, ¿verdad? Bastantes hermanos me dicen, hermano, hay que motivar. Sí, ayer, hermanos, anduvimos haciendo una diligencia, ¿verdad? Fuera de acá de San Miguel. Hoy también tenemos que salir por acá también, ¿verdad? Pero hoy sacamos la oración por la mañana y vamos, por eso pasaba acá unos momentos. Luego vamos a quedar con más alabanzas por ahí, pero quiero ver si alguien se pronuncia con una ofrenda voluntaria. ¿Habrá alguien en esta hora? ¿Habrá alguien, verdad, con esa gratitud? Y dice, aquí va mi ofrenda. Aquí va. Hermanos, esto va avanzando, le digo. Habrá momentos que usted se va a sorprender. ¿Sí? Así que si Dios le toca a usted, hermano, no se quede. Si Dios le toca, amigo, no se quede. Vamos, esa ofrenda voluntaria, vamos. ¿Quién será que se pronuncia? Queremos escuchar quién en este día jueves, ¿verdad? 21 de mayo. ¿Quién se pronuncia con una ofrenda voluntaria? ¿Quién será? ¿Quién será que en este momento dice, aquí va, hermano? Aquí va mi ofrenda. ¿Se acuerda aquel día que le dije yo que salimos el día martes? Dios bendiga a nuestro amigo, nos entregó la ofrenda, a nuestro hermano Manuel, nuestro amigo Manuel de Jesús, ¿verdad?
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0: Seguimos, pueblo del Señor, 2660-1130. 2660-1130 es el número a marcar.

26601130 es el número a marcar. 90.9. Bendiciones los que están allí, los que están a través de las ondas cibernéticas. Saludos, saludos por lo del Señor. Sigamos orando por este ministerio. Sé que pronto Dios nos dará esa victoria. Pronto, pronto, esa segunda victoria para la gloria de nuestro Dios. Vamos, ¿quién más se pronuncia? ¿Quién será? ¿Quién se pronuncia con una ofrenda voluntaria en esta hora? ¿Quién será? ¿Quién será? Vamos, estamos esperando ese reporte. Una ofrenda voluntaria, una ofrenda compra de frecuencia. Recuerde que estamos en la compra de frecuencia, hermano. Vamos por esa bendición, por esa bendición. Vamos. 2660-1130. 2660-1130. Vamos, vamos, vamos. Una ofrenda voluntaria, una ofrenda voluntaria. 631-877-6279. 2660-1130. 2660-1130. Vamos, vamos, vamos, vamos. ¿Quién será? Una ofrenda voluntaria. 631-877-6279. 15 minutos y llegamos a las 11 de la mañana. Bueno, vamos a estar un espacio acá porque vamos de salida nuevamente por ahí. Pero, bueno, quizás hoy por la tarde no vamos a poder estar. Como le digo, aprovechamos, gracias a Dios, sacamos la oración. Y ahorita, pues, verdad, si no le sabe a un pueblo. Alguien que se pronuncie con una ofrenda voluntaria. ¿Habrá alguien en esta hora? Mañana sí, quizás vamos a estar con la ayuda de Dios. Vamos a ver. Porque, gracias, hermanitas. Gracias, hermano. ¿Verdad? Me dice, hermano, hay que motivar, ¿sí? Yo, hermanos, muchos hermanitas me dicen, hermanos, no paremos la motivación. Porque a veces yo... el pueblo se queda que no hay motivación. Gracias, hermanita. Gracias, hermano. Gracias. Gracias por ese recordatorio, por ese apoyo, ¿verdad? Estamos orando para que Dios provea pronto esa frecuencia. Y así será. Así será con la ayuda de nuestro Dios, hermano. Le digo, hermanos, lo que tenemos ahí, ¿verdad? Dios está obrando de gran manera. Por eso le digo que pronto, esto viene pronto. Esto viene pronto, hermano. Así que no se quede usted ahí. Apóyelos, hermano. Como me dice la familia, mire, qué bueno que un pueblo se levantara, hermano. Bastante apoyar, ¿verdad? De las familias que están esperando esa venta de esa propiedad. Qué bueno que el pueblo apoyara. No estamos orando. Son para que dé a Dios proveyendo esa bendición. ¿Verdad? Así que, hermanos, vamos en esta hora. ¿Habrá alguien que se pronuncie? Compra de frecuencia. Eso viene lo más pronto posible, hermano. Viene con la ayuda de nuestro Dios. La compra de la frecuencia. Y vi algo increíble que se va a hacer, hermano. Increíble lo que viene, pueblo de Dios. Por ahí se ha quedado pausado algo porque viene. La sorpresa van a ser grandes, hermano. Usted se va a quedar admirado. ¿Sí? ¿Y por qué si le quedaron ahí? Aleluya. Pero es que Dios tiene algo grande, hermano. Siempre para Dios lo mejor, hermanos. Y eso viene. Así que habrá alguien que se pronuncie. Vamos, no se quede ahí. Y gracias, hermanitas, por decirme, ¿verdad? Sí, cuando podemos estar, vamos a.

479-631. Compra de frecuencia, hermano. Compra de frecuencia. La gloria sea para nuestro Dios, hermano. Lo que viene grande. Le digo, Dios ha unido esta familia de acá de Morazán. Ellos lo están escuchando. Ellos siempre han sido oyentes de la radio, pero ellos solo a través de radio los escuchan, ¿verdad? Entonces, gracias a Dios, ahí está llegando la señal del 90.9 y ahí contentos, ¿verdad? Y ese propósito, ese proyecto que tienen de venta de eso, propiedad, pues ahí viene la bendición para la compra de frecuencia, hermano. Así es que oremos, por eso hemos orado. Le estoy comentando, ¿verdad?, cómo viene esa bendición también. Solo está en el momento que Dios, ¿verdad? Sabemos que para Dios no hay oposición. ¿Hay oposición del enemigo? Sí. Pero poderoso es Dios, hermano. Vamos por lo del Señor, 26-60-11-30, 75-52-36-82. Vamos, ¿quién se le pronuncia? 631-877-6279. 631-877-6279. Una ofrenda voluntaria, una ofrenda voluntaria. Vamos, vamos, vamos. Vamos por lo del Señor, vamos, vamos. 631-877-6279. 26-60-11-30. 26-60-11-30. Son los teléfonos que lo conectan con la casa de Dios y puerta del cielo. Hemos orado por esta bendición. Compra de frecuencia. Vamos a ver quién se pronuncia. ¿Quién será que se pronuncia este día jueves? Vamos. Una ofrenda voluntaria, una ofrenda voluntaria. Vamos, ¿quién será? ¿Quién será el primero que dice aquí va mi ofrenda? ¿Quién será? Vamos por lo del Señor, vamos marcando, marcando una ofrenda voluntaria. Vamos, 631-877-6279. 631-877-6279. 26-60-11-30. 10 minutos y llegamos a las 11, 10 a las 11. Vamos a estar unos minutos acá. Y luego, como le digo, vamos allá de salida. Pero vamos, estoy esperando un reporte, reporte. Vamos, ¿quién será? ¿Cuántos hermanos se van a pronunciar en esta hora? Vamos, una ofrenda voluntaria, una ofrenda voluntaria. Vamos por lo del Señor, vamos, vamos. 631-877-6279, la compra de frecuencia, hermano. Viene con la ayuda de nuestro Dios. Créame, por eso le digo, Dios sabe cómo lleva esto y esto está, va a estar más cerca que con la ayuda de nuestro Dios. Con la ayuda de nuestro Dios, hermano. Oremos, oremos. Invito al pueblo a orar. Hermanos, viene sorpresa grande cuando esto salga, es increíble. Y usted se va a quedar admirado y va a decir, ¿y cómo fue eso? Hermanos, lo que es de Dios prevalece. Hermano, y la gloria sea para Dios. Dice que lo que clamamos en secreto, en público, Dios lo va a presentar para la gloria de nuestro Dios.

Vamos, vamos. 2660-1130. 2660-1130. Gracias, hermanita, por estar orando. Gracias, gracias. Ahí hay un pueblo orando feliz, ¿verdad? Diciendo qué bueno que estamos escuchando a través del 90.9. Hay una audiencia bastante grande.

0: Los escuchan en el mercado, ahí en el centro de San Miguel, en diferentes colonias, San Antonio Silva, hermano. Hay una audiencia que ya día a día se va añadiendo a escuchar. Compártalo usted con familiares y amigos, ¿verdad? 90.9, de 5 de la mañana a 10 de la noche está la radio encendida. Ahí está encendida, 90.9. Vamos, ¿quién se pronuncia con una ofrenda voluntaria? Una ofrenda voluntaria. Vamos en esta mañana, 631-877. ¿Habrá alguien que se pronuncie? ¿Quién los ayuda? ¿Quién los apoya en esta hora? Vamos, una ofrenda voluntaria. 631-877-6279. 631-877-6279. Una ofrenda voluntaria, una ofrenda voluntaria. Vamos, ¿quién será? ¿Quién será? ¿Quién se pronuncia? Vamos por lo del Señor, vamos marcando, marcando. Una ofrenda voluntaria, una ofrenda voluntaria. 631-877-6279. 631-877-6279. ¿Habrá alguien? ¿Quién se pronuncia en esta hora? Vamos por lo de Dios marcando, marcando una ofrenda voluntaria. 631-877-6279. 2660-1130. 2660-1130. ¿Quién se pronuncia? ¿Quién se pronuncia? Una ofrenda voluntaria, una ofrenda voluntaria. 631-877-6279. 631-877-6279. 2660-1130. 2660-1130 es el número a marcar. Vamos, vamos por lo del Señor, vamos, vamos. Vamos, ¿quién se pronuncia? Vamos marcando, marcando una ofrenda voluntaria. 631-877-6279. 631-877-6279. Vamos, ¿quién se pronuncia? Vamos, vamos, una ofrenda voluntaria. Vamos por lo del Señor, 631-877-6279. Vamos, vamos, vamos por lo del Señor, marcando, marcando una ofrenda voluntaria. Vamos, 631-877-6279. Vamos, vamos, vamos por lo del Señor, marcando, marcando. Vamos, 631-877-6279. Vamos, vamos, marcando, marcando una ofrenda voluntaria. 631-877-6279. 631-877-6279. Una ofrenda voluntaria. ¿Quién será? ¿Quién se pronuncia? Vamos marcando, marcando con lo que Dios pone en el corazón aquí, voluntario, ¿verdad? Es una ofrenda voluntaria. 631-877-6279. 631-877-6279. ¿Quién será? ¿Quién se pronuncia? Vamos, vamos marcando, marcando. Vamos, vamos, vamos. 631-877-6279.
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0: Bendiciones, bendiciones por lo del Señor. 631-877-6279. 631-877-6279. Ya estamos llegando a las 11 de la mañana. Vamos, ¿quién se pronuncia? ¿Quién se pronuncia en esta hora? Vamos, una ofrenda voluntaria, 631-877-6279, 631-877-6279, una ofrenda voluntaria, ¿quién será? ¿Quién se pronuncia en este día jueves? Una ofrenda voluntaria, hemos clamado, hemos dado gracias a nuestro Dios, vamos por esa compra de frecuencia, una ofrenda voluntaria, 631-877-6279. 631-877-6279. Vamos por lo de Dios, marcando. Vamos. Vamos en esta hora, 631-877-6279. 631-877-6279. Vamos. Alguien que se quiere pronunciar en esta hora, vamos hermano, vamos por lo del Señor, 631-877-6279. Una ofrenda voluntaria, vamos. Sí se puede. Vamos. ¿Quién será? ¿Quién se pronuncia? Vamos a dar alabanza, ¿verdad? Vamos a quedar ahí, pero queremos escuchar, ver quién se pronuncia en esta hora. Una ofrenda voluntaria. 631. Ahí lo puede marcar, ¿verdad? Si Dios les hace sentir. Bueno, ahorita vamos, ahí pasaba así rapidito, pero haciéndole saber, ¿verdad? Que siempre estamos en la motivación. Siempre estamos en esta bendición, hermano. Siempre seguimos. Con la ayuda de nuestro Dios. Vamos. ¿Verdad? Ya llegamos a las 11 de la mañana. Así que bendiciones por lo del Señor. Dios bendiga ese pueblo que está ahí en total sintonía. Vamos, una ofrenda voluntaria. Vamos por lo del Señor marcando. Así es, lo que Dios ponga en su corazón, lo que Dios le haga sentir en su corazón, una ofrenda voluntaria. Vamos marcando, 631-877-6279.
1: Son las 11 en punto.

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para ti, amado hermano y hermana, amigo y amiga. Porque Dios mandó diciendo, amar a tu padre y a tu madre, y el que maldiga al padre y a la madre, muera irremisiblemente. Mateo 15:4. Amados hermanos, amados amigos, no caigamos en la tentación del mundo, celebrando y festejando días que no están como mandato en las Sagradas Escrituras, porque estas celebraciones vienen desde tiempos en los que, como dice Gálatas en el capítulo 4, versículo 8, ciertamente en otro tiempo, no conociendo a Dios, servíais a los que por naturaleza no son dioses y que por falta de conocimiento lo practicábamos. No caigamos en estas celebraciones del mundo. Dice Mateo en el capítulo 15, del versículo 6 en adelante, si ya no has de amar a tu padre y a tu madre, así has invalidado el llamamiento de Dios por tus tradiciones. Y los llamó hipócritas cuando les dijo que de labios lo amaban, mas sus corazones estaban lejos de él. Pues en vano me honran enseñando doctrinas y mandamientos de hombres. A ti te digo, en la Biblia no está contemplada ninguna de estas celebraciones ni días de hombres o mujeres que practica el mundo. En lugar de estas cosas, vive en gratitud a nuestro Padre Celestial por tu vida y las bendiciones que reciben tus hermanos y toda tu familia. 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Quédate con nosotros y acércate cada vez más a la casa de Dios y puerta del cielo.

Bendice alma mía a Jehová, y bendiga todo mi ser su santo nombre. Bendice alma mía a Jehová, y no olvides ninguno de sus beneficios. Él es quien perdona todas tus iniquidades, el que sana todas tus dolencias, el que rescata del hoyo tu vida, el que te corona de favores y misericordias, el que sacia de bien tu boca, de modo que rejuvenezcas como el águila. Salmos 103:1-5.

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0: Son las 11:30.
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1: Son las 11:52.

Cantad alegres a Jehová toda la tierra. Levantad la voz y aplaudid y cantad salmos. Cantad salmos a Jehová con arpa y voz de cántico. Aclamad con trompeta y sonidos de bocina delante del Rey Jehová. Brame el mar y su plenitud, el mundo y los que en él habitan. Los ríos batan las manos, los montes todos hagan regocijo delante de Jehová, porque vino a juzgar la tierra. Juzgará al mundo con justicia y a los pueblos con rectitud. Salmos 98, 4, 9.

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1: Gracias, Señor.

0: Son las 11 con 53 minutos.
1: Cristo viene pronto. Espéralo.
0: Son las 11 con 53 minutos.
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0: Son las 12:03.
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0: Son las 12:03.

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1: Son las 12:34.

0: Son las 12:46.
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0: Son las 12:46.

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2: Son las 12:53.

altares a las estrellas, desde allá te derribará Jehová. Y si te fueres a lo profundo del mar, allá está el ojo de Jehová. Escuchemos.

En aquel día dirás: cantaré a ti, oh Jehová, pues aunque te enojaste contra mí, tu indignación se apartó y me has consolado. He aquí, Dios de salvación mía, me aseguraré y no temeré, porque mi fortaleza y mi canción es Jehová, quien ha sido salvación para mí. Sacaréis con gozo aguas de las fuentes de la salvación y diréis en aquel día: cantad a Jehová, aclamad a su nombre, haced célebres en los pueblos sus obras. Recordad que su nombre es engrandecido. Cantad salmos a Jehová, porque él ha hecho cosas magníficas. Sea sabido esto por

Bendice alma mía a Jehová y bendiga todo mi ser su santo nombre. Bendice alma mía a Jehová y no olvides ninguno de sus beneficios. Él es quien perdona todas tus iniquidades, el que sana todas tus dolencias, el que rescata del hoyo tu vida, el que te corona de favores y misericordias, el que sacia de bien tu boca, de modo que rejuvenezcas como el águila. Salmos 103:1-5.

0: Escribe al ángel de la iglesia de Éfeso. Esto dice el que tiene las siete estrellas en su mano derecha y se pasea en medio de los siete candelabros de oro.
1: Yo conozco tus obras y tu arduo trabajo y paciencia, y que no puedes soportar a los malos, y has probado a los que se dicen ser apóstoles y no lo son, y los has hallado mentirosos. Y has sufrido y has tenido paciencia y has trabajado arduamente por amor de mi nombre y no has desmayado. Pero tengo contra ti que has dejado tu primer amor.

0: Es la 1:14.
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0: Es la 1:14.

0: Es la 1:19.
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cantad alegres a Jehová toda la tierra. Levantad la voz y aplaudid y cantad salmos. Cantad salmos a Jehová con arpa y voz de cántico. Aclamad con trompeta y sonidos de bocina delante del Rey Jehová. Brame el mar y su plenitud, el mundo y los que en él habitan. Los ríos batan las manos, los montes todos hagan regocijo delante de Jehová, porque vino a juzgar la tierra. Juzgará al mundo con justicia y a los pueblos con rectitud. Salmos 98, 4, 9.

0: Es la 1:20.
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0: es la 1:24.
1: Si Dios con nosotros, ¿quién contra nosotros?
0: Es la 1:24.
2: Para ti, amado hermano y hermana, amigo y amiga, porque Dios mandó diciendo: amar a tu padre y a tu madre, y el que maldiga al padre y a la madre, muera irremisiblemente. Mateo 15:4. Amados hermanos, amados amigos, no caigamos en la tentación del mundo, celebrando y festejando días que no están como mandato en las Sagradas Escrituras, porque estas celebraciones vienen desde tiempos en los que, como dice Gálatas en el capítulo 4, versículo 8, ciertamente en otro tiempo, no conociendo a Dios, servíais a los que por naturaleza no son dioses, y que por falta de conocimiento lo practicábamos. No caigamos en estas celebraciones del mundo. Dice Mateo en el capítulo 15, del versículo 6 en adelante: si ya no has de amar a tu padre y a tu madre, así has invalidado el llamamiento de Dios por tus tradiciones. Y los llamó hipócritas cuando les dijo que de labios lo amaban, mas sus corazones estaban lejos de él. Pues en vano me honran enseñando doctrinas y mandamientos de hombres. A ti te digo, en la Biblia no está contemplada ninguna de estas celebraciones ni días de hombres o mujeres que practica el mundo. En lugar de estas cosas, vive en gratitud a nuestro Padre Celestial por tu vida y las bendiciones que reciben tus hermanos y toda tu familia. 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Quédate con nosotros y acércate cada vez más a la casa de Dios y puerta del cielo. Bendice alma mía a Jehová, y bendiga todo mi ser su santo nombre. Bendice alma mía a Jehová, y no olvides ninguno de sus beneficios. Él es quien perdona todas tus iniquidades, el que sana todas tus dolencias, el que rescata del hoyo tu vida, el que te corona de favores y misericordias, el que sacia de bien tu boca, de modo que rejuvenezcas como el águila. Salmos 103, 1-5.
0: Es la 1:27.
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0: Es la 1:28.

Cantad alegres a Jehová toda la tierra. Levantad la voz y aplaudid y cantad salmos. Cantad salmos a Jehová con arpa y voz de cántico. Aclamad con trompeta y sonidos de bocina delante del Rey Jehová. Brame el mar y su plenitud, el mundo y los que en él habitan. Los ríos batan las manos, los montes todos hagan regocijo delante de Jehová, porque vino a juzgar la tierra. Juzgará al mundo con justicia y a los pueblos con rectitud. Salmos 98, 4, 9.

para ti, amado hermano y hermana, amigo y amiga. Porque Dios mandó diciendo: amar a tu padre y a tu madre, y el que maldiga al padre y a la madre, muera irremisiblemente. Mateo 15:4. Amados hermanos, amados amigos, no caigamos en la tentación del mundo, celebrando y festejando días que no están como mandato en las Sagradas Escrituras, porque estas celebraciones vienen desde tiempos en los que, como dice Gálatas en el capítulo 4, versículo 8, ciertamente en otro tiempo, no conociendo a Dios, servíais a los que por naturaleza no son dioses, y que por falta de conocimiento lo practicábamos. No caigamos en estas celebraciones del mundo. Dice Mateo en el capítulo 15, del versículo 6 en adelante: si ya no has de amar a tu padre y a tu madre, así has invalidado el llamamiento de Dios por tus tradiciones. Y los llamó hipócritas cuando les dijo que de labios lo amaban, mas sus corazones estaban lejos de él. Pues en vano me honran, enseñando doctrinas y mandamientos de hombres. A ti te digo, en la Biblia no está contemplada ninguna de estas celebraciones, ni días de hombres o mujeres que practica el mundo. En lugar de estas cosas, vive en gratitud a nuestro Padre Celestial por tu vida y las bendiciones que reciben tus hermanos y toda tu familia. 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

Jehová, pues aunque te enojaste contra mí, tu indignación se apartó y me has consolado. He aquí, Dios de salvación mía, me aseguraré y no temeré, porque mi fortaleza y mi canción es Jehová, quien ha sido salvación para mí. Sacaréis con gozo aguas de las fuentes de la salvación y diréis en aquel día: cantad a Jehová, aclamad a su nombre, haced célebres en los pueblos sus obras. Recordad que su nombre es engrandecido. Cantad salmos a Jehová, porque él ha hecho cosas magníficas. Se ha sabido esto por

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1: Es la 1:43.

0: Es la 1:58.
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0: Es la 1:58.

0: Son las 2:25.
1: Dele gracias al Señor que aquí en El Salvador tenemos libre derecho de expresión. Oiga, como dice.

Dad alegres a Jehová toda la tierra. Levantad la voz y aplaudid y cantad salmos. Cantad salmos a Jehová con arpa y voz de cántico. Aclamad con trompeta y sonidos de bocina delante del Rey Jehová. Brame el mar y su plenitud, el mundo y los que en él habitan. Los ríos batan las manos, los montes todos hagan regocijo delante de Jehová, porque vino a juzgar la tierra. Juzgará al mundo con justicia y a los pueblos con rectitud. Salmos 98, 4-9.

esos momentos difíciles de mi vida, he aprendido a refugiarme en ti.

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1: Son las 3:45.
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1: Son las 3:45.

0: Son las 4:19.
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0: Son las 4:19.

0: Son las 5 y 18 minutos.
1: Siento la bendición de mi Señor. Aleluya. Gracias, mi Señor.

que se vista de lino fino y resplandeciente, porque el lino fino y resplandeciente

Bendecida, bendecida sierva, ay cuénteme, ¿y cómo estuvo el culto del jueves? Maravilloso, sierva, maravilloso. Oh, dígame, ¿y de qué se trató el mensaje? Ay, sierva, se me olvidó, siervita. Oh, cuénteme, ¿cómo quedó la novela? Uy, sierva, qué chulada, siervita.

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1: Son las 5 con 54 minutos.
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